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10: Es la hora 22, un minuto.

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2: Es la hora 23, un minuto.

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9: Es la hora 03 minutos.

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1: Es la hora 5:30 minutos.
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0: Mis amigos, qué gusto de saludarlos este lunes 27 de julio del 2026, día 208 del año. Faltan para el próximo 157. La luna creciente llena el 29. 7:33 sale el sol, 17:56 se pone. 10:23 tendremos de sol. Cada día, ahora sí se notan que hay más horas y los días son más largos. Más horas de sol, ¿no? 11 grados la temperatura, 10 de sensación térmica, humedad 100%, visibilidad 2 kilómetros 800, calidad del aire 24, buena, la presión 1015 en ascenso, la máxima 20.
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0: El intendente de 33 no contesta pedidos de informe que hace el Tribunal de Cuentas sobre el caso Rincón, lo dijo el edil Blanco Españolo en Campo Abierto el sábado. Hoy feria de Jorge Strauch, Fomento de 33, hoy espacio de la ACA, habla Gustavo Ferrari. Ganadería, Ministerio de Ganadería, logra rebajar un garrapaticida, comunicado de la Asociación de Contralor y Participación Pública con el economista Jorge Hernández. Milei en Brasil instó a salir del sometimiento zurdo de Lula y calificó de basura socialista. Productores e industriales se oponen al canje de cuota con Brasil. Valeria, ¿cómo estamos? Buenos días.
2: Buen día, Ariel. Buen día a la audiencia.
0: ¿Qué dice Mariolo? ¿Cómo le va?
3: Buenos días, Ariel. Buenos días a toda la amable audiencia. Aquí por Cerro Chato, 13 grados de temperatura, 13 de sensación térmica. El viento del este a 12 kilómetros en la hora, la humedad 97%. La calidad del aire, estamos en 19 en la jornada rara. Hay pronóstico de lluvia para hoy.
0: Raro, raro. Mirá vos, raro. Rara, che. Ya lo tiró, ¿no? Bueno. Vamos arriba, que esto recién empieza. 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Vamos a decir 9 de mínima, 18 de máxima, cubierto, precipitaciones y tormentas, neblina. Esto es sobre todo en la tarde de hoy lunes, mañana por la mañana lluvias, nuboso, cubierto. En la tarde, 12 de mínima, 17 de máxima. El miércoles, 7 de mínima, 15 de máxima, nuboso, cubierto, precipitaciones aisladas. Eso es para la zona este del país. Ya venimos con la zona, por ejemplo, centro-sur. A ver qué dice, qué va a pasar en el centro-sur. Lluvias en la tarde, también en la mañana algo nuboso, 8 de mínima y 19 de máxima. Para mañana, nuboso, cubierto, precipitaciones aisladas. Para 12 de mínima y 19 de máxima. El miércoles, 7 de mínima y 16 de máxima, nuboso, cubierto, con neblina. Por ahí, la zona centro-sur. 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Noreste del país. Hoy 10 de mínima, 18 de máxima, nuboso, cubierto, precipitaciones y tormenta. Mañana lluvia todo el día, 14 de mínima, 22 de máxima. El miércoles lluvia todo el día en el noreste, 11 de mínima, 17 de máxima. Bueno, el noreste va a ir cargadito de lluvia.
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0: Bueno, atención, Santa Clara de Limar, ¿qué dice el meteorólogo de Santa Clara, Luis Atanasio Rodríguez Zavala? Cubierto, sensación 14, máxima 20, mínima 13. No llovería hoy en Santa Clara, humedad alta, 97%. 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A ver, mamita querida. Ah, bueno, Luisito Ni me manda por acá una foto de los caminos, me mandó el sábado, che. Y hoy me dice, buenos días, vamos arriba, no se me achique, siempre que llovió paró. Dice Luisito, una cosa bárbara, bueno, atención, Barraca Corrales, todo en madera dura para el campo, como por ejemplo quebracho y curupay, postes, tablas, piques, porteras, lo que necesita para su proyecto. 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Muy bien, vale, le ponemos canto y música a la mañana.

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levantando la bandera desteñida del andrajo, van los héroes del trabajo reafirmando un ideal, un axioma incontestable. 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Así sienten y así piensan con hermosa valentía los que saben que este día es de duelo y redención. Y veneran esta fe.

0: Pero muy bien, por ahí el canto y la música, y por aquí la cita con la invernada y cría Nelson Martínez Venia. 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Ah, me habla que están bravos hoy, che. ¿Qué lo tiró? Ya temprano nomás empezaron a tirar misiles. ¿Qué lo tiró? Dice, con unos pocos metros más de cinta amarilla en cada rotonda, terminamos de cerrar el pueblo, dice Luisito Nis. Y esto se refiere al cierre de la plaza, ¿no? Al cierre de la plaza que está cerrada, la plaza 19 de abril, por los árboles que se van a caer. El tema es sencillo. Las taparon de hormigón a las raíces de los árboles, sacaron el pasto, los árboles no respiran y están en riesgo de caerse. Una cosa elemental, ¿no? 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
0: Sí, Mario, no es fácil la cosa, no es fácil.
2: Diría el compañero de la Artiga, está amarga la cocoa.
0: No, qué cosa va, amarga la cocoa, ¿no? Duro el queso, decía otro amigo Canelone. Está duro el queso, che, pero bueno, no coman queso, coman algo más blando. Bueno, 2 de agosto, trigésima, vamos con toda la actividad federal del mes de agosto de los RAI federados. El 2 de agosto, 35ª edición, Galopando en Libertad, Club Social, Vida Nueva, San Bautista, Canelones, 90 kilómetros. 9 de agosto hay dos competencias, 45 edición, Exo del Polo Oriental, Club Nacional de Sarandí, allí, 90 kilómetros. 9 de agosto, 35ª edición, Domingo Navarro, Club Ecuestre de Río Branco, 60 kilómetros. 16 de agosto, 32ª edición, Carlos Geraldi, Club Residentes de Sarandí, grande, 90 kilómetros. 16 de agosto, 16ª edición, Casupá Deporte y Tradición, Club Social Casupá, 60 kilómetros. 23 de agosto, 73ª edición, Independencia Nacional, Club Hispano Uruguayo de Santa Clara, transmisión de las hípicas en los 115 de Hispano. Y el 30 de agosto, 35ª edición, Hermanando Pueblos Club Centenario de Fray Marco, 90 kilómetros. 30 de agosto, quinta edición, Municipio Ismael Cortina, Asociación Hípica de Flores, en Ismael Cortina, distancia 60 kilómetros. Y acá en el barrio, bueno, el 6 de septiembre está la decimotercera edición Cruzada Libertadora, Sociedad Criolla, los 33. 6 de septiembre. 6 de septiembre también va con transmisión de agraria. Y atención, que en octubre José Pedro Varela, en Ciudad de José Pedro Varela, pasó para el 25 de octubre, siempre el 9, 12 de octubre, bueno, este año va a ser el 25 de octubre, la gente de José Pedro Varela, 24 y 25 de octubre, se retrasó un par de fin de semana. Así que, bueno, esas son todas las actividades que vamos teniendo a nivel de actividades federadas.
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0: Pero muy bien, 5 de la mañana, 48 minutos. Luisito anda con la sangre arriba del ojo, Luisito Ni. Eso que no jugaron el fin de semana andan bárbaros. Nos vamos con la quiniela del sábado, Mariola.
2: Correcto, comenzamos con la nocturna. El primer premio fue para el 755, del segundo al vigésimo, 348, 041, 481, 548, 788, 117, 529, 958, 387, 995, 055, 669, 803, 283, 560, 567, 614, 011, 651.
0: 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Nos vamos con el 5 de oro.
2: El pozo mayor del 5 de oro estaba acumulado en 31.800.000 pesos y el pozo de plata en 800.000 pesos. Los números sorteados fueron 3, 17, 19, 22, 27, bolilla extra correspondiendo al pozo de plata, el número 35. Pozo de oro quedó vacante y pozo de plata tuvo 3 aciertos. Nos disponemos en el pozo revancha, que estaba acumulado en 20.200.000 pesos. Los números sorteados fueron 4, 8, 16, 27 y 48. Para el 42. El pozo revancha quedó vacante también. El pozo de oro acumulado para el próximo sorteo es de 39.600.000 pesos y el revancha de 25.400.000 pesos. El próximo sorteo será este 29 de julio.
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0: Mirá vos, me abandonó el 5 de oro, Michi. Me abandonó y Techerita también.
2: ¿Eh? No quiso saber nada.
0: No quiso saber nada, Techerita. Ay, Techerita, pa, qué te traje, ¿no? Mamita querida, Techerón, ¿eh? Qué cosa, mar. Brutal, don. Brutal, don. Don Mariolo, ¿qué vamos a hacer? ¿Qué vamos a hacer? No es fácil la cosa, no es fácil. Pero bueno, y la que nos tocó, como dice Mario. La que nos tocó, che, bueno, brutal, brutal, agitada la semana, ya la última semana de este mes de agosto comienza agitada, ya Luisito Nis preocupado porque alambraron la plaza, che. Bueno, mirá, estábamos hablando la semana pasada de que estaba media confusa la cosa, que Uruguay podía intercambiar cuota china con Brasil, pero productores e industriales, el sector cárnico se sorprendió ante la noticia que Uruguay entregaría 100.000 toneladas de la cuota de China a Brasil. Repito, 100.000 toneladas. Lo que parece haber sido un diálogo informal en el lobby de un hotel se ha convertido en una gran preocupación para el sector cárnico uruguayo, tanto entre productores como industriales. La noticia de que Uruguay le otorgaría a Brasil parte de la cuota en China, un cambio de una parte de la cuota de Brasil dentro del acuerdo con la Unión Europea, el cual aún no se ha definido, provocó asombro en el sector de productores y de industriales. El presidente de la Asociación Rural, Rafael Ferber, se mostró sorprendido por la noticia y dijo: esto parece una negociación en un lobby del hotel, de un hotel, de tarde o en la noche. En ese sentido, indicó que la Junta del Instituto Nacional de Carnes el pasado lunes se le consultó al presidente Gastón Escayola, pero no aclaró nada al respecto y solicitó que el gobierno desmienta esto. Por otro lado, también Rafael Ferber afirmó que en caso de ser cierto, lo que se menciona estaría al borde de lo intolerable e inaceptable. Estamos hablando de algo muy delicado que además no pasó por la Junta de INAC. Pero estamos tranquilos a la espera de que se desmienta, afirmó. Por otro lado, también el presidente de la Cámara de la Industria Frigorífica en esta noticia era totalmente desconocida por los industriales y que en el caso de concretarse estoy seguro que le va a doler muchísimo a las empresas frigoríficas uruguayas. Es un tema de enorme delicadeza, afirmó Ferber, que además agregó que cuando uno tiene una cuota la defiende a muerte. Por su parte, Jorge Andrés Rodríguez, presidente de la Federación de Asociaciones Rurales en Mercosur y vicepresidente de la Federación Rural de Estar, descartó que existe una negociación real para eventual intercambio de cuotas comerciales entre Uruguay y Brasil. Rodríguez afirmó que el tema no fue abordado durante la reciente reunión de la FARC realizada en Paraguay y demostró que se trata de un trascendido sin fundamentos concretos. Eso por un lado, eso dicen los productores, las gremiales. A ver qué dice la industria. Atención, escritorio Miguel Ángeles Méndez. 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Para el viernes 14 de agosto, feria mensual en José Pedro Varela. Estamos hablando de Miguel Ángeles Méndez, una vieja firma que se prolonga en su gente. La industria parece que va en la misma dirección. La noticia que fue publicada por el periódico brasileño Valor Económico señala que una fuente del gobierno uruguayo entiende que el arreglo sería beneficioso y aceptable, no solo para el 2027, sino también como una solución a más largo plazo. Al mismo tiempo, la publicación da a conocer que la fuente consultada reconoció que la propuesta no se había discutido con los frigoríficos ni con los productores ganaderos, advierte, aunque se veía de manera positiva debido a la estrecha relación entre ambos países y la naturaleza complementaria de sus mecanismos. Fuentes de la industria consultadas por Tardaina Agromercados indicaron que esta propuesta es un mal negocio para Uruguay y advierte que puede generar un antecedente de riesgo a futuro para la habilitación de futuras cuotas. Parece un disparate. ¿A quién se le ocurre cambiar 100.000 toneladas por 7.000? Señaló una de las fuentes consultadas por Tardaina. Más allá de los números, la mayor preocupación es que le asignamos de cuota realizada al el país que recibe producto, en este caso China, mediante una decisión administrativa, lo que podría convertirse en una reducción de la cuota de Uruguay en el largo plazo. Si mañana toman una medida administrativa en función de este antecedente, están generando un precedente. Me parece que esto debería negociarse a otro nivel, como algo más global, parecía otra de las fuentes consultadas. Ya venimos con lo que pasa en Brasil, no lo que dice Brasil. 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Bueno, en Brasil esta noticia tuvo reacciones encontradas debido a que las grandes industrias exportadoras confiaron en la próxima rehabilitación del mercado europeo para las carnes brasileñas y aspiran a acceder a nichos para cortes de alto valor. En tanto que las empresas de menor porte y que tienen una mayor dependencia del mercado chino esperan con expectativa la concreción de este planteo entre ambos países. En este momento, debido a que la cuota de Brasil en China estaría cumplida para este año, parte de esas empresas han enviado personal a licencia o han reducido su plantilla de trabajadores. Bueno, después hablamos de la cuota. Complicada la cosa, ¿no? 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El Mercosur tiene una cuota de 99.000 toneladas, peso carcasa, 55% de carne enfriada, 45% congelada, para ingresar al mercado de la Unión Europea con un arancel de 7,5% dentro del acuerdo entre ambos bloques económicos. Sin embargo, ese volumen total se alcanzaría en el 2031. Para el 2027, el año que viene, momento en el que se iniciará este intercambio, la cuota del Mercosur aumentaría a 33.000 toneladas, de los cuales 18.000 toneladas serían carne enfriada. Las autoridades brasileñas esperan que el país norteño acceda a un 40% de la asignación de esa cuota, por lo que propone otorgarle a Uruguay 7.600 toneladas enfriadas. Uruguay posee una cuota de 324.000 toneladas para exportar a China en este año, de las cuales habría exportado 82.700 toneladas entre enero y junio, según datos del Instituto Nacional de Carne, lo que implica una baja del 12% respecto a los volúmenes exportados el año pasado y un cumplimiento del 26% de la cuota otorgada por el gigante asiático. Para el año que viene, la cuota de Uruguay crecerá a 331.000 toneladas de carne vacuna al mercado chino con un arancel del 12,5%. Debido al bajo cumplimiento de la cuota, Brasil espera que Uruguay le transfiera 100.000 toneladas. Bueno, vamos a ver en qué termina todo esto, pero es un tema central, ¿no? Puede tener varias connotaciones, pero ya vieron, los industriales, los productores no están de acuerdo. Pero también Uruguay no cumple la cuota, ¿no? Es la gran interrogante que uno tiene. 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Son las 6 de la mañana, 2 minutos, 6, 2 minutos. Está duro el queso, Mariolo, está duro el queso, pero bueno, es lo que nos tocó, como dice el macho, es lo que nos tocó, che. Vamos a ver cómo se desarrollan los acontecimientos, ¿no? Impresionante, che. Vamos a ver cómo se desarrollan los acontecimientos. Bueno, jornada húmeda, veraniega por acá, esperando más agua, che, esperando más agua. Hoy feria de Jorge Strauss, no se olviden, no se olviden que hoy hay feria de Jorge Strauss. Estamos buscando el contacto con el amigo Ferrari, Asociación de Cultivadores de Arroz, a ver si ya lo tenemos en línea, si es posible o no es posible. Presumo que sí, noche. Presumo que sí, Presumo que sí. Atención, Jorge Strauss, hoy en la Fomento. Tenemos 460 vacunos, 20 vacas gordas, 130 de invernada, 200 terneros, 40 novillos, 1 a 3 años, 20 vaquillonas, 20 piezas de cría, 30 reses manufactura y conserva, 200 lanares, 20 yeguarizos. Jorge Strauss, hoy en la Fomento de 33. 6 de la mañana y 3 minutos recibimos al señor Gustavo Ferrari, presidente de la Regional Cultivadores de Arroz de 33. ¿Cómo anda, estimado?
4: Buenos días, bueno, andamos bastante bien con las últimas lluvias caídas que le dieron una mano a las represas, que realmente estaban muy cerca acá en la zona, se anda llegando al 40%.
0: ¿Recién están en el 40%, Gustavo?
4: Recién en el 40%. La represa de Corral, de las nuestras acá, cerca de Vergara, de Gijena, todas esas represas, sí. Recién en el 40%.
0: Mamita, quería que faltaba agua, ¿no?
4: Faltaba agua, ¿no? Quedaron seca, faltaba agua y bueno, ya esto, pero faltaba agua para los campos, realmente hacía 2 meses que no llovía, y bueno, esto no, dio una mano con la represa, y ya con otra lluvia grande vamos a quedar bastante bien, ¿no?
0: Sí, me imagino, ¿no? Me imagino. Bueno, ¿qué otras novedades del sector, Gustavo?
4: Y bueno, novedades pocas, se sigue trabajando por la herramienta financiera, que es la que hoy sí es el único, bueno, no es el único, pero es el otro que tiene la Asociación Cultivadora de Arroz.
0: ¿Es el principal tema hoy, Gustavo?
4: El principal tema, pero claro, el 15 de septiembre nosotros estamos sembrando, ¿no? Estamos a un mes y medio, justamente hoy. Prácticamente todas las arroceras que dan licencia en mes de julio, hoy sería el día de retomar las actividades, ya con todo el personal volviendo. Y bueno, ya se va reparando máquinas, preparando los laboreos tan pronto. El invierno dejó laborear porque estaba seco. La gente está en la gatera, y bueno, y lo que son financiados por la industria también, la industria. Y para arrancar igual, no, o sea, se va a sembrar. Capaz que va a haber algunos productores con más dificultad que otros, pero productores que están en sistemas arrendados por la industria, evidentemente la industria va apoyando.
0: Los productores son los que están, se quieren desmamantar, por decir criollamente, de la industria.
4: Y lo que pasa es que hay un tema así, 73% de los productores no operan con el banco público. Esos productores son financiados por la industria. La industria tiene un sistema de financiación, tanto dólares por hectárea, que anda en los 1.500, 1.800 dólares por hectárea de préstamo. Y bueno, ¿qué pasa? El año pasado, precio bajo, el año anterior hubo que devolver dinero, evidentemente ese productor algo le quedó debiendo a la industria. Y bueno, nosotros tuvimos que, los que financiamos por el banco también tuvimos que devolver. Entonces, la herramienta financiera sería para pagar créditos que quedaron sin pagar y para un puente tipo el fondo arrocero, nada más que está llevando un poco más de tiempo porque es distinto, ¿no?
0: Llevaría más tiempo, esto por lo que veo va llevando más tiempo, y además para los productores que no estaban con carpeta en el Banco República, me imagino que eso lleva un trámite también importante, ¿no, Gustavo?
4: Sí, pero el crédito sería, la modalidad sería que el 70% es la garantía SIGA. La garantía SIGA es un fideicomiso que es del Estado. El Estado no pondría dinero, o sea, hay un club de bancos que se forma, ya los bancos particulares, inclusive la República, están poniendo porque la garantía SIGA es buena. El 30% sería garantido por la industria y un porcentaje por los productores, donde se iría formando un fondo arrocero, que los productores vamos a tener que poner algún porcentaje de dólares por bolsa, digamos, para formar un fondo arrocero y también ir cancelando. O sea, eso es lo que le da complejidad, y además es en forma individual, no es para todo el arroz, sino que no es solidario, es individual. Va la garantía del productor también, y eso es lo que está llevando el papeleo distinto a un fondo arrocero, que los productores no lo querían por la disparidad después cuando pagas, que a veces pagas más, a veces pagas menos, gente que no paga. Entonces esta vez no saldría como fondo solidario, sino fondo individual.
0: Y eso, sí, yo me acuerdo en el Fondo Rosero que pagaban todos, ¿no? Si es solidario, entramos todos, ¿no? Ahora, eso, ¿en qué cambia la agilidad de la financiación o la lentitud?
4: Y cambia que hoy, bueno, el ministro de la Economía anda bastante ocupado en muchos temas de notoria, vamos a decir lo que le está pasando ahora con el famoso diálogo social, con las AFAP, con las cosas, y está difícil las conversaciones, pero sigue avanzando el tío, hablando con el ministro, y evidentemente no es el único tema del sector que tiene el hombre, y ahí es donde se ataca un poquito, pero esto sale con el Ministerio de Economía, ¿no?
0: Sí, sí, claro, eso sale el Ministerio de Economía. ¿El mercado cómo viene, Gustavo?
4: El mercado viene subiendo, el mercado poco, pero se ven buenas perspectivas, se va vendiendo, no a gran ritmo, pero se va vendiendo. Inclusive está difícil para conseguir, por ejemplo, a Frechillo, porque se ha vendido mucho arroz cargo a Europa y arroz, pan y arroz cáscara, ¿no? Entonces, pero se va vendiendo, y la tendencia es que el arroz estaría subiendo y que sí, Paraguay está muy complicado. Nosotros fuimos hace un año a Paraguay y nos queríamos ir todos a Paraguay. Hoy Paraguay está realmente complicado.
0: ¿Por qué está complicado Paraguay, ¿no? Gustavo?
4: Clima, mucha lluvia y quiero decir, hablando de un ingeniero que está instalado en Paraguay, en el 2030 Paraguay llega al tope de consumo eléctrico de tantas instalaciones eléctricas que hay, de bombeo y de cosas, y ya están haciendo instalaciones de bombeo a gasoil, y Paraguay no está, y Brasil, aunque Brasil después refinancia y arregla sus productores, pero en Brasil también el costo de interés está caro, o sea, el sector arrocero está complicado medio regionalmente acá en la zona. Creo que está menos complicado en Argentina.
0: Argentina menos complicado.
4: Menos complicado. Entonces ahí es donde aparentemente bajaría un poco la producción de arroz. Bueno, y el año niño, que el sudeste asiático, mal de uno, bien de otro, el sudeste asiático tendría año seco y tendría menos arroz. O sea, la tendencia del arroz hoy es alcista, suave, pero alcista.
0: Muy bien, ¿qué otras novedades o qué otra cosa para destacar?
4: Y bueno, lamentablemente no tenemos más novedades, estamos en esa, medio empataditos, pero bueno, es siempre peleando para salir del pozo, no queda otra.
0: Y ustedes tienen una cultura en eso, ¿no?
4: Y si no nos da con ruedas, vamos a poner puntones, pero tratamos de salir del pozo.
0: Bueno, Gustavo, la seguimos el lunes que viene.
4: Dale, un abrazo.
0: Que pase bien. Ahí estaba el espacio de la Asociación Cultivadores de Arroz y estaba Gustavo Ferrari, presidente de la Regional 33. Bueno, la represa, si habría seca, che, ¿no? Si habría seca, que la represa están recién en el 40%. Recién 40%, después todo lo que llovió, ¿no? 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Mirso Román Gallo. Mircito contado. 6 de la mañana, 12 minutos, don Mariolo.
2: Está brava la cosa.
0: Está brava la cosa, sí.
2: Bueno, mucho tengo que decirle este fin de semana, con los que usted no sepa que hay temas que toca y después me mandan todos a mí.
0: Bueno, desvíelo para mí nomás, yo me doy cargo.
2: No, primero el tema del sol y los burros, eso toma una canatrata de enlace.
0: Como... Ah, me mandaste. Sí, me mandaste el tema de los burros.
2: De la burros. Charla.
0: Vamos con los burros, que ya vi que rescataste todo eso, yo no lo tenía, vos sabés.
2: Sí, hay un, cuando dije el otro día lo del sur, un amigo que estaba escuchando en el norte, que justo ahora debe estar yendo a embolsar arroz, mirá que la coincidencia de la vida, me mandó el enlace, el Padre Escolón, entonces está un poquito más en ese sentido, para aquellos productores que quieran conseguir lo que es los burros, dice... Sí, invita a productores a participar del listado de interés de adquirir burras protectoras de majada, inscripciones a través del link del SUL. Y por consultas, comunicarse con los técnicos de zona, datos que son proporcionados por el SUL en 33, ya le digo. Es el ingeniero agrónomo Juan José Lucas, celular 099-307-332, que pueden comunicarse con él para justamente...
0: El Juan Coluc,
2: que estaba justamente para interesados. Esto del Secretario Uruguayo de la Lana, que da inscripciones hasta el 22 de agosto.
0: Bueno, bárbaro entonces. Bueno, ¿y después qué otro tema?
2: Después está el tema caminería, el otro día que se corta y no se corta los caminos, un amigo me decía, no es constitucional legalmente, no pueden cortar los caminos. También cuando hablamos del tema que ANCAP va a hacer historia, un amigo me mandó una reflexión y después estuvimos hablando, que no hay más salida, las empresas de vehículos eléctricos, y el amigo que decía del tractor eléctrico, una lluvia también de un compañero de tractor eléctrico, claro, y para que entiendan, los tractores eléctricos en grandes dimensiones no son posibles, pero también hay los híbridos, que quizás no tienen tanta la fuerza, pero en costo con el combustible es mucho más barato.
0: Sí, por supuesto, ¿no? Por supuesto. Bueno, y sí, no, y el tema es central, ¿no? Me parece a mí que el tema está planteado en varias aristas, ¿no? Y bueno, nosotros acá en 33 tenemos todo el tema, vamos a hablar de eso un poquito ahora, de la plaza cerrada, los árboles y demás.
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0: Bueno, lo de la plaza 19 de abril, un tema central, ¿no? La plaza la cambiaron, la hicieron nueva, la modificaron totalmente, le sacaron el césped que tenía, quedó casi árida, entonces taparon de hormigón la plaza y los árboles no respiran. Las raíces de los árboles no respiran y están en riesgo. Está cerrada la plaza ahora por ese tema. Y dice por acá, algunas personas aparecido, por ejemplo, en las redes, dice la piqueta fatal del progreso. Nunca mejor empleada la frase y nunca mejor empleada la palabra fatal. Se nos mueren los árboles de la plaza, la 19 de abril, ¿no? Mejor dicho, hemos asistido al asesinato de los árboles de la plaza, aquellos que nos dieron sombra y aromas durante años y que todavía tenían años para hacerlo, aquellos en los que jugábamos a la escondida, amparados en sus troncos gruesos, aquellos que se llamaban de trinos de gorriones, aquellos que se llenaban de trinos de gorriones en las tardes de otoño, aquellos a los que le robaban mucho espacio verde. Hay responsabilidades políticas en este hecho, responsabilidad política que no se podía mitigar con excusa. triste, muy triste, ver la plaza que en las que corrí y jugué cuando era pequeño y en el que vi a mis hijos hacer lo mismo, rodeada

Y lo y entonces se complica la cosa, ¿eh? Se complica. Pero al gobernador, la verdad que a los árboles no les gusta porque los ha asesinado, ¿no? ¿Qué tema? Me dice Fernando Núñez, los árboles en la plaza, en plazas y calles. No, no, pero acá es muy grave la cosa, porque les taparon lo que vos decías, Fernando. Les taparon las raíces con hormigón, le sacaron el pasto, y bueno, y ahora se complica, ¿no? Tremendo. Tremendo, tremendo, tremendo. La plaza está, no se puede ir a la plaza. Está cerrada, en cinta amarilla. 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No es linda ni baila bien, como dice Mario, pero bueno. 6 de la mañana, 20 minutos. 6 de la mañana, 20 minutos. Anoche, tarde, nos entregó el estimado amigo economista Jorge Núñez un mensaje que venía acompañado de un comunicado a la opinión pública, intervención al CAMO, auditoría forense independiente, Sistema Nacional de Integrado de Salud, BPS y FONASA, Asociación Nacional de Contralor y Participación Ciudadana. Con Jorge Núñez vamos a estar hablando hoy a mediodía sobre este tema del CAMU, que Jorge además nos había ya adelantado hace un tiempo esta información de que, bueno, se quedó corto, Jorge, ¿no? Nos hablaba de 20 millones de dólares de asistencia, ahora son 122 al CAMU. Una barbaridad, ¿no? Bueno, mire que se ofrece persona para limpieza de casa. Comuníquese con Nadia, 098-40-59-69. 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Le ponemos canto y música a la mañana.

Muy bien, el canto y la música, y por aquí Escritorio Gambetta, representante de Frigorífico San Jacinto, ganados en el campo. Somos integrantes de Pantalla Uruguay. 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Pero muy bien, 6 de la mañana, 23 minutos. Tenemos ya pronto la batalla de las ideas, vale, nos vamos.

0: con el ingeniero Luis Romero Álvarez.
1: Buenos días, estimados oyentes. Me gustaría hablar hoy de la libertad individual, la libertad de la persona, solita ella, de tomar decisiones que para ella son las mejores que tiene que tomar, porque nadie mejor que ella sabe sus circunstancias, sus necesidades, sus condiciones, etcétera, etcétera, etcétera. Y quiero estribar para eso en un artículo de Hernán Bonilla, en el diario El País, que justamente señala que en esta discusión que se ha dado acerca de las transferencias hacia las personas más pobres, los que defienden que esas transferencias no sean condicionadas, o sea, no vayan a través de una tarjeta de crédito que solo puede gastar en comida, en insumos de sanidad, en ropa, en fin, etcétera, etcétera, una lista de productos verdaderamente de primera necesidad que todo el mundo piensa con sentido común que son los primeros que tiene que salir a comprar una persona pobre para mejorar su condición, comparado con comprarse vino, championes de marca, celulares o droga. Justamente las personas que defienden la idea de que las transferencias no vayan condicionadas, o sea, se le dé el dinero contante y sonante a las personas a las que se quiere ayudar y punto, bueno, esas personas sostienen el argumento válido, buenísimo, de la libertad individual. Dicen, pero esas personas saben mejor que nadie en qué tienen que gastar. Déjenlas. Déjenlas que decidan y que usen su dinero como mejor les parezca. Porque la libertad individual es lo que tenemos que defender. Esas personas tienen que ser libres. No tenemos que nosotros tutelarlos como sociedad o como Estado diciendo, ah, pero podés comprar una banana, pero no podés comprar un vidrio para tu ventana. ¿Cómo? Capaz que el vidrio es clave porque se les está enfriando la casa en invierno a más no poder, los chiquilines se le enferman, después no pueden ir a la escuela y todo es un ciclo vicioso espantoso. Está bien que compren el vidrio o la manta o digamos lo que sea, que compren lo que entiendan que precisan. La libertad de esas personas hay que respetar. Buen argumento, buen argumento. La verdad, buen argumento. Y probablemente el temor que muchos tenemos de que esa plata, que en realidad tiene que ir para la madre de los niños, que por su amor de madre es la que va a pelear hasta el final por hacer algo bueno por ellos, porque es instinto puro y duro de cuidar a sus crías, en vez de ir a la madre termina en manos de un hombre de turno que se gasta la plata, yo qué sé, y donde no le dé la madre ese dinero rápido a él, le dé dos cachetazos. Porque eso también existe, pero quizás esas situaciones donde la madre es adicta y se gasta la plata en pasta base y los niños andan como unos cachorritos sueltos por la calle, más criados por vecinos y por gente de buena voluntad que otra cosa, el hombre de turno que está con ella, que no trabaja ni quiere trabajar, se gasta la plata en sus vicios, seguro que eso pasa también, pero quizás sean excepciones. La verdad es que ninguno de los que hablamos tenemos la evidencia empírica irrefutable. Son estimaciones, son algunas encuestas, son algunos indicios, yo qué sé, pero no hay un estudio a fondo, serio, exactamente de qué pasa. Y quizás no lo pueda haber, no sé. Pero no voy a eso que es opinable. Entiendo que es opinable de los dos lados con razones de peso. Como son muchas cosas en la vida y hay que respetar la posición ajena y decir, y sí, puede ser que sea como dicen ustedes, ahora también puede ser que sea como digo yo, ¿no? O la verdad revelada la consiguieron, la agarraron y ya está. No, son temas opinables, son temas donde se puede tener diferentes opiniones válidas y hay que analizar, hay que debatir, hay que ver los pros y contras, con una mente abierta, con ganas de encontrar mejores soluciones, de eso se trata, ¿no? O es pura ideología, es así porque lo digo yo, y a otra cosa mariposa. No. Por eso me gusta el argumento, que es fuerte y válido, de decir, dejen a esas personas decidir por sí mismas. ¡Bien! Ahora yo uso ese argumento. Como el boomerang, lo doy vuelta y lo mando de vuelta. De acuerdo. Dejen a la persona manejar su dinero libremente. Dejen a las personas usar su libertad individual. Eso es lo que hace a las sociedades ricas. Si miramos en el mundo, a lo largo de los países y en la historia hacia atrás de cada país, cuando mandó la libertad, cuando hubo libertad para la persona individual, solita, como quieren, para los pobres acá, que gasten la plata como quieran. Bien, buen argumento, pero hay que extenderlo a toda la sociedad y a todos los tiempos. Si es bueno que un pobre gaste la poca plata que le damos como se le cante, entonces tiene que ser bueno que cada uno de nosotros hagamos lo mismo. Manejemos nuestra vida libremente, pero no, ahí entra el Estado, desde la cuna hasta la tumba, a ocuparse de todo, a querer meterse en todo, regular todo, condicionar todo, pedir formulario para todo, permiso para todo. Pero ¿y cómo? ¿No era que había que dejar la libertad de que la persona haga lo que se le cante? ¿Una cosa o la otra? ¿O defendemos la libertad individual a ultranza y entonces transformamos al país en un país rico, como ha pasado en todos los países que hicieron eso, y en la historia de cada país, cuando eso se hizo, fueron ricos? Miren para atrás la historia de Uruguay, miren para atrás la historia de Argentina, miren para atrás la historia de Chile. ¿Cuándo fueron riquísimos estos países? ¿Cuándo venía gente de todos los rincones del mundo a hacerse la América acá, a enriquecerse acá? Porque venían porque sabían que regía la libertad, la gente hacía lo que quería hacer. El Estado no la jorobaba todo el santísimo día cobrándole impuestos para después distribuirlos el Estado a ver cómo lo tenemos que gastar y qué tenemos que hacer, y entre medio alimentando una casta, dijera Milei, no de políticos, sino de empleados públicos que quedan ahí para siempre, casi hereditarias las posiciones, porque los hijos ya saben cómo entrar al sector público y también entran, y cada vez son más, y cada vez agarran más plata de la gente para que, en vez de que la maneje la gente, como ellos dicen, que maneje su plata a su criterio. No, su plata no la maneja la persona, si la sacamos con impuestos para que la manejen otros, y así nos va. Y así le va a todos los que hacen eso. Los que no obedecen la idea, dejá que maneje su plata tranquilo, exactamente, entonces no le cobres impuestos. Dejalo que maneje su plata tranquilo, se la sacás. Ya no la puede manejar. ¿Y quién la maneja? Otros, que saben mejor que ese que le conviene. Por eso lo regulan y por eso le tapan de, digamos, condicionamientos para todo, para la persona, para la familia, para la empresa. Mirad la historia del Uruguay, de Argentina y Chile, en los momentos en que tuvieron el PBI per cápita más alto del mundo, que estaban entre los líderes en materia de PBI per cápita, y por eso venía gente de otro lado hacia ahí, fueron los momentos exactamente en que gobernó la libertad, que lo que querían los que manejaban el país eran que las personas fueran libres, que gastaran su plata como quisieran, que el Estado fuera chico, que les quitara poco, que lo dejara ser, que no lo condicionara para todo. Cuando se empezaron a abandonar esas ideas y se pasó a las ideas socializantes, donde el Estado se tiene que ocupar de todo, cada vez de más cosas, ya no se sabe de qué más se tiene que ocupar el Estado, ese proceso de agrandar el Estado fue un proceso de achicar la libertad individual y arruinó a toda la sociedad, acá y en todo el mundo, ahora y siempre. No hay un ejemplo, ni en el tiempo ni en el espacio, en que un Estado creciente produjo más bienestar para la sociedad, sino al contrario. Los países donde más bienestar consigue la sociedad son aquellos donde rige de verdad la libertad individual. Entonces, qué buen argumento que los pobres gasten su plata como quieran. Qué buen argumento. Ojo, vale para todos los demás también, no solo los pobres deben gastar la plata como quieren y los demás tienen que estar bajo el yugo de un Estado que no te deja respirar si no te dan permiso. A ver, la libertad individual, ¿vale o no vale? Los que usen el argumento de que vale para los pobres para recibir 10.000 pesos, tiene que valer para todos los demás uruguayos, para manejar nuestras vidas, para gastar nuestro dinero, para tomar nuestras decisiones, para avanzar en nuestras empresas, en nuestros emprendimientos, en nuestras decisiones, Ah, no, pero ahí no vale la libertad individual, ¿no? De esos mismos que la defienden para los pobres, para la sociedad, no. Tenemos que controlar. El Estado tiene que controlar esto y controlar aquello y suministrar esto y hacerse cargo de lo otro y estar en todo. Y entonces vemos que se ramifican las agencias, los institutos, las direcciones de esto y las direcciones de aquello a nivel nacional y a nivel departamental. 80 direcciones para ocuparse de todos los temas habidos y por haber a mano del Estado. Y eso no afecta a la libertad individual, por supuesto. No, si es buena para una cosa, tiene que ser buena para la otra. La libertad individual es buenísima para la sociedad. Hay que defenderla en todos los planos, para todas las personas. Hay que hacer una campaña por aumentar la libertad individual. Eso es equivalente directo, es idéntico a mejorar la riqueza del país entero, mejorar la calidad de vida de la sociedad entera. Para ese lado hay que avanzar, con toda la sociedad. No con 10 mil pesos para un pobre que haga lo que se le cante. Sí, está bien que la libertad individual valga para todos lados. Que la libertad tiene riesgos, claro. Hay riesgo de que te vaya bien y de que te vaya mal. Ahora, si el Estado se ocupa de todo, no tenés riesgo. Tenés garantía de que te va a ir mal. Salvo los cuatro popes que se hacen cargo del Estado y que viven como unos duques. A ellos les va bárbaro. Porque usan los recursos de todos nosotros para ellos, como lo vemos delante nuestro. ¿Qué pasa? O nos chupamos el dedo. Ahora, para el resto de los comunes mortales, cuanto más Estado metés, cuanto menos libertad individual das, peor te va como sociedad. Está demostrado. No lo acepta el que no lo quiere ver porque por ideología tiene una caja arriba de la cabeza. El que está con una mente abierta, mira, entiende y piensa, reconoce eso. La libertad individual es el motor para el desarrollo de los países. Si la achicás y la ahogás, al país le va peor. Está demostrado. Y con esto, estimados oyentes, me despido. Hasta la próxima, si Dios quiere.
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0: El ingeniero Luis Romero Álvarez, qué tema, ¿no? Qué claridad en el concepto, ¿eh? Y qué doble discurso de las otras partes, ¿no?
3: ¿Y Ariel, a dónde va la gente?
0: Marimar, vale, Marimar. Mirá, el Marimar encontrás, como siempre, el gas, te lo llevamos o lo llevas. El gas, como sea, con una garrafa de 13 kilos, va un paquete de arroz chef, ¿eh? Con otra más de Mar y Mar. Los buenos días para Ariana Darrosa, docente, que siempre está con su tema. Está bien, cada uno estamos en nuestros temas, ¿no? Ariana nos pone por acá un tema de la educación. Nos pone un pensamiento de Pablo Romero García. Dice, ¿puede mejorar la educación con docentes cansados? Nos siguen quitando días de descanso, acortando los necesarios asuetos, saturados. Seguimos enredados en un mar de instancias administrativas y con salarios congelados, lo cual lleva a la sobrecarga de horas para poder vivir con cierta dignidad en el país más caro de la región. La respuesta es, o se preguntaba eso, ¿no? Pablo Romero García. Y dice, la respuesta es tan obvia que es insólito que nos vean el problema. Se sigue pensando que en el centro de todo es el estudiante y hay que darle simplemente más días de clase y entonces el docente queda desplazado a un lugar secundario, complementario, y ahí cometen el error que gobierno tras gobierno se repite. sin priorizar las condiciones de trabajo de los profesionales de la educación, si cuidan su salud mental con los debidos descansos, si apuestan a salarios que eviten el interminable tour de horas en instituciones, la educación mejorará en su calidad y ahí sí realmente los estudiantes serán el centro del sistema educativo. Cuiden a los docentes y estarán cuidando a los estudiantes. No es fácil de comprender un artículo de Pablo Romero García, que nos lo envía, como dije, la docente Adriana Darroz. El Pablo Romero García, profesor de filosofía, docente de ética, especialista en educación, autor sobre el sentido de educar. Gracias, Adriana, por el aporte. Siempre es bueno tener la gente que domina los temas en cada caso, ¿no? Porque está lo que percibimos nosotros, porque nosotros no sabemos de todo, más bien sabemos poco, pero uno trata de arrimar la gente que tenga conocimiento más allá que nos guste o no nos guste lo que dice. Son las 6 de la mañana y 39 minutos ya. 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Qué tema el que puso Luis Romero Álvarez arriba de la mesa, ¿no? Qué verdad. Vamos a ser libres todos. No, yo me anoto también, son en los derechos civiles, en los derechos individuales, es en la base de la libertad. Pero para todos, ¿no? No para unos. 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Bueno, por acá, a ver qué dice Adriana, a ver, respondió, cayeron un mensaje, ¿no? Antes, bien por orden de llegada. Buen día, le pasé el 5 de oro, sí, gracias estimadísimo, gracias estimado Techerita. Pedro Suárez, no se puede emparejar los que compran vino con los que compran droga. Uno es la industria nacional, donde las bodegas se esfuerzan día a día y están trabajando, y la otra ya se sabe en qué termina, dice el amigo Pedro Suárez. Wilson Ferreira, buen día Francisco. Los pobres son el negocio político, un país con ciudadanos libres y no obedientes y críticos de sistemas como el nuestro, ayudamos al desarrollo y crecimiento, dice el edil blanco Wilson Ferreira, totalmente. Pienso que la educación también nos compete a todos, no solo a mí. No estoy hablando de lo técnico, Adriana. Sí, claro. El cimiento de una sociedad es la educación. No te quepa duda, no hay otra, es la educación, Adrián. Estoy hablando del tema técnico meramente, ¿no? 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Bueno, atención que el otro día Frati dijo algo que yo no comparto para nada, ¿no? En cuanto el día que le hicimos el reportaje, me dijo un amigo ayer, ¿por qué no le repreguntaste? Porque me estaba hasta ahora allá en el cottage.
4: No había salido.
0: El tema es, ya consiguió, ¿no? Es un tema ideológico. La rebaja, ya sé que me van a achacar a mí, la rebaja en algún producto garrapaticida, Mario. Nunca termina bien eso. Nunca termina bien. Se sabe que tenemos enormes diferencias entre los productos uruguayos y brasileños y argentinos. No cabe duda. Eso no hay duda. Y ahora, no es con acuerdos de precios. Claro, fueron a un laboratorio importante del país y claro, le rebajaron, le van a decir que no al ministro. Le van a decir que no al ministro. Dice, no todo el que habla con seguridad sabe de garrapata. Ayer compartí una actividad social con un amigo veterinario, le dije, vamos a hablar del tema. No, dice, deja, políticamente no es correcto. El mejor momento para actuar no es siempre cuando el problema se hace visible. Empezar el control en julio y agosto puede marcar la diferencia para reducir las generaciones que vienen. 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Esto es una promoción de un laboratorio. Lo estoy leyendo, no tengo el aviso, lo estoy leyendo porque este veterinario amigo me dijo ayer, en 2 años, a máximo 2 años, estamos otra vez con la gran resistencia. En Atina, que consiguió Frati rebajarlo, este veterinario que se rehusó a hablar, yo lo entiendo porque hay temas comerciales y todo, aunque no siempre lo comparta, dice, en 2 años, acordate, anotalo, Mario, porque vos sabés que me estoy asustando, ¿no? Viste que hemos metido una cantidad de seguidillas que yo no quiero...
4: No son buenas.
0: Que no son buenas, pero que teníamos razón. Los árboles en la plaza, lo del casmo, que si bien es cierto no éramos nosotros, yo qué sé, lo que vos quieras, ¿no? El tema de los combustibles, todo. Hemos tenido la deuda del país, las condiciones, y demás. Entonces vos decís, la pucha, no quiero tener razón. Ojalá esto no, que me dijo, yo estoy transmitiendo un veterinario, hubiera querido estar con que este profesional diga, porque volvemos a lo mismo, la educación, son temas técnicos, digamos, es una apreciación subjetiva de un técnico, ¿verdad? Que yo la transmito, quizás no sea muy confiable mi apreciación. Vamos a ver, ojalá el veterinario amigo y yo nos equivoquemos y esto sea un gran producto. Bueno, se ha logrado rebajar. Y yo creo que el tema del no es el precio de lo que compras de alimentación, de ropa, de vestimenta, de combustible, es un tema de país. El tema de la carestía, ¿qué diferencia? Es un tema país. No hay vuelta. Bueno, lo dejamos por ahí. A este tema simplemente lo planteo, anotá, julio del 2026. Julio 2028 hablaremos de vuelta de la tira, Mario, ¿te parece?
4: La anoto por acá.
0: Dice Pedro Suárez, hay un producto que por ahora está dando resultados, pero vale un disparate, y ahí tiene que intervenir el ministerio. No, Pedro, los 5 litros, $2,000. Lo mejor que puede hacer el Estado, un ministerio, una intendencia, es no intervenir. Lo que tiene que hacer es crear condiciones para que las cosas estén menos costosas. Eso es lo que tiene que hacer. Porque si interviene, eso no da resultado. No da resultado. Nunca ha dado, Pedro, y vos sabes bien. Nunca ha dado. Siempre ha sido nefasto, contraproducente totalmente. Totalmente. Y esto tampoco da resultado.
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0: Bueno, mirá lo que me dice Wilson Ferreira. Francisco, Frati no habla de la rebaja del gasto público, que es la consecuencia de los altos costos para producir. Bien, Wilson, es así. Totalmente de acuerdo. Totalmente de acuerdo. Hay que intervenir intervenir a lo Milei, dice Pedro Suárez. Bueno, no sé. Yo me quedo con el concepto de Wilson. Me quedo con el concepto de Wilson. Es decir, el gasto público es la madre de todos los males.
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0: 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Bueno, apareció Pedro Suárez. Apareció de vuelta Pedro Suárez. Milei agranda Argentina. Ahora actúa en Brasil también. Viva la democracia, carajo. Horrible lo de Milei, ¿no? Yo comparto la idea de Milei. No comparto su actitud. Primero, actuó Milei en un acto político de Bolsonaro, hijo.
4: No, del hijo de Bolsonaro.
0: De Bolsonaro, hijo, lo que digo. ¿Qué dije, Mario?
4: De Bolsonaro.
0: De Bolsonaro, hijo, dije.
4: No, dijiste solo Bolsonaro.
0: No, de Bolsonaro, hijo. Bueno, más allá de eso, el Bolsonaro está preso, no puede actuar. Milei, un presidente de cualquier país, saca Milei, un presidente de cualquier país, no puede participar en un acto político de otro país. Milei instó en Brasil a salir del sometimiento zurdo de Lula y calificó a su gobierno de basura socialista. ¿Qué negociaciones Mercosur pueden llevar con esto? Me decía Pedro Suárez, y comparto totalmente ayer. Y comparto totalmente. ¿Qué Mercosur podemos tener con esta postura, no? Es brutal.
4: Pero acá, no es que estoy defendiendo a Milei, ni por asomo en este caso estuvo mal, pero también y los dos presidentes, cualquier uno de ellos, están comportándose como tienen que ser. Se están comportando como si fuera una pelea.
0: Sí, también, también Lula había agredido, Lula había agredido a Milei, ¿no?
4: Sí, cuando fue a ver Cristina Fernández de Kirchner, cosa que no podía, pero bueno,
0: claro.
4: Eso es un tema aparte. Insinuó que se acostaba con su hermana, que así tenía relaciones con la... Es una cosa, no voy a especificar, pero cosa escabrosa.
0: Sí, tremendo. Y mal los dos, ¿no? Mal los dos.
4: Bueno, de Sanguinetti, cuando el otro día dijo algo, y que nosotros que estamos en una página con un par de compañeros, Sanguinetti dice que cuando las charlas con Orsi, que está perfecto que él es presidente y el presidente charlan porque...
0: Es obvio que tiene relaciones.
4: Y está perfecto. Y dijo algo Sanguinetti, que dice, Uruguay tiene que ser un puente porque Milei ni siquiera los mira a Lula y Lula ni siquiera los mira a Milei. Son dos polos totalmente opuestos. Y
0: claro, pero a ver, no me parece mal que sean dos polos opuestos. Cada uno son legítimos presidentes ambos. Pero ¿cómo van a estar en ese terreno? Te habla, yo creo que en Uruguay tenemos que preservar eso. Por ejemplo, ahora ayer me decía Pedrito Suárez en ese aspecto Uruguay, más allá que nos guste o no el presidente, Orsi va a la asunción de la ultraderechista Fujimori, que me parece bien. Nosotros no elegimos a Fujimori, le eligió el pueblo peruano. Y bueno, los presidentes, no un club de amigos, son instituciones que están representando sus países. En Uruguay, por eso digo que por ahora esperemos que no se salte la térmica, ¿no?
4: Hay un caso, no sé, esto yo me voy a encargar de averiguar. El 7 tenemos una asunción ahora, lo más cerca.
0: Debe ser Fujimori.
4: No, de Colombia.
0: Ah, de Colombia, antes está Colombia,
4: que sinceramente, si va el presidente, está perfecto porque va por la democracia.
0: Pero va representando al país, nos representa a nosotros.
4: Claro, pero seguramente va a haber presiones políticas y acá me solidarizo con el presidente dentro de su propio partido, porque Petro sigue siendo, ahora ya se fue a las barbaridades, cosas horribles, siendo que el pueblo colombiano eligió un nuevo presidente.
0: Claro, pero eso es otro tema, eso es otra discusión. Yo digo lo de Lula y de Milei es impresentable, ¿no? La verdad que es impresentable. Bueno, se va la hora, nosotros acá tenemos bastante cosa, bastante problema. 6:54 minutos, bastante problema para ocuparnos los demás. 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Bueno, me dice Adriana Rosa, dice, consulté, me dio curiosidad y busqué con inteligencia artificial. Si te refieres a Tila, es un garrapaticida de uso veterinario para bovinos. Contiene fluralaner 5% y se aplica purón sobre el lomo del animal. Está indicado para el control de garrapatas del ganado. Sí, efectivamente fue lo que leímos en la promoción. Inteligencia artificial, gracias Adriana. La curiosidad puede más que nosotros, ¿no? Mirá que la curiosidad no es changa. Bueno, vamos a dejar por ahí la tela, y mucha tela por cortar. 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Por ahí entonces este remate. 6:56. Bueno, atención, tengo por acá un comunicado, me lo mandó tarde anoche el economista Jorge Núñez, estoy con los apellidos cambiados hoy. Jorge Núñez. Jorge Núñez va a hablar hoy a las 11 de la mañana. Este es el presidente de la Comisión Nacional de Contralor y Participación Ciudadana. Nos entregó anoche esta información. Dice, ¿cómo está Francisco? Me interesaría desarrollar este comunicado a la opinión pública. No podemos los ciudadanos aceptar que nuevamente el Parlamento, es decir, nuestros representantes, vuelvan a aprobar un rescate financiero al Casmo, una empresa privada. En el 2024, 50 millones de dólares, y dos años después, 120 millones de dólares, siempre pagando a Juan Pueblo y sin una sola auditoría forense independiente del Sistema Nacional de Integrado de Salud y Fonasa que estamos financiando a pérdida, sin resultados, se pregunta Jorge Núñez. Y el comunicado de la Asociación de Contralor y Participación Ciudadana dice, 24 de julio de 2026, comunicado a la opinión pública, intervención al CAMO, auditoría forense independiente, Sistema Nacional Integrado de Salud, BPS y Fonasa, la Asociación Nacional de Contralor y Participación Ciudadana, respondiendo a sus estatutos de bregar por los derechos de los ciudadanos, desea denunciar ante la opinión pública hechos irregulares vinculados con la empresa privada de salud CASMU, Instituto de Asistencia Médica Privada de Profesionales, situación económica financiera irregular que financiamos ciudadanos todos. Recordar que la ley 23.325 de agosto del 2024 concedió al CAMU financiamiento por 2.184.367.000 pesos, 2.184.367.000 pesos, 50 millones de dólares, que esta asociación presentó ante el Parlamento documentación que probaría que, según documentación que se nos denunciara, esta empresa privada entraría en cesamiento de pago el 1 de septiembre de este año. Inclusive informábamos a legisladores en ese momento los niveles importantes de endeudamiento. Recordamos a la ciudadanía que en el marco de la investigación llevada adelante hoy con denuncia penal ante la Fiscalía, detectamos un importante déficit Fonasa en el orden de los 8.200 millones de dólares para el periodo 2013-2025. En 12 años, el Fonasa, nosotros ya hemos hablado acá de ese tema, ha dado un déficit de 8.200 millones de dólares en 12 años, en 11 años concretamente. En esta investigación se detectaron irregularidades administrativas y de falta de controles en el uso del dinero público y el texto ordenado de contabilidad de administración financiera TOCAF. ¿Qué autoridad del gobierno nacional estaría ingresando al Parlamento un nuevo proyecto de ley con un nuevo pedido de financiamiento para la empresa privada CASMU por un total de 742.543.119 UIE, unos 4.918 millones de pesos, omito los números chicos, ¿no? O sea, unos 122.347.000 dólares. Desde la Asociación Nacional de Contralor y Participación Ciudadana entendemos que en todo este periodo que va del 23 de agosto de 2024 a la fecha, si bien existe una comisión interventora con el objetivo de corregir eventuales ineficiencias de empresa, no se ha alcanzado el problema de fondo. Llamamos nuevamente la atención a los señores legisladores para que se instale una comisión investigadora y se eleven antecedentes a Fiscalía sobre BPS, Sistema Nacional Integrado de Salud, Fonasa y CASMU. En paralelo, que la comisión investigadora promueva una auditoría forense independiente según los principios fundamentales de auditoría y código de ética 130 del Organismo Internacional de Entidades Financiadoras Superiores, donde el país es miembro pleno. Comisión Directiva, Asociación Nacional de Contralor y Participación Ciudadana. Esto del CASMU es escandaloso, ¿no? Es escandaloso esto del CASMU, ¿no?
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0: Pedro Suárez, de buen humor ahora. Solo sigo mi candidato que soy yo. No voy a llegar nunca, dice Pedro. Y yo, contá con mi voto, Pedro. Contá con mi voto, Pedrito. 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Tengo un mensaje por acá. Milton Rodríguez, buen día Francisco, ese laboratorio uruguayo tendría que explicar por qué Atila, que produce y vende acá en Paraguay, acá vale 4 veces más el litro. Ah, bueno. Y acá, Milton, es lo que hablamos todos los días, hace años. El tema que acá vale todo más, porque por esto, del casmo. Y por todo ese entorno que
4: los
0: que
4: costos tenemos. De fabricación son horribles acá. Los costos de fabricación son horribles acá.
0: Y son, seguro, dice, pero no. Lo que pregunta Milton es una gran cosa, ¿no? Una gran pregunta. ¿Por qué vale 4 veces menos más acá que allá? Bueno, ahora lo bajaron, Milton. Dice que lo bajaron. Yo no comparto ese tema, ¿no? Para mí el tema es de fondo. Esa intervención del Estado, eso termina siempre mal. Milton, usted y yo somos de las generaciones de las tarifas, de la Dinacoprin y todo. Eso nunca anduvo. Lo primero que fracasó de Contralor fue en la cuna del capitalismo de Estados Unidos, la ley seca. Fue lo primero que fracasó, ¿no? Vamos a ver, anote Milton, a ver si lo que me dijo este veterinario ayer, o si aparece algún veterinario que pueda hacer alguna apreciación, este amigo veterinario me dijo. En 2 años estamos con resistencia de vuelta, pero bueno. 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Yo no le voy a bombardear el negocio a nadie. Lo que digo es que el origen de la carestía en el Uruguay está en el Estado, Milton. El origen está ahí. Carlos Barneche, buen día. Con esto que los parlamentarios van a hacer, dejan por descubierto la doble moral que pregonan. No votarán la rendición de cuenta, pero para salvar a sus amigos, los doctores y empresarios votan todos juntos. El problema son y serán nuestros gobernantes, dice Carlos Barneche. Bueno. 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Pedro Suárez. Y claro, es tan caro que lo van a rebajar con agua, como todo en nuestro país, dice Pedro Suárez. ¡Ay, Pedrito!
4: Pero qué negatividad, ¿no?
0: Ah, sí, sí. Y bueno, ¿y qué querés? La gente está con el lomo como cerro. 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Vamos con el petróleo, ¿vale? A ver cómo está el oro negro, a ver qué ha pasado.
3: West Texas 82,25 bajó 6,46 7,80%. Brent 89,6 bajó $7,72 8,67%. Esta actualización es de hoy a las 4,57.
0: 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Wilson, dice Wilson Ferreira, Francisco, felicitaciones a Núñez por su trabajo, defender los dineros ciudadanos. Si no controlamos el gasto, nos convertimos en un país sin futuro. Sí, mala palabra hablar del gasto. Y bueno, referente a los precios tarifados, a los precios, esto no es una tarifa, es un pedido que hizo el ministro. Pero bueno, es un tema, yo el otro día no quise entrar a... No porque me duelan prendas, de ninguna manera. Bueno, estábamos ahí cuando Frati habló de pedir rebaja, ¿por qué venía? Y bueno, si todo el mundo sabe que las cosas valen 4 veces más acá, porque el Estado se lleva todo y además tiene todos esos subsidios, 122 millones más 50, 172 millones de dólares a una mutualista en 2 años. Es un abuso que no tiene pie ni cabeza, ¿no? Y bueno, y ese es el tema, no es con acuerdos, que no es con precio, es con competencia, Es con competencia. El gran benefactor es el comercio libre. No hay cosa mejor que el comercio libre para que las cosas valgan menos. La libre competencia no es con tarifa. Yo viví esa época y los de mi generación vivimos esa época del gobierno Pacheco, que era congelamiento de precios. Después hacías cola para comprar un kilo de subuco, para comprar un pan. No. Dejá quieto, dejame así. El país caro es por el propio Estado. No hay vuelta. 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Y bueno, porque se manque una yegua no se deja la trilla. Así que Jorge Strau, hoy entonces, en la Fomento de 33. Son las 7 de la mañana con 11 minutos. 7 de la mañana, 11 minutos. 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Bueno, el sábado nos visitaron los ediles blancos, Wilson Ferreira y Ricardo Españolo. Ricardo Españolo estaba haciéndole un seguimiento al tema Rincón, a esa turbia, desvío de $350,000 de Rincón. A ver qué nos dice Ricardo Españolo. Vamos a escucharlo. Le preguntábamos con el tema Rincón en qué está.
11: Eso es, nosotros pedimos un informe o de vuelta al Tribunal de Cuentas.
0: Pero el Tribunal de Cuentas fue el primero en informar.
11: Claro, pero nosotros, a ver, ahí ellos tenían una serie de consejos o de pedidos que le hacía el Tribunal de Cuentas, donde había un sumario a una funcionaria y el tema de rendir cuentas de ese dinero, a ver, las facturas de lo que se había gastado, que no se presentó. Que
0: faltan las facturas, faltan los comprobantes.
11: La intendencia cometió una ilegalidad y la cometió el intendente, porque es el que firma al final eso, no sé si era consciente de lo que estaba firmando, y el economista de la intendencia. O sea,
0: ¿el cuál economista?
11: Y Correa sería. Correa es el que firma, ¿no?
0: Correa, el jefe de contaduría.
11: Y claro. Entonces, ellos dos firmaron algo que era ilegal, que era colocar en el rubro 7 otras pérdidas, el dinero que no tenía respaldo. Y en esa rendición, cuando escriben, dicen exactamente que no tienen constancia o seguridad de que se hayan hecho esos pagos.
12: O sea, no estaba la justificación. No,
11: claro. O sea, que ellos lo ponían ahí para que las cuentas de la intendencia cerraran. Pero no porque ellos tuvieran certeza de que el dinero estuviera, ni que se hubiera pagado.
0: A ver, yo en 2021, cuando saltó el tema, hacía 6 meses, el Tribunal de Cuentas le había informado a la contaduría de la intendencia, eso mi informante, por sí. Eso lo manejé, era muy confiable, confiable. Y el Tribunal de Cuentas ya les ha dicho que había ilegalidad, irregularidad.
11: ¿Qué pasó? A ellos se les dio todo un tiempo para que ellos corrigieran esa situación. Y entonces yo lo que quería saber era, lo pedí ahora, creo que fue en marzo, al pedido de informe, y me vino hace, o en abril lo pedí, hace unos días me vino, y en el él dice que no contestaron absolutamente nada, ni presentaron los estados de cuenta.
0: ¿Quién no presentó?
11: La intendencia.
0: La intendencia.
11: Porque es la intendencia la que tiene que presentar el estado de cuenta, ¿no?
0: A ver, porque acá los responsables son los concejales de Rincón en este caso.
11: La responsable principal es la intendencia. Porque la intendencia.
0: Pero ¿y los concejales no tienen que controlar?
11: Ah, sí, sí, claro.
0: ¿Y no tienen que controlar la Junta?
11: Sí, pero en última instancia, el que firma y que firma la rendición y tiene que mandar auditorías, como le sugirió que en forma frecuente hiciera auditoría sorpresa en las alcaldías. ¿Y qué respondió la intendencia preguntándole al Tribunal de Cuentas que era frecuente? Todos sabemos lo que es frecuente. Si vos haces una por año...
0: ¿Y el intendente es abogado y no vas a saber lo que es frecuente?
11: Bueno, frecuente por lo menos es una vez cada 2 meses o una vez cada 3.
0: Una vez al año.
11: Pero eso una vez al año no es frecuente.
0: Yo sé de un alcalde que era de la actividad privada, que ahora no está más, que me dijo, a mí el intendente nunca me controló.
11: Claro. Y bueno,
0: es grave.
11: Entonces,
0: nunca lo controló en 5 años.
11: Entonces ellos tienen que mandar, le sugirió que mandaran auditorías, que creo que hoy no las están haciendo tampoco. Entonces, acá la responsabilidad mayor la tiene el intendente porque la alcaldía no tiene personería jurídica. Entonces, el que tiene que decirle, mandame las boletas ya, porque las quiero ya, y cuando no manda las boletas, le corta el chorro de dinero, porque diciendo, mirá, si no me rendís, yo no te doy el dinero, porque si vos no me das, yo no te puedo seguir enviando dinero, es el intendente. Y el intendente no lo hizo. Y entonces salió con esa, y hoy, el Tribunal de Cuentas dice que no enviaron informe sobre el sumario a la funcionaria, porque estaba en manos de una sola funcionaria el tema de las cuentas, lo que no está correcto, porque debería haber más de una persona para contrarrestar que las
0: cosas... ¿A la funcionaria la sancionaron o le están haciendo algo, lo que dice el tribunal?
11: Dice que le pidieron un sumario que el Tribunal de Cuentas no tiene idea qué pasó con ese sumario, que les pidió que les comunicaran qué había pasado. Y lo otro era que presentaran las boletas.
0: Lo que no están son las boletas.
11: Y no aparecen las boletas. Bueno, eso hoy por hoy el Tribunal de Cuentas no lo tiene.
0: Dame un minuto. Porque hablamos. Muy bien, bueno, ahí estaba bien claro, ¿no? El intendente no. Después, más adelante, en una nota muy larga, el sábado, que hicimos con Wilson y con Ricardo Españolo, pero Ricardo ha puesto foco en esto, y el intendente no le responde al Tribunal de Cuentas. El Tribunal de Cuentas le pide sobre la funcionaria, le pide sobre los gastos, no responde absolutamente nada. Es muy del gobernador nuestro no responder. Es como un feudo, y la plata no es de él, la plata es de los contribuyentes, son dineros de públicos, ¿verdad?, de todos los que vivimos acá y de todos los ciudadanos del país, porque la Intendencia 33, recordemos que el 62% del presupuesto lo cubre el Gobierno Nacional. Eso también hay que tener en cuenta. En fin, bueno, más claro echarle agua, el intendente... Pensar que no me respondió a mí en el informe de, del Festival de Folclore, y yo digo, pero este no me respondió, y no le responde al Tribunal de Cuentas y me va a responder a mí. ¿Eh? ¿Qué, lo tiró, no? Bueno, eso es más claro echarle agua. Es decir, el Tribunal de Cuentas pide datos y la Intendencia no le da. Y bueno, y después el Españolo dice más adelante, está grabado ahí, lo dejamos, Españolo dice que aquí hay responsabilidad, tenía que haber renunciado la parte contable, los contadores, y bueno, y si el intendente no responde, hacerle juicio político al intendente, ¿no? 7:18 a.m. Bueno, atención, que estamos de turno semanal hasta el próximo sábado, hasta el próximo viernes 31. 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

0: 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Carlos Barneche dice, la sociedad en su conjunto tiene que entender de una vez que ya no quedan partidos, lo que hay es una corporación política que trabaja incansable para la destrucción del país. Lo que nos queda a los ciudadanos de bien es votar el 29, solo el plebiscito, dice Carlos Barneche. Sí, la sociedad tiene una responsabilidad enorme, ¿no? Por acá tengo mensaje. ¿De quién es este mensaje? Fermín. Dice Fermín, buen día, Denis. Pregunto, si el intendente no responde al pedido de informe, ¿no se puede ir por la justicia? Y sí. Y se puede ir por la justicia, sí. Sí, se puede ir por la justicia. Ahora, ¿quién va por la justicia, no? 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Pedro Suárez, bastante me calentaba con el Tribunal de Cuentas, tiene que tener mucho más poder, pero los políticos que tienen poder ni hablan de eso. Vamos arriba con la reforma 2029, dice Pedro Suárez. Sí, el Tribunal de Cuentas no tiene respaldo, ¿no? No. Solamente el Tribunal de Cuentas, ¿sabe para qué sirve, Pedro? Para yo le doy valor, para enterarnos de las chanchurrias, y de las cosas turbias. 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Estás muy en silencio, Mario,
1: Me llamo a silencio, dirían compañeros.
0: Me llamo a silencio, bueno. Dale, metele para adelante, ¿eh?
1: Tenemos que decirle a los amigos que nos van escuchando, recuerden que por parte del municipio de Cerro Chato está informando a los vecinos, recuerden que estamos con el concurso literario, las bases y condiciones están en la página de Instagram del municipio, recordando que el municipio de Cerro Chato únicamente tiene Instagram, no tiene página de Facebook ni otra similar.
0: 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Bueno, atención, tengo del Observador, el member dice, hola Francisco Ariel, ¿cómo estás? Te comparto tres títulos destacados hoy, la construcción, el puerto y la fábrica nacional de cerveza, los tres dolores de cabeza para el gobierno de Yamandú Orsi. Un Papá Noel montevideano, la institución que compra con dinero público casi todo lo que le piden y no dice cuánto gasta. El paradójico momento que vive el turismo en Uruguay. Es urgente e indispensable que se ataque el tema de la competitividad. Ahí tiene. El tema de la competitividad es brutal. Bueno, con respecto al tema de un Papá Noel montevideano, la institución que compra y no rinde cuentas, estás organizando el primer encuentro latinoamericano de coros, el LGBT en Montevideo, y necesitas dinero para pagar el traslado de las delegaciones extranjeras, se pregunta el Observador. Podés pedirlo a la Junta Departamental de Montevideo. Escribiste un libro de 500 páginas llamado Historia Afro-Uruguaya, o querés imprimir 1000 ejemplares, podés pedir que lo haga la Junta Departamental de Montevideo. Hay una institución pública en Montevideo que es casi burocracia, autoriza la donación de dinero para las más diversas necesidades, aunque sus tareas marcadas por la Constitución no hagan mención a ello. la Junta Departamental.

0: Departamental de Montevideo autorizó en el último año más de 50 colaboraciones a distintas organizaciones personales y personas, instituciones y personas, incluyendo traslado, compra de trofeo e impresión de libros, según el conteo organizado por la edila blanca Laura Soto y cotejado por El Observador. Esto no tiene fin, Mario, ¿no? Esto no tiene fin. Esto no tiene fin. Ya no nos queda nada, ¿no? No queda nada. En 33, los ediles que compran valija gastan $1,000,000 en valija. En 33, todo este desmadre de la Junta de Montevideo, pues todos pagamos todo. Y en la Junta Departamental de 33, que les compran las funcionarias, que no se enojen conmigo, medias. No te vaya a ocurrir a vos, Valeria, pedir media. Podemos vender un aviso para tus medias. No. ¿Qué lo tiró, no? Es tremendo, che. Es tremendo. Han perdido totalmente la vergüenza. Si es que alguna vez la tuvieron. 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Bueno, eso era El Observador, no van a creer que fui yo que lo escribí. No, lo dijo El Observador. Me lo mandaron hoy a las 5 de la mañana. Y encima uno habla algo referente a las cosas que hace mal el intendente y se gana un montón de enemigos, porque fue lo que la mayoría del pueblo eligió. Y Mario todavía está pensando si Bolsonaro, padre o hijo, pregunta Pedro Suárez. Pedrito, jalo a Mario quieto que está aturdido esta mañana. Y sí. Si el Tribunal de Cuentas no sirve para nada, sería como un rollo de papel higiénico, sirve para pocas cosas. Jaja, me dice Fermín. Fermín, ¿qué va a hacer Fermín? Brava la cosa, che.
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0: Pero muy bien, Mariano, vamos arriba.
2: Tenemos que decirle a los amigos, recuerden también que por parte de la empresa que está trabajando en la reparación y hecha nueva la ruta 19 entre el tramo Cerro Chate y Comercio Sainz, le piden la colaboración de los vecinos, recuerden, y volvemos a decirlo, por la seguridad de ustedes, que hay señalización sobre la ruta marcando los puntos más complicados, donde puede haber material suelto, donde puede haber balastro, también la Unicanaria hubiera quedado, está plenamente identificado. Por favor, gente, mantenga la velocidad dentro de lo establecido en la señalización.
0: 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Buen día, Denis. DC27, 2 milímetros, dice Online Olivera. Gracias, Online. A ver, ¿qué dice Avelino Braña? Lascano, presente, Lascano. Buen día, con razón la mugre que hay en la Plaza Primero de Mayo, en la Facultad de Medicina y Facultad de Ciencias, pero la Intendencia invierte en esas donaciones, lamentable, dice Avelino. 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Nelson Martínez, ven, y a ver qué dice el título del país. Bueno, el país habla de la polémica de Lula y Milei. Milei instó en Brasil, dice el diario El País, a salir del sometimiento zurdo de Lula y calificó a su gobierno de basura socialista. Ya sin casi aliados ideológicos en la región, Orsi busca cercanía pragmática con nuevos presidentes de derecha. Todo lo contrario, ¿no? Hacemos nosotros, más allá que nos guste o no Orsi. Pero ese es el camino, no hay otro. Super Niño, el gobierno prevé 2 meses críticos por inundaciones y prepara protocolos para zonas más sensibles. Me devolvió el alma historias de vida de cazadores uruguayos entre el monte, las tradiciones y la ley de armas. El modelo de Uruguay y otros países que busca el empresariado argentino para terminar con los volantazos económicos. Juega fuerte, fútbol. Damiani asegura que Peñarol tiene 40.000 socios menos y el oficialismo hace frente con los ingresos. Nacional acelera por un enganche argentino y no da por caída las negociaciones con Esteban Obregón y el Kike Olivera. La evolución de los precios inmobiliarios en los últimos 40 años, terrenos y viviendas subieron más en Canelones que en Montevideo y Maldonado. A ver qué más tenemos por acá, creo que no mucho más, de los títulos del diario El País.
3: Después viene, bueno, mucha cháchara, ¿no? Dejamos ahí la cosa. 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
0: Bueno, tenemos por acá, nos habían dicho y estuvimos manejando esta información de la cual no ha habido mayor trascendencia, que la policlínica móvil estaba en conflicto con la intendencia por un tema de pago, que no cobraban, que cobraban menos, no sé cuánto, todo eso lió la plata, ¿no? Pero acá me manda Relaciones Públicas de la intendencia que hoy, de 8 a 10, policlínica Barrio Abreu, policlínica Barrio Abreu, doctora Abogadro, hoy también 13 a 15, Policlínica Barrio Floresta, la misma doctora, y siguen mañana y pasado. Así que hoy están los servicios de la policlínica móvil, que en principio habrían estado suspendidos. Pero por un tema de pago hay una discordia con la intendencia. María Gracia Barrio Sonano, escribana, gestiones vinculadas a la escribanía, corredora inmobiliaria, trámites automotriz, 099-276-000. Así que bueno, por ahora sigue funcionando. 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
3: Así que entonces la policlínica móvil hoy y mañana están funcionando. Policlínicas rurales, che, policlínicas rurales. 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Aparece Miguel Cotto. Miguel Cotto tiene horario para aparecer, ¿viste? Siete y pico la mañana. Aparece Miguelito. Miguel Cotto, buenos días. El gobierno haciendo mucho recorte, claro, para salvar a la sociedad médica, compañera. Que el suero que dan es muy bueno. Saludos, Miguel Cotto. Sí, pero esto la salvaron los otros también, Miguel. Los otros también la salvaron. La salvamos nosotros, la plata es nuestra. Después se queja la gente porque paga mucho IRPF, ¿y qué querés? ¿Qué querés? Y mucho impuesto, y calle rota, y claro, o atendés una cosa u otra, para todo no alcanza. 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
3: Bueno, tengo por acá un pensamiento que publicó en la que se ha publicado en las redes de Nelson Parra, que dice: el empresario no necesita pobre porque vende bienes y servicios, por eso necesita gente que consuma más y mejor. El político sí necesita pobre. No vende bienes ni servicios, vende ilusiones. Y un pobre con hambre se ilusiona mucho más. Duro, pero no muy lejos de la realidad. 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Están tirando con munición pesada hoy, Mario.
2: Hoy no están perdonando a nadie.
3: No, hoy no se escapa a nadie. Además, Pedro Suárez parado en la cuchilla. Sí. Lunes 27 de julio del 2026, día 208 del año. faltan 157 para el próximo. La luna creciente ya en el 29. 7 y 33 salió el sol, 17:56 se pone. 20 horas 23 de sol tendremos hoy. 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Se fue la mañana, 7:39, Mariano, exponga y ponga. Bueno, nos quedan los títulos de Montevideo Portal, nos quedan los títulos de Montevideo Portal. Escuchen esto, escalofriante, ¿no? Si habrá que tener cuidado, adolescente de 13 años mató a su abuela por una orden que le dieron en un juego en línea. ¿Qué te parece? Bueno, después otro título. Meteorólogos anuncian lluvias en 4 departamentos, donde hay mala noticia a posteriores. Quedamos así, intermedio, como quedaron las posiciones. Inspirador avance, se conocieron primeras imágenes de la recuperación del Rafa Villanueva. Manga de cobardes, habló la hermana de Tiago Puglia, el niño asesinado en el Parque Rodó. Situación límite, Bairo habló, presidente nacional, de crisis en Nacional y pidió a hinchas bajar la pelota. Meningococo, hoy lunes, abre la agenda de vacunación para adolescentes de 13 a 15 años. Fernando Muslera, gran atajada, ovación y blooper en contra, que fue gol de Independiente. El sindicato de la Guardia Republicana aseguró que el personal no sabe operar los blindados. Sindicato de la Guardia Republicana aseguró que el personal no sabe operar los blindados. Qué notinoche. Bueno, y sí, en 5 días, yo estaba escuchando ayer, en 3-4 días no se van a preparar. 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Bueno, por ahí los títulos del Montevideo Portal. 7:41, 12 grados de temperatura, 10 de sensación térmica. 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Muy bien, don Mariolo. La máxima para hoy, ya le digo, 20 grados. Primavera, 20 grados. 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Esto es Jorge Strauch, hoy en la Sociedad Fomento de 33, vamos arriba, Jorgito, pasaste un fin de semana tranquilo, la barra no jugó, la máquina no operó, así, no perdió, así que bueno, no jugó tampoco, no deja de ser poca cosa, ¿qué te parece? Impresionante, bueno, la otra noticia es que productores industriales se oponen al canje de la cuota con Brasil para China. Se oponen industriales y
0: productores. 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Muy bien, don Mario. Métale para adelante nomás, que este peludo sale solo para adelante. Para atrás nada, ni para tomar impulso.
2: Tengo que decirle, recuerden que por parte también del municipio de Sorochate exhorta a los vecinos que por favor las cenizas encendidas no van en los contenedores. Recuerden que al momento de limpiar su estufa o calefactor debe colocar al lado de los contenedores correctamente apagadas las cenizas.
0: Bueno, atención, que son las 7 de la mañana y 44 minutos.
7: Y Ariel, ¿a dónde va la gente?
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0: Diego Becerra desde Vergara, Costas del Palau, me dice: buen día. La intendencia mandó máquinas para arreglar el camino de Costas del Parao. Mandó máquina, camión, cilindro. Sacaron fotos, las publicaron y se fueron. Solo 9 kilómetros arreglaron. 9 kilómetros 400 metros. Solo 9 kilómetros 400 metros arreglaron. Lo que más hicieron fue tapar cunetas. Una vergüenza, dice Diego Becer. Desde eso era en Vergara, ahí en la Costa del Parao, tercera de 33. Vamos a Durazno, Sarandí, el G. Mientras el veneno ideológico en la política lo sigan dando de beber, esto no funcionará nada. Nunca, Miguel Cotto. Estamos de turno hasta el próximo 31, inclusive. 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
0: 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Esa es la lista 11. 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Las elecciones son el 16 de agosto en Casa Central, de 9 a 18 horas, con cédula. Desde ya, muchas gracias. 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Se fue la mañana, Mario, ¿qué más por ahí, por ese pargo?
5: Por acá tenemos que decirle a los amigos, recuerden que el municipio de Cerro Chato también está informando que continúan los trabajos de limpieza de cuneta A raíz de eso se pide a los vecinos que por favor respeten la señalización, también los funcionarios que están trabajando, y extremar los cuidados al estar circulando por distintas calles.
0: 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Antes de irnos, les quiero recordar que hoy hay feria de Jorge Strau en La Fomento. 460 vacunos, 200 lanares, 20 caballos. Esto es Jorge Strau hoy en La Fomento. Ahora sí, 7:50. Nos vamos, pero volvemos a las 11. Hasta luego.
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2: Es la hora 8 en punto.
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0: Muy buenos días, bienvenidos a la edición de la mañana de nuestro informativo correspondiente al lunes 27 de julio.
1: El tiempo.
0: 33, muy alto el porcentaje de humedad, 99%, reducida la visibilidad, 800 metros, mientras tanto que la presión atmosférica es de 1014,7 y la temperatura actual de 12 grados 3 décimas. Para hoy se prevé una máxima de 18 grados.
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0: Operativo antidrogas ocurrido la semana pasada en 33 finalizó con 3 personas condenadas por suministro de estupefacientes. Dice la información policial que la operación llevada adelante por la Brigada Departamental de Antidrogas en el marco de una investigación dirigida por la Fiscalía Letrada de Primer Turno se desarrolló el pasado jueves 23 mediante la ejecución de 6 allanamientos simultáneos en distintos puntos de la ciudad, principalmente los barrios Sosa, Abreu y Elsa Gómez. En las actuaciones participaron además de la Brigada Departamental Antidrogas, efectivos del GRT, K9, seccional séptima URP e integrante de las unidades de investigaciones de las zonas operacionales 1, 2 y 3 y personal de la zona operacional 4. Como resultado de los procedimientos fueron detenidas 11 personas y se incautaron sustancias estupefacientes, dinero en efectivo, una balanza de precisión, teléfonos celulares y otros elementos de interés para la investigación. Finalizadas las actuaciones judiciales, el juzgado letrado departamental de cuarto turno dictó sentencia mediante la cual resolvió condenar al masculino WDF de 39 años de edad como autor penalmente responsable de un delito de suministro de sustancias estupefacientes prohibidas por la ley, imponiéndole la pena de 2 años de penitenciaría de cumplimiento efectivo. También condenó a la femenina FAMM de 30 años como cómplice de un delito de suministro de sustancias estupefacientes prohibidas por la ley a la pena de 12 meses de prisión de cumplimiento efectivo. Condenó a otro masculino de iniciales MA de 31 años como cómplice de un delito de suministro de sustancias estupefacientes prohibidas por la ley a la pena de 9 meses de prisión de cumplimiento efectivo. Se continúa la investigación en procura de establecer las responsabilidades de los otros implicados, los que han quedado en libertad. Mientras tanto, también se informó por parte de la policía que hubo un intento de hurto de cableado público que culminó con una persona condenada. En las últimas horas, personal policial logró frustrar un intento de hurto de cableado de alumbrado público, procediendo y procedimiento que culminó con la condena de uno de los involucrados. Mientras efectivos de la unidad de respuesta policial realizaban tareas de patrullaje preventivo, fueron alertados por un funcionario policial que se encontraba fuera de servicio, quien observó a 2 hombres sustrayendo cableado del alumbrado público en la zona de Aparicio Saravia y Senaque. El denunciante siguió a los sospechosos a prudente distancia, mientras comunicaba su ubicación a la policía. Con el apoyo de personal del grupo de reserva táctica, los individuos fueron interceptados en la intersección de Basilio Saravia y Pedro María Cruz. En su poder se incautó un tramo de cable de cobre, procediendo a su detención y a la intervención de la Unidad de Investigaciones y Policía Científica. Cumplidas las actuaciones y puesta la investigación a disposición de la Fiscalía Letrada de Primer Turno, el juzgado letrado departamental de cuarto turno dictó sentencia por la cual condenó a un hombre de iniciales EGFS de 28 años y con antecedentes penales como autor penalmente responsable de un delito de hurto especialmente agravado en grado de tentativa, imponiéndole una pena de 7 meses de prisión. Respecto al segundo detenido, se dispuso el cese de su detención al no reunirse elementos suficientes para continuar con las actuaciones en su contra. Formalizado por porte y tenencia de arma de fuego en lugar público. En las últimas horas, personal de Seccional Segunda se encontraba realizando operativos de control sobre la ruta 91, en el acceso a la localidad de General Enrique Martínez, momento en que fue intervenido un vehículo en el que se constató la presencia de un rifle calibre 22. Al solicitar la documentación correspondiente del arma, el conductor manifestó no poseer la autorización ni la guía exigida por la normativa vigente, procediéndose a la incautación del arma de fuego, su detención y la intervención de policía científica para el relevamiento correspondiente. Cumplidas las actuaciones bajo la dirección de la Fiscalía Letrada de primer turno, el juzgado letrado de primera instancia de cuarto turno dictó sentencia condenando a MMVC de 33 años como autor penalmente responsable de un delito de porte y tenencia de arma de fuego en lugares públicos. La justicia impuso una pena de 3 meses de prisión a cumplirse en régimen de libertad a prueba. Otro imputado por tentativa de hurto en comercio, como resultado de la actuación desarrollada por la Unidad de Investigaciones Zonal Operacional 1, fue imputado un hombre de 23 años sin antecedentes por un delito de hurto especialmente agravado en grado de tentativa. El hecho ocurrió en un comercio ubicado en la intersección de las calles Basilio Araújo y Juan Antonio Lavalleja, donde el involucrado intentó sustraer una botella de whisky. Tras la intervención policial fue detenido y puesto a disposición de la Fiscalía. Durante la investigación se efectuó el relevamiento de la escena por policía científica y el análisis de las cámaras de seguridad del local, registros que permitieron establecer la participación del imputado en el hecho. Celebrada la audiencia correspondiente, el juzgado letrado departamental de cuarto turno dispuso la formalización de la investigación y la imposición de medidas cautelares por el plazo de 30 días para personas iniciales de NSF, consistente en fijar domicilio, el uso de dispositivo electrónico de rastreo y arresto domiciliario total.
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0: 8 de la mañana, 10 minutos. UTE tiene más de 500.000 de cargadores de vehículos eléctricos en todo el país y prevé incrementar más de un centenar este año. El vicepresidente del organismo estatal, Roberto Bentancor, sostuvo que la empresa busca apoyar

0: el cambio de la matriz, pero cuestionó los subsidios que se le brindan.
1: Usted siempre está dispuesto a escuchar que o sea, usted para empezar tiene aproximadamente unos cargadores, andamos por unos 500 más o menos, ¿tá? Y tenemos pensado este año poner unos 150 más, nuestros, ¿no? Después hay algunos privados. Entonces, estamos permanentemente en negociaciones con cualquier empresa que se quiera instalar, que quiera poner, tenemos la cabeza muy abierta y estamos dispuestos a negociar y escuchar las ideas que traigan las empresas. Sí sabemos, Tesla nos invitó, pero bueno, por obvias razones no pudimos ir, pero bueno, vamos a estar muy siguiendo el desarrollo de ellos como de otras empresas muy de cerca.
2: ¿Cómo evalúan la calidad del sistema de cargadores a lo largo y ancho del país?
1: Bueno, también, a ver, todos quisiéramos tener un poquito más. Viste que a veces la gente, hay una tendencia muchas veces a decirte, bueno, la luz es cara, pero estas cosas, tanto el temporal como el cargador eléctrico, vos me decís dónde lo relacionan, bueno, es parte también de lo que constituye ser una empresa eléctrica, una empresa pública, una empresa que cubre todos los rubros. No es el negocio de usted poner cargadores, no lo es. Es apostar al cambio de la matriz, al cambio. Nosotros queremos apoyar el cambio de los autos eléctricos, pero bueno, tenemos un temita ahí de costos que vos no podés seguir subsidiando.
0: Otras informaciones, vamos a tener en cuenta, señores, que hoy comienza lo que ha denominado el Ministerio de Salud Pública la campaña nacional de vacuna contra el meningococo, ¿verdad? Tenemos problemas con la meningitis a nivel de Uruguay. Este año se han incrementado los casos, ha habido más de 20 casos y lamentablemente ha habido más de casi una decena de fallecimientos. Oscilan los 7 fallecimientos por caso de meningitis en el país. Eso ha preocupado a las autoridades sanitarias, obviamente, la que ha puesto en marcha la vacunación masiva de niños y adolescentes para el meningococo. En todos los vacunatorios está disponible esa vacuna. Arribó además una cantidad importante, varios miles de dosis de vacuna a Uruguay, para que este lunes comience toda esta actividad de vacunación nacional, porque es una enfermedad que está preocupando a las autoridades sanitarias por el pico que ha tenido durante este primer semestre del año, reiteramos, con más de 20 casos y con 7 fallecimientos. La vacuna pasa a ser muy importante. Bueno, se estira la vacunación hasta los 15 años. O sea que niños y adolescentes tienen que vacunarse hasta los 15 años. El gobierno pretende llevar la vacunación en el futuro hasta los 18 años. Pero reitero, la vacuna ya está disponible en vacunatorios de todo el país y la campaña comienza este lunes. Otras noticias, el Mides trabaja en varios aspectos en nuestra ciudad que tiene que ver con promotores de salud, también trabajando sobre los residenciales para adultos mayores, también trabaja sobre la vuelta de los chicos a las escuelas y los liceos, aquellos que no están matriculados, no son muchos, entre 3, pero hay niños y jóvenes que no están matriculados y cuando tendrían que ir a la escuela o al liceo. Y también hay un grave problema que son las inasistencias. Sobre el tema hablamos con la directora de Mides local, la profesora Manuela Olascuaga.
3: Bueno, el Mides, por ejemplo, ahora estamos con el Congreso de Educación también, por la parte de INJU, no tenemos referente de INJU, pero estamos participando de la CODE. Por otro lado, estamos, bueno, ahora vamos a conversar un poquito con el Consejo Departamental de Diversidad. Estamos haciendo una formación a promotores de salud, que es un acuerdo con ACE, con UCDIE y con la UTU, que venimos trabajando con 40 jóvenes. Bueno, y así a grandes rasgos es lo que me acuerdo que tenemos. Y estamos por empezar en agosto también una actividad con los establecimientos largas de estadía, una formación, unos talleres como para incentivar la habilitación de los establecimientos.
0: Tenemos dos, me parece que me dijeron, me falta habilitación de prácticamente todos.
3: Sí, en 33 no tenemos ningún establecimiento de larga estadía habilitado. Y bueno, entonces lo que queremos hacer es caminar en conjunto, tanto la Departamental de Salud como MIDES, para ver si logramos la habilitación de alguno, ¿no?
0: Manuela, ustedes también venían trabajando sobre el tema de los niños y adolescentes volverlos a incorporar a la educación, ¿verdad? Dentro de las instituciones que trabajan una vez en MIDES. Más o menos se me había dicho a mí en una entrevista que hice que habían unos 100 más o menos en 33, bueno, tratando de llevarlos otra vez a liceo o a la escuela. ¿Cómo viene ese trabajo?
3: Bueno, en la revinculación educativa, justo ayer estuvo Laura Boitruet, que es la gerenta del área sociocultural educativo, y estuvimos trabajando con la referente de enlace. En realidad es menos la cantidad de personas. En primaria eran unos 9 y en educación media un poquito más, pero recordemos que son los desvinculados que no se inscribieron este año, y bueno, estamos en ese proceso y en realidad se los pudo ubicar a todos y a todas los gurises que no estaban, ¿no?
0: Ahora el problema es la inasistencia. Más allá de que no esté matriculado, el problema mayor es inasistencia.
3: Claro, lo que se estaba trabajando es en la revinculación de esos gurises, que incluso había un periodo hasta este viernes para poder ubicarlos a nivel nacional, y lo que se piensa en agosto es, bueno, los gurises que volvieron a la educación, es cómo acompañarlos, porque tampoco está bueno que vuelvan y ya está, ¿no? Pero bueno, las inasistencias es otro camino que también hay que trabajar, sin dudas.
0: Se realizará el próximo mes la marcha de la diversidad en 33 y en todo el país. Se están haciendo las gestiones pertinentes, la actividad no solamente será una marcha con concentración, sino también actividades de todo tipo, fundamentalmente en cuanto a la sensibilidad por el tema, pero fundamentalmente también va a haber actuación artística, según dijo el integrante de No Diverso, Richard Suárez.
4: Bueno, lo otro que también queremos anunciarles es que ya estamos preparando la marcha de la diversidad. Esta sí, en conjunto con todos, la marcha de la diversidad 2026. Más o menos ya tenemos establecida la fecha, porque vamos formando un calendario entre todas las ciudades, o sea, capitales departamentales y también del interior. A veces nos coinciden en el mismo día tres diferentes lugares para la marcha, pero bueno, tenemos que empezar a trabajar en el eslogan, tenemos que empezar a trabajar porque la marcha tiene que partir de la sociedad civil, y acá justamente con Manuela es el apoyo fundamental en el cual nosotros nos vamos a ir desarrollando, y a su vez necesitamos de algunos lugares como de la Intendencia Departamental de 33, que empezamos a preparar la carta de presentación para hacerlo por expediente, todo aquello que necesitamos como lugar, inspectores de tránsito y todo lo demás. Y también ya tenemos un WhatsApp que lo integramos casi todo, en el cual he ido incluyendo, por ejemplo, algunos de los artistas que ya han estado en otras anteriores, ¿verdad? Otras marchas anteriores, que tendríamos que ver si están dispuestos y cómo está justamente, si pueden venir a 33 también, como vienen de Melo, Ana Laura Diogo, que es magnífica y le gusta al público también. El Gabo está medio complicado con sus tiempos, con su trabajo, y estuvo participando en Madrid en algunas actuaciones también, pero bueno, algo también tuvimos algunas charla con Alejandra Recoba, que siempre participa, porque también siempre damos lugar a gente de 33, ¿verdad?, para que participen, y a su vez vienen de otros lugares para participar de la marcha de nosotros. Y bueno, ver también si vamos a hacer una carta para que sea declarado de interés departamental. Ya no tenemos mucho tiempo para que la marcha sea declarado de interés turístico, como son algunas, y en algunos lugares de interés cultural, pero lo importante es que ya arrancamos con el tema de la marcha, ¿verdad?
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5: Deportes. Señores, volvió el fútbol uruguayo. Se jugaron los partidos el fin de semana, los partidos que no se habían podido jugar por el paro de la Mutual, la cual, recuerdan ustedes, fue el otro sábado a la tarde por una agresión a un jugador de Rentistas. Ahí la Mutual resolvió el paro y no se jugaron los partidos domingo y lunes, que eran de la sexta fecha de intermedio, y se jugaron el pasado fin de semana. Bueno, comenzó esos partidos con la victoria de Torque ante Danubio 1-0. Danubio cada vez, bueno, ya entró en la zona de descenso. Danubio está muy complicado, el equipo danubiano. Bueno, pero queda todo un campeonato por delante, ¿no? Queda todo el clausura por delante. Quedan 45 puntos para jugar. Bueno, más digo, quedan 48 puntos para jugar porque todavía falta una fecha del intermedio. O sea, quedan 48 puntos para jugar y Danubio puede salvarse. Pero la verdad que de los equipos que están en zona de descenso, el que está más comprometido en su rendimiento es Danubio. Porque ganó Wander, le ganó a Nacional, ganó Cerro, le ganó a Racing, el campeón de la apertura, y ganó Progreso a Deportivo Maldonado. O sea, el único que no logra una victoria es Danubio. Bueno, el equipo de la Franja va a tener que mejorar mucho, porque si no, va a tener serio el riesgo de descender en este 2026. Decíamos que Torque le ganó a Danubio 1-0. Cerro Largo, que está haciendo buena campaña con el quien está supliendo a Danielo Núñez, que pidió una licencia, y bueno, pero quien lo suple, la verdad que está haciendo una buena gestión en el equipo, va invicto desde que agarró él. Le ganó 1-0 a Central, buen resultado como visitante Cerro Largo. Bueno, Liverpool le mandó una victoria a visitante, le ganó Fossati a la Riera 2-1. Partido atractivo, son dos buenos equipos. Defensor, le faltó un poquito más de puntería, me parece, porque tampoco fue un partido de gran nivel. Son dos escuelas diferentes, la de Fossati y la de la Riera, pero fue un partido, de todas maneras, vistoso para verlo. Al final, Liverpool ganó 2-1 a Defensor. Y Cerro, que quiere salvarse, le ganó al campeón de la apertura y quien está en los primeros lugares de la tabla anual. Cerro le ganó a Racing 1-0 en partido jugado ayer. Bueno, la verdad, buenísima la actuación de Cerro, que pone ahí la posibilidad de seguir luchando por no descender. Vamos a los partidos que se van a jugar por la última fecha de el campeonato intermedio. Bueno, tenemos acá de que Nacional va a jugar con Progreso, Central va a jugar con Liverpool, Racing con Boston River, Peñarol con Cerro Largo, Deportivo Maldonado con Juventud y Albion con Danubio y Torque con Wander. Bueno, esos son los partidos que se van a jugar en la última fecha del intermedio. Los grandes, Nacional va a jugar con Progreso y Peñarol con Cerro Largo, que va a ser la definición del campeonato de la serie, el campeonato

0: intermedio. Bueno, a nivel local no hubo fútbol en 33, solamente se jugó un partido por Copa OFI femenino, donde fue victoria de Barrio Palmita de Maldonado ante el 33 Fútbol Club por 1-0, y termina así el partido jugado ayer en el Estadio Municipal. Gran actuación de Tomás Silva, el uruguayo en carrera que se corrió en España, donde consiguió la victoria de la competencia de dos etapas, en una gran performance del fernandino, que la verdad que anda muy bien. Bueno, es un futuro del ciclismo uruguayo, Tomás Silva. Me parece que es muy joven y bueno, ya hemos tenido, ¿se acuerdan ustedes de la participación en Giro Italia? Y bueno, hizo muy buena participación. Está ganando competencia en Europa, que no es fácil para los ciclistas sudamericanos, no es fácil ganar en Europa. Lo está haciendo en pruebas relevantes, está entrando en el podio en alguna etapa. Y es un ciclista joven, ya tiene mucho futuro. Así que la esperanza de que el uruguayo Tomás Silva siga creciendo en beneficio propio de la institución a cual defiende, pero también en beneficio de Uruguay, porque Tomás Silva mañana va a ir a una Olimpiada, seguramente representando a Uruguay, un campeonato del mundo. Y bueno, si Tomás Silva está bien y está andando con una gran performance, seguramente le va a ir bien también a Uruguay. También corrió Ari Fagundes esa competencia, el bergarense también participó en la misma, pero bueno, no logró los resultados que seguramente deseaba. En cuanto a lo que tiene que ver con actividades deportivas, veremos el futuro, veremos hoy cuando se reúna la Liga de Fútbol de 33 a ver qué hace en cuanto al tema de calendario de fútbol. Tenemos un problema, el tiempo. Bueno, dan inestabilidad de tiempo toda la semana, prácticamente toda la semana. Las lluvias que se pronostican no son tan abundantes, salvo algún día en especial, pero son lluvias no de tanta abundancia. O sea que eso puede permitir que los campos de juego no se sientan perjudicados. Vamos a ver si retorna la Divisional B, que no juega porque no han aparecido los fallos del Tribunal de Penas. Hasta que no aparezcan los fallos del Tribunal de Penas, no juega la B, pero seguramente hoy lleguen los fallos y sean promulgados por la Liga de Fútbol de 33, y por lo tanto se juegue la cuarta fecha del torneo clausura de la Divisional B del Fútbol de 33, que asciende 2 para el campeonato de Primera A este año 2026.
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0: Bueno, vamos a decirle cómo abrir el mercado de cambio de nuestro país en esta jornada, donde el dólar se va a cotizar hoy al comienzo a 38.90 la compra, 41.40 la venta, el euro 43.34, 48.23, argentino 0.02.020, y el real 6.95, 8.65, compra y venta respectivamente. Vamos ahora al 5 de oro. 5 de oro. A ver cuáles fueron los números que salieron ayer domingo en el 5 de oro, donde ya les cuento de que no hubo favorecidos en el pozo de oro y en el revancho. Señores, vamos con los números del 5. 0 acierto, pozo de oro, 0 acierto, pozo revancha. 3 aciertos en el plata. Vamos a los números del 5 de oro. 3, 17, 19, 22, 27, bolilla extra, 35. Vamos ahora a los números del revancha. 4, 8, 16, 27, 42.
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0: Atención médica en Policlínica Móvil de la Intendencia Departamental para esta jornada. De 8 a 10 de la mañana en Barrio Abrego atiende la doctora Abogadro. De 13 a 15 horas en Barrio Floresta también atiende hoy la doctora Abogadro. Señores, vamos a actualizar los datos del tiempo aquí en 33, una jornada muy húmeda en la capital olimareña. A esta hora hay 12 grados 3 décimas de temperatura. Reducida la visibilidad por la niebla a 800 metros, 99%, la humedad 1014 decimal 6, la presión atmosférica, reitero la temperatura, 12 grados 3 décimas. Para hoy se prevé una temperatura alta de máxima, 18 grados. Está previsto algunas lluvias en la tarde-noche en la zona este del país, según establece INUMET. Con noticias, estaremos en el correr de la jornada y al mediodía. Hasta luego.
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9: Es la hora 8:36.
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11: ¿Qué tal, amigos? El saludo cordial, deseando que en todos los hogares reine la paz, la dicha y la prosperidad. Luz y entendimiento para quienes conforman tu hogar, que sea lleno de bendiciones. Tenemos mensajes, nos escribe el señor Jesús María, no nos da la fecha de nacimiento, dice: compré un camión y pasa en el taller. Debido a esto, no poder trabajar, alquilé otro camión y también se pasa rompiendo. Me lo han cambiado dos veces y el mío aún no lo terminan. El tema que siempre me pasan estas cosas, quisiera saber qué debo hacer. Amigo Jesús María, sin la fecha no podemos detectar muy bien tus energías, pero sí sé que algo está ocurriendo, como una yeta, carga negativa, que hace que la suerte suya esté bloqueada. Cuando la suerte se bloquea al punto que, por ejemplo, se daña el tractor y vive rompiéndose, se daña el camión en tu caso, y fuera de eso alquilas otro para poder trabajar, no quedarte quieto, y también se rompe, el problema está en usted y hay una carga negativa que daña y afecta. Por lo general, las personas que sufren de esto tocan la superficie de un camión mismo y se electrocutan, como que se pegan un corrientazo. Fuera de eso, viven mal, se estresan por todo, viven negativos. Es como que hay algo nervioso que no le deja en paz. Algo no funciona bien en sus energías. Me gustaría que me visite porque esto genera muy mala suerte y hace que todo le salga mal. Es de pérdidas materiales y económicas, fracasos, no solo romperse el camión, un accidente que le genere una desgracia y quedar postrado. Hay que solucionar. Consúlteme. 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
12: para abrir los caminos, para que su suerte se equilibre en la balanza de la vida, para que logre usted atraer bendiciones a su vida, se abran los caminos y tenga suerte en lo que se propone. El trébol tiene 4 hojas. Este trébol es un secreto, es una protección, también te resguarda de malas energías si has sido víctima de trabajos o de cargas ocultas. 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El trébol de la suerte y la buena fortuna, la abundancia. Hay que atraer lo positivo y retirar todo lo negativo en su vida. Consúltenos personalmente, Brian Internacional.
13: Con toda la fe del mundo tenemos a una madre preocupada por su hija que nos visitó en su momento con muchas dificultades. Cuénteme, ¿qué notaba mal usted en su hija, madre?
14: Bueno, que estaba como que ella veía cosas raras, que el padre había fallecido y que bueno, que se le aparecía, que lo veía y bueno, estaba como mal de la cabeza. Yo realmente vine acá porque lo escuché el padre en la radio. Y estoy muy agradecida de ver que ustedes me hayan sacado a mi hija adelante. Muy agradecida, padre, muy agradecida.
13: ¿Cuántos años tiene usted y cuántos años tiene su hija?
14: Mi hija tiene 47 años y yo tengo 77.
13: ¿Usted ha tenido que lidiar con su hija haciéndose cargo hasta de todo por culpa de que ella muchas veces no tomaba decisiones bien, sufrido de depresiones, se altera la cabeza? Ha tenido momentos en que literalmente se ha enloquecido, es de esas personas que abandonan muchas cosas, las empieza y no las termina, ha tenido crisis nerviosas y muchas falencias, pero también ha sido una mujer fuerte que ha soportado, que ha vivido triste, que ha tenido muchas situaciones de desamor, o sea, le ha golpeado la vida a su hija mucho y usted le ha tocado, como quien dice, ser la balanza o ser el pilar que la sostiene. De hecho, gracias a la cura que usted hizo, fue que le sacamos esa enfermedad oculta.
14: Ustedes la curaron, ustedes fueron los que le curaron a mi hija. No tengo palabras para agradecerle, padre, todo lo que le agradezco. Haberla visto ahora como está mi hija, que se va a trabajar, gracias a Dios se recuperó y estaba horriblemente deprimida.
13: Bueno, el Señor es muy grande y tenemos que tener fortaleza y fe. Muchas gracias por tus palabras. Dios te cuide.
14: Muchas gracias, padre. Muy agradecida. Saludos a su mamá. Y gracias por todo, por darme la vida de mi hija.
13: Bendición.
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15: Lo que he visto aquí nunca me había pasado.
13: O sea, lo de aquí en ningún otro lado.
15: No, ninguno.
13: Bueno, que Dios le bendiga, hermano. Amén. Muchas gracias.
15: Bueno, gracias a Dios y a ustedes por poder ayudar.
13: Claro que sí, hermano. Bendición.
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11: Le damos la bienvenida a todas las personas a través de su comunicación. Tenemos llamadas, mensajes, gran cantidad de público. A Dios gracias por participar, como siempre, en el programa de la organización Brian Internacional. Tenemos una comunicación.
16: Sí, hola.
17: Sí.
16: Dime, por favor, la fecha de nacimiento.
17: 9 de diciembre de 1955.
16: Disculpe que le haga repetir, lo que pasa es que quería corroborar porque acá me marca una influencia negativa, trabas, mala suerte, pero también hay un daño. Usted viene con problemas de hace tiempo.
17: ¿Qué?
16: ¿Alguna vez le dijeron que había un daño, que le habían hecho algo malo?
17: No.
16: ¿Nunca sospechó tampoco o de alguna manera detectó que algo le estaban haciendo?
17: No.
16: Lo que pasa, hermano, es lo siguiente. Aquí le marcan muchos problemas de suerte, le ha ido mal, han habido trabas, han habido muchas pérdidas materiales y económicas. Y también...
17: Exacto.
16: ¿Cómo?
17: Exacto, digo, sí, está sí. Bien.
16: Sí, y también que todo lo que emprende se le corta, es como que ya es algo que parece una persona imposibilitada para salir adelante.
17: Y exacto, esto, se corta todo.
16: Exacto, entonces ya esto ya necesita de una ayuda para desbloquear todo campo energético negativo que le está contrariando. ¿Por qué? Porque usted tiene buenos propósitos, tiene de hecho buenas ideas para emprender, pero cuando llegan al punto de que se cocinen las cosas, todo se desbarata. ¿Me entiende?
17: Es así.
16: Incluso en materia de dineros, dinero que usted recibe, dinero que inmediatamente se va. O sea, hoy por hoy es como que usted está en pérdidas prácticamente. ¿Me entiende?
17: Estoy muy mal, sí.
16: Hermano, de todas maneras le explico. Tiene solución. Hay que abrir los caminos para ayudar a que la suerte se abra y logre usted tener, digamos, tanto mejor economía como que también la suerte esté de su lado. Porque

0: ¿Cómo se hace?
1: Bueno, eso se hace a través de una consulta. Tiene que visitarme para poderle ayudar y de esa manera nosotros vamos a revertir lo que está mal, ¿de acuerdo?
0: Sí, bueno.
1: Escúcheme una cosa.
0: ¿Me tengo que anotar o...?
1: Es por orden de llegada.
0: Muy bien, muy bien. Entonces estaré ahí para que me ayuden.
1: De todas maneras tiene solución. Lo importante es que usted se ayude y nos visite para que le vaya bien, ¿de acuerdo?
0: Es lo que necesito. Muy bien.
1: Bueno, mi estimado, Dios lo bendiga y gracias por llamar.
0: Muchísimas gracias por su atención.
1: Que esté muy bien.
0: Hasta pronto.
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10: El saludo cordial, ameno, sincero y siempre llegando a todas y cada una de aquellas personas que permiten casualmente el que este programa llegue a sus hogares. Son los que encienden esa radio o la televisión, porque llegamos a distintas ciudades y localidades a través de la radio o la televisión, y son los que permiten casualmente que una orientación, que un consejo, que el poder escuchar en muchas ocasiones un problema muy similar al que pueden estar teniendo, les permita empezar a abrir puertas, les permita empezar a entender en muchas ocasiones qué es lo que sucede a causa del por qué tantos inconvenientes, tantas dificultades, tantos tropiezos, en muchas ocasiones el impedir el que puedan llegar a lograr la felicidad, la paz, el progreso, el bienestar, la salud, que en muchas ocasiones se ve abnegada por una o por otra razón. Mis queridos amigos, siempre digo que un daño, un perjuicio, un estado negativo o un mal vivir simplemente puede determinarlo cada persona, es independientemente. Cada uno de ustedes puede determinar hasta dónde y hasta qué punto eso puede perjudicar y afectar su hogar, su familia, su vida, su progreso, su bienestar, su salud. Porque es usted quien llega a un momento en el cual dice basta ya. Es usted quien llega al momento y determina de que es hora de empezar a hacer algo para darle un cambio a sus vidas. Que en muchas ocasiones no se tienen los medios, en muchas ocasiones no se tiene la persona capacitada o idónea la cual nos permita poder dar ese paso para poder empezar a transitar positivo y favorablemente el cambio que necesitamos o que tanto buscamos de una u otra manera. Y es allí donde los invitamos día tras día a través de este programa, para que puedan enviar ese mensaje, ese WhatsApp, a través del mismo, comentándonos aquel problema, aquella dificultad, aquel inconveniente por el cual usted está cursando o su familia está cursando, y de esta manera poderle brindar esa orientación, ese consejo, esa guía a cada una de aquellas dificultades. El poderle indicar qué es lo más favorable, qué es lo más positivo, de qué manera se puede empezar a mejorar y a cambiar aquella situación por la cual está cursando. Es hora de decir basta ya. Es hora de decir empiezo a encaminarme positiva y favorablemente porque tengo la capacidad, el conocimiento y la ayuda necesaria para poder superarme.
11: Así es, Juan, y por ese motivo Liliana se hace presente en nuestro programa a través de un WhatsApp que dice: maestros, yo los escucho todos los días, mi fecha de nacimiento es el 5 de junio del 87. Tengo muchos problemas para tener una relación de pareja estable. Ustedes podrían ayudarme, gracias. A ver, Liliana, acá el punto es que cuando usted empieza a mantener relaciones íntimas con sus parejas, no es una relación para estar cada vez más juntos, sino para estar cada vez más lejos. Y de allí nace algo que se conoce como una atadura íntima. Esto es algo que de manera íntima o de manera sexual usted se ha contaminado porque hubo una persona que quiso atarla, quiso amarrarla, quiso tenerla siempre con él, pero resulta que el trabajo que le hicieron fue completamente al contrario. Algo mal hecho que resultó mal y por supuesto usted contaminada con esta porquería. Por eso es que cada vez que mantiene relaciones íntimas con una de sus parejas, en vez de estar cada vez más juntos, están cada vez más lejos. 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Gracias, Liliana, por participar de nuestro programa.
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13: La percepción sagrada del espíritu sobre el cuerpo. Señor, ayúdame a decir la verdad delante de los fuertes y no mentir para ganarme el aplauso de los débiles. Señor, ayúdame siempre a ver la otra cara de la medalla y no me dejes inculpar de traición a los demás por no pensar igual que yo. Señor, enséñame a querer a la gente como tú lo has hecho y no juzgar a los demás como los demás podrían llegar a juzgarme. Señor, recuérdame que el fracaso es la experiencia que precede al triunfo y no me dejes caer en el orgullo ni en la desesperación. Señor, enséñame que perdonar es un signo de grandeza y que la venganza es una señal de bajeza. Si me quitas el éxito, déjame la fuerza para aprender del mismo. Señor, si yo ofendiera a la gente, dame valor para disculparme. Y si la gente me ofende, dame valor para eximirlos. Que así sea.
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10: Recuerden, mis queridos amigos, si no han escuchado la respuesta de su mensaje a través del programa, estén pendientes que durante el día estaremos respondiendo sus mensajes como lo merecen.
11: De esta manera, mis amigos, quedan ustedes cordialmente invitados para que nos escriban o nos visiten personalmente en cualquiera de nuestros centros de atención y consulta. Hemos llegado a la parte final de esta pequeña disertación. Quedan ustedes en la compañía de Dios Todopoderoso y hasta un próximo programa, si el Señor quiere y lo permite.
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5: Es la hora 9:02.
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0: Hola, ¿qué tal? ¿Cómo están todos? Muy buenos días. Bienvenidos a la mañana de Rapidísimo aquí en CW45-1390 AM. Buen día al señor Flavio Frustacci en el control en este lunes 27 de julio de 2026. Poca onda tiene el lunes porque el cielo continúa cubierto. Digo continúa porque la mayoría de los días así lo está en este invierno 2026. 18 grados es la máxima pronosticada para hoy. Cielo nuboso y cubierto durante todo el día. Precipitaciones y tormentas, neblinas y bancos de niebla hacia la tarde-noche. Para mañana, 17 de máxima, 12 de mínima, cielo nuboso y cubierto con precipitaciones aisladas y mejoras temporarias, nieblas y neblinas. Hacia la tarde-noche, nuboso y cubierto con probables precipitaciones aisladas y mejoras temporarias. Para el miércoles, 15 y 7, las temperaturas extremas, nuboso y cubierto durante todo el día, precipitaciones y probables tormentas por la mañana, precipitaciones aisladas mejorando con nieblas y neblinas hacia la tarde-noche. Probabilidad de lluvia nula para el jueves, máxima 16, mínima 5 grados. Para el viernes 31 de julio, probabilidad de lluvia baja, máxima 18, mínima 5. Para el sábado 1 de agosto, probabilidad de lluvia alta, máxima 17, mínima 11 grados. Y para el domingo 2 de agosto, probabilidad de lluvia media, máxima 17, mínima 8 grados. Bien, eso es lo que nos dice Inumet. Con respecto al tiempo, aquí en esta zona del país, aquí en el este donde nos encontramos. 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Bien, ya los compañeros se han ocupado de algunas noticias policiales que se dieron a conocer en las últimas horas. Cuando digo los compañeros, me refiero a los compañeros del departamento de prensa de Difusora 33. Estoy buscando alguna buena noticia para comenzar la semana. Tengo dos noticias buenas. Una es que en Argentina, en el partido de Estudiantes versus Independiente, hubo una reincorporación a la actividad de Fernando Muslera, ovacionado por la hinchada del Pincharrata y con un brillante primer tiempo. Así que es lindo ver a Muslera recibido con aplausos y con una actuación muy, muy buena. Más allá de lo que haya pasado, por la razón que sea, en el Mundial y con Uruguay, ¿no? Yo creo que no fue solo por Muslera que pasó lo que pasó en el Mundial. Bien, eso por un lado. Otra noticia es que CEREMA, que es una institución de rehabilitación que tiene sede en Maldonado, dio a conocer algunos videos de los ejercicios de fisioterapia y recuperación de Rafa Villanueva, que ya comenzó a realizarlos. Así que eso también es una buena noticia porque su historia clínica fue de público conocimiento y está muy bueno que se esté recuperando. Bien, les dejé en la página de Facebook algunas cosas que leí durante el fin de semana que me parecieron interesantes, sobre todo un informe de la Deutsche Welle, que es la televisión alemana, que se denomina, perdón, se denomina Los alemanes temen por su jubilación. El sistema de pensiones de Alemania necesita reformas urgentes. Es un documental excelente como los que realiza esa cadena de televisión, donde se consulta en la vía pública, comienza con la consulta en la vía pública a alemanes de diferentes edades y les preguntan a propósito de las jubilaciones y las pensiones en ese país. A los adultos mayores a los que les preguntan, ellos dicen que ya no les da para tener la vida que tenían antes, que ya no pueden viajar, que apenas les da para vivir. La gente joven está desesperanzada y dice que como va todo no se van a llegar a jubilar. Les digo que si no fuera por el idioma, uno podría decir que está hecho acá en Uruguay el documental. No, lo dejé porque me parece interesante, porque a veces tenemos otra óptica de otros países. Vivimos todo el día metidos en internet, scrolleando en TikTok y esas cosas, pero por ahí no de repente información útil, como saber cómo está el resto del mundo. Bueno, es más, cuando alguien coloca una noticia del resto del mundo, la gente se enoja y pide que, ¿por qué no ponen cosas de Uruguay? Como que no importara lo que pasa en el resto del mundo. Y sí, sí importa lo que está pasando. De hecho, todo lo que pasa en Uruguay pasó antes en otros países. Desde la época de la Constitución, que fueron a fijarse cómo era la de Estados Unidos para venir a redactar acá. Así que imagínense, 1700, ¿cuánto, Flavio? No me acuerdo. Y pico. Bueno, muy bien. En el caso de Estados Unidos, 1700 y pico. Por supuesto que 1830, aquí en Uruguay hace poco estábamos conmemorando un aniversario más. Bueno, otra buena noticia fue lo de Suárez con el... ¿Cómo que se llama el equipo ese que tiene David Beckham en Miami, que juega Messi, juega Suárez, que la remera es de color rosado? No jugó Messi y bueno, llegó con dos goles, si no me equivoco, Suárez, y nada, le dio el triunfo al equipo, así que bien también. Otra leyenda del fútbol uruguayo, Luis Suárez. Bien, y tengo otra... Tengo dos noticias lindas. Un muchacho de 19 años de edad va a viajar en septiembre a Escocia con sus perros. Tiene unos perros Border Collie, dos, para disputar la Copa del Mundo de Perros de Pastoreo. Uruguay nomás. El joven apostó su futuro a un perro y competirá en el campeonato mundial. Bueno, muy bien. Y también vamos a estar en el mundial de... ¿A qué no adivina, Flavio? En el mundial de... Le pregunto a Flavio porque está acá. Pero a todos nuestros queridos oyentes también. De Pokémon. Estamos en el mundial de Pokémon. Con Alejandro Echeverry. De destacadas actuaciones a nivel nacional, va a participar por segunda vez en el Mundial de Pokémon. Yo no sé, pero calculo que será virtual, no sé. Sí sé de selecciones uruguayas de videojuegos y conozco una persona que integró una selección uruguaya que fue a jugar un Mundial a Corea y no les fue mal. Un grupo de jóvenes... La mayoría montevideanos que fueron, esto que le estoy hablando fue en el año 2017 por ahí, y estuvieron en un mundial en Corea representando a Uruguay con la camiseta celeste y todo, ¿no? Sí. A veces hay un mundo allá afuera que no nos enteramos, ¿no? Esos jóvenes hablan como otro idioma, o por lo menos en esa época hablaban como otro idioma, la selección uruguaya. Ah, bueno, y partió Julieta hacia Rumania, Julieta Villar, olimareña que integra la selección uruguaya de handball, de balonmano, como dicen allá, de, bueno, no sé en rumano cómo se dirá, pero en Europa, en España, por ejemplo, le dicen balonmano. Sub-17, va a disputar el Mundial, creo que juegan contra Rumania para arrancar Uruguay siempre así, con los grupos fáciles. Así que mucho, mucho éxito. Creo que va a cumplir los 17 o los 18 allá en Rumania, Julieta, que en varias oportunidades la hemos tenido aquí en el programa. También hace poco no pude dar con ellos, pero sé que estuvieron adolescentes y niños uruguayos en Perú, obteniendo un triunfo en Taekwondo, si no me equivoco. Siempre que vamos a algún lado, tenemos o el triunfo o actuaciones destacadas. Tomás Silva ganó ahora hace poco una disputa internacional. Ah, el Tonga, pero en una demostración en el Antel Arena. Yo pregunto, el Tonga sí peleó este fin de semana en el Antel Arena. Gastón Reino. Mire si perdía. ¿Había lugar a que perdiera? Pregunto, no sé, porque es un show, es un espectáculo que tiene ese combate, ¿no? Sí, claro, pero digo, mire si perdía con todo ese color. Pero bueno, sí, ganó este fin de semana en el Antel Arena, que no había podido darse una fecha acá en Uruguay, si no me equivoco, es la primera vez que se da así. Ahí, ¿cómo? No vi la pelea, pero vi la entrada.
1: Larguísima, creo que duró 25 segundos.
0: Hubo otro, en otro de los combates, que quedó muy mal. No, que la entrada vi de Gastón Reino, con la música, si no me equivoco, de La Planta y

0: ¡Qué lindo!
1: Sí,
0: Qué
1: se
0: lindo.
1: dos medallas. Y es cinturón negro. No lo puede, no puede hacer mucho con Kung Fu, porque es menor, ya tiene 15 años.
0: Claro.
1: Sí.
0: ¡Qué lindo!
1: Pero es cinturón negro.
0: Bueno, mandale un beso grande y mis felicitaciones.
1: Ahora está en el liceo.
0: Muy bien.
1: Un abrazo y un beso a Laurita.
0: Otro para ti.
1: Déjame darte ese chimento.
0: Muchas gracias.
1: Bueno, chao,
0: gracias,
1: querida.
0: Ahí va.
1: Chao, chao, chao.
0: Ahí va, nos dice nuestra amiga Cacha de la Academia de... Debe ser de Brandon Perinetti, que es el hijo de Carlín, o de Carlín. Así que felicitaciones, ¿eh? Sí, siempre andamos por ahí en lugares destacados. Y eso que tenemos nuestra clásica frase, que no importa el deporte que usted practique, hay que practicar remo acá. Después había otra noticia de... creo que era de la gente del Pelotaris, que habían ido, que una maestra me pasó el dato y yo por alguna razón lo perdí, pero también había buenas noticias. Así que bueno, bien ahí. Ay, se vienen los Juegos Deportivos Departamentales en octubre. Falta todavía, pero bueno, ya tendremos más noticias al respecto. Y bueno, y ya estaremos ahí atentos. Este fin de semana tuvo libre Olimareñas, que ganó el otro día 3-0 en San Carlos, en fútbol femenino. Y me deben estar faltando un montón de deportes más que seguro le fue bien y no lo recuerdo, pero tenemos a los compañeros expertos en ese tema para que en sus espacios les cuenten. Bueno, vamos a hacer una pausa. Y ya venimos, ¿eh? Esperen que tengo por acá. Aquí. Si logro actualizar, tengo para ustedes. Ay, no logré. Pero bueno, lo podemos hacer después de la pausa. Hay un mensaje aquí, dice: buenos días, Laura. Feliz comienzo de semana para ti y tu equipo. Que Dios esté siempre contigo y te bendiga por lo maravillosa persona que eres. Gracias. Feliz comienzo de semana. Para Trini, un abrazo grande. Muchas gracias. También para Virginia en el barrio Libertad y todos los amigos de ese barrio, un abrazo grande. Hacemos la pausa, le ponemos un poco de música a este lunes gris, y ya venimos con más rapidísimo en esta mañana.
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0: Atardecer se llama lo que estábamos escuchando, la música de Omar Mesa Prado, que Omar Mesa Prados, que seguramente anda por ahí por el oro. Hola, buen día Omar, ¿cómo estás?
1: Buen día Laura y buen día a la audiencia.
0: ¿Estás por el oro?
1: Estamos muy bien. Sí, estamos por acá, por estas capueras, por estos ranchos.
0: Imagino que todo gris como acá, el cielo cubierto acá.
1: Sí, y mucha humedad, bueno, los arroyos crecidos y eso, pero bien.
0: Ajá, bien. Bueno, lo llamamos a Omar porque me mandó un trabajo este fin de semana y lo quería compartir con ustedes, que lo vamos a compartir ahora después, pero no quería pasarlo al aire sin antes conversar contigo, ¿no? ¿Qué anduviste haciendo, Omar?
1: Bueno, mira, esto es de un proyecto que se llama Raíz de Tiempo, un proyecto que ganó los fondos concursables en el año 2016. Desde ahí yo comencé a recorrer el país. Con la financiación del proyecto y los equipos, compramos 5 guitarras de luthier uruguayo para ir haciendo, digamos, pruebas de los sonidos diferentes, de cada guitarra tiene su sonido. Y bueno, y entramos en el mundo del trovador, del arte trovador, que es el que yo cultivo, ¿verdad? Uh-huh. Que está en extinción en Uruguay, viste que ya vos no ves, en los festivales ya no contratan prácticamente más a guitarrista que vayan con su, solo con su guitarra y con el hecho de cantar canciones de autor, ya está muy difícil trabajar ahí. Entonces yo me recorrí el país y encontré gente como yo, que estamos haciendo lo mismo, que más o menos presentamos una resistencia, ¿verdad? Y ahí en todos los departamentos hay
0: cultores del arte trovador.
1: Sí, en el Uruguay y en todo el país. Algunos han ido abandonando porque, claro, es difícil mantenerse, ¿verdad?
0: Claro.
1: Y bueno, después fuimos convocados por un encuentro de trovadores en Argentina que hace 3 años que vamos consecutivos. Yo voy en representación de Uruguay y donde ahí se cultiva, ellos también, Argentina también tiene los mismos problemas, ¿no? De que ya se está desapareciendo. Es más difícil para el autor y para el guitarrista que se acompaña. Para el cantautor, en una palabra, uh-huh. Y cultivar el arte, digamos, de identidad cultural, ¿no?
0: Como que ahora bueno, tenés que llegar a un escenario y enchufar todo. Si no se enchufa,
1: claro,
0: no.
1: Y enchufar sí. Todo, sí. La guitarra acústica ya está difícil.
0: Probar sonido y todas esas cosas.
1: Ah, sí, sí. Y entonces está difícil eso, ¿no? Uh-huh. Pero como yo viví de la docencia más que nada y de la comunicación, claro. No me preocupa no tener contratos en muchos escenarios, pero sí resistir para mantener mantener una actividad con esto que yo creo y que él realmente para mí es una vocación, ¿verdad? Uh-huh. Este arte. Y bueno, ya seguimos haciendo música con ritmos tradicionales del Uruguay, componiendo nuevas canciones, y en este encuentro de trovadores que hay en Argentina, bueno, ahí nos reunimos y cada uno lleva una puesta en escena. Y bueno, compartimos con los argentinos también. Y bueno, y este micro, especialmente que sí. Yo te envié, esto es parte de mis programas de radio, pero a su vez yo soy corresponsal de unas 5 radios emisoras de todo el país, ¿no? Que tienen la misma línea, y de 32 emisoras que hay en Argentina, que uh-huh. también tienen la misma línea. Entonces yo todas las semanas les envío estos micros de 10, 15 minutos, donde abordamos esta temática del arte trovador.
0: Bien.
1: En este caso es un homenaje a Osiris por los 101 años del nacimiento, ¿no?
0: A Osiris Rodríguez Castillo.
1: Puntual.
0: Sí. Me lo mandaba hace el fin Rodríguez de semana, Castillo. Lo estuve escuchando y bueno, y quería justamente que nos contaras eso antes de pasarlo así al aire. Después va a quedar acá en la radio, ¿no? Pero tenemos el privilegio de estrenarlo nosotros y queríamos justamente.
1: Sí, porque acá en 33 no se ha hecho. Mirá, y comencé un ciclo ahora de hablando de la Guerra Grande, uh-huh. Entonces voy contando episodios desde el nacimiento, digamos, del comienzo de la Guerra Grande, el sí. Desarrollo, y después donde desemboca en la Guerra de la Triple Alianza, ¿no? Uh-huh. Después de los sucesos de Paysandú.
0: Bueno,
1: también eso hicimos, sí. que sí. Fue para estamos haciendo eso también. O sea, abordamos la historia del Uruguay, el arte trovador y los artistas olvidados, ¿no? Los artistas que en algún momento hicieron como Cayetano Silva, qué sé yo, Payadores, todo ese mundo artístico, uh-huh. Alan Gómez, Amalia de la Vega, bueno, todo ese mundo artístico que de alguna manera nos representa como música del Uruguay. Entonces, bueno, más o menos esa es la temática.
0: Aquellos amigos que por ahí nos estén escuchando ahora y quieran saber dónde te encuentran con ese trabajo, ¿cómo hacen para escucharte?
1: Mira, eso está en emisoras, no, ahora no tengo la lista de emisoras, bueno. Pero es comunicarme, esto yo lo envío a todos lados, ¿verdad? Ah, incluso bien. Va por las redes y todo eso.
0: ¿Se esto buscan abierto, en las redes?
1: Sí, sí, se buscan las redes. Se buscan esto las redes. Es abierto, se puede, justamente la idea es esa, de difundirlo libremente. Ajá. Porque es conocernos un poco nosotros mismos, claro. ¿No? Tratar de divulgar lo que estamos haciendo como parte de la identidad cultural.
0: Queda poca gente en el país, entonces. Y te encontrás con gente joven que cultiva esto que vos decís, de llegar a un escenario con una guitarra acústica y su voz?
1: Sí, queda gente joven todavía, ajá. Queda gente grande como yo, pero también queda gente joven, ajá. Sobre todo en el litoral. Y hay gente, mira. Que está estudiando ahora, ¿viste? Que está estudiando música, composición, y ajá. Está, digamos, redescubriendo la gran tradición que hay del cancionero legendario del Uruguay, ¿no? Uh-huh. Está estudiando, está, por ejemplo, informándose de quién fue Bartolomé Hidalgo, claro. ¿Qué tenemos que ver nosotros con esa historia tan lejana? Y es un espectro bastante amplio, ¿no? Y la gente lo aborda con ese nivel, digamos, de estudiar guitarra clásica, de estudiar composición.
0: Claro, por ese lado.
1: Y aplicar la música y salir un poco de la... también un poco del sistema tradicional, digamos, ese de la música tonal, ¿no? De experimentar uh-huh. otras cuestiones, otros asuntos, otras proyecciones de la música, ¿no?
0: Bien. Bueno, vamos, ¿cómo es que se llama este trabajo, Omar? Que
1: no sé el proyecto se llama Raíz de Tiempo.
0: Raíz
1: de
0: Tiempo.
1: En este caso es Raíz de Tiempo. En este caso se llama, este capítulo se llama Recordando Osiris.
0: Recordando a Osiris. Lo vamos a compartir ahora porque no es tan largo, así que lo podemos compartir. Y nada, te felicitamos y acá siempre vas a tener un lugar para difundir lo que estás haciendo desde el interior de nuestro departamento. Muchas gracias, Omar.
1: Bueno, genial, Laura. Yo te voy a ir enviando a medida que va pasando y cuando vos coincides que es eso, lo podés compartir.
0: Bueno, cómo no, con mucho gusto.
1: Y en las redes y todo eso, como vos hacés, que vos sos una gran difusora de todas estas cosas y estas inquietudes, ¿no?
0: Con mucho gusto. Omar Mesa Prados, desde El Oro. Un abrazo grande y gracias.
1: Un abrazo a ustedes, un gran saludo.
0: Bueno, muy bien, otro para ti. Vamos a compartir entonces desde este proyecto que se llama Raíz de Tiempo, este trabajo Recordando a Osiris de Omar Mesa Prados.

Por suerte para el Uruguay, hubieron y hay muchos referentes culturales que dignifican nuestro acervo. Troveros y trovadores, estudiosos y consustanciados con el arte genuino de nuestro pueblo. Si nos remontamos a la historia, tenemos el derecho de proclamar que somos pioneros en este arte tan antiguo, es decir, la fundación del mismo. ¿Por qué? En las márgenes del Río de la Plata, más precisamente en Montevideo, y antes de que Uruguay existiera, nuestro fundador de la canción comprometida fue Bartolomé Hidalgo. Con sus cielitos y sus coplas, sus versos, su guitarra, formó parte de la resistencia al colonialismo cuando la América comenzaba a emanciparse buscando su independencia. Bartolomé Hidalgo nació en Montevideo el año 1788 y falleció en Argentina, en Morón, Buenos Aires, en 1822. Cabe destacar que los mismos argentinos reconocen la fundación del arte trovadoril de nuestro convocado. Los cultores que aparecieron después fueron continuadores de esa escuela que, luego de tomar como herencia de la penetración cultural europea y afro principalmente, la guitarra y los tamboriles y las formas van tomando de los ritmos y modos musicales la base de lo que se fue amalgamando en los aires de este suelo, la raíz del hoy nuestro cancionero de proyección folclórica. Hoy recordamos a uno de los pioneros más importantes de esta identidad forjada. Es tarea que lleva mucho estudio y trabajo. Darle forma al barro del origen nos lleva toda una vida, porque es conocer nuestra historia y aprender de dónde venimos para saber, con o sin viento a favor, a dónde ir. Osiris Rodríguez Castillos, fundador del nuevo cancionero, ya por supuesto que más académico, con una poesía que realmente no se puede negar la brillantez, la altura, la lucidez de este hombre que dedicó toda

0: su vida, que murió en la pobreza, toda su vida al arte de nuestro pueblo. Osiris conoció, siendo protagonista de la vida del hombre de campo, recorrió durante muchos años la campaña a caballo. Fue un trashumante. Vio las fronteras del pensamiento como nadie. Las fronteras del pensamiento propio, porque saber dónde comienza lo nuestro y dónde va terminando. No las fronteras para terminar, sino para recomenzar con nuevos aires de esa creación fundamental que le da identidad al arte. Osiris fue fundador de asociaciones culturales, los llamados centros tradicionalistas, y fue muy apreciado también en donde también participó en estos orígenes, en Coronel Dorrego, donde es muy apreciado Osiris aún hoy, se le recuerda continuamente. También fue fundador allí de movimientos tradicionalistas. Por aquí fundó en su momento la Sociedad Potros y Palmas. Cuando vio que se estaba desdibujando lo que realmente debe buscar una asociación cultural de esa naturaleza, se abrió de la comisión y fundó Los Cimarrones en el Camino del Andaluz, donde recién nace el departamento de Canelones. Yo hace unos años visité Los Cimarrones y me encontré con el abandono total. O sea, hoy por hoy es un pensionado equino y la biblioteca cerrada allí. Se dice que Don Osiris escribió, por ejemplo, esa milonga maravillosa que es Domingo de Agua, ¿no? Bueno, para en el estudio de guitarra, por ejemplo, estudio académico de Don Osiris, su amor por el río G, por su sarandí del G, si bien nació en Montevideo, se crió en ese hermoso paisaje y de primera mano viviendo la vida de un gurí del campo, ¿no? Gurí pescador, por citar algo. Y sabedor de la tradición, conocedor de las revoluciones, cronista y recopilador de memorias de aquella gente heredera que todavía quedaba en los campos y que vivía esa forma genuina del criollo, ¿no? De tener que andar a caballo, moverse de un lado al otro y alumbrarse con farola querosén o con mechero o incluso candil de grasa y acampar en los montes, viajar a caballo con un carguero durante meses. Y bueno, esa vida, como decíamos, trashumante, es lo que a uno le enseña en las dificultades del camino que pueda encontrar, lo que le enseña a caminar en la vida. Hoy que vivimos en esta era que a veces es difícil de entender para nosotros que venimos de lejos remando con más fracasos y derrotas que alegrías, ¿no? Alegrías en el sentido de premios y presencia. Hay una cultura adormecida, hay un ostracismo. Yo creo que hay un deterioro total donde se ha deformado porque, como les llamaba Osiris a los pseudoartistas que prefieren hacer la música que requiere la mayoría, desdibujar la música, sacar la esencia y que se vuelva un entretenimiento continuo o una diversión continua a través de los festivales. Nació el 21 de julio en Montevideo, en 1925. Falleció el 10 de octubre del año 1996. Fue un poeta, narrador, compositor, cantor, investigador musical, instrumentista y luthier uruguayo, reconocido como una de las figuras centrales del cancionero popular uruguayo del siglo XX. Vamos a escuchar a continuación La Galponera, como él la compuso y como debería de sonar, representando esos viejos galpones donde estaban las garras sudadas de los caballos, donde los pisos eran de tierra, donde había algún carro de pértigo, donde la pionada se reunía a la orilla de un fogón, y ahí ese misterio de una guitarra que viene de orígenes criollos, que viene del monte, que recorre el río, que recorre los pensamientos y las ilusiones y tristezas del hombre. Esa guitarra viva, esa guitarra que él encontró en las enviras. Esa guitarra que no pudo rescatar de primera mano la música indígena, porque también lamentablemente la hicieron desaparecer y somos el único país que no cuenta con la música nativa de nuestros abuelos indios. Pero sí, no olvidemos este rico patrimonio que tantos defendieron y que tantos otros venimos tratando de continuar en la medida de nuestras posibilidades para que no se pierda. Osiris Rodríguez Castillo, fundador, entre otros, de lo que hoy damos en llamar el cancionero popular uruguayo o música de proyección folclórica del Uruguay.
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5: Continuamos aquí en la mañana de Rapidísimo. Dice Luis, salud, salud para ti y audiencia. Buena semana, bellísima foto desde Sauce Deportes Suelo que nos envía este olimareño que trabaja allá. Dimar dice, muy buenos días, buen lunes, buenos días y, perdón, y buen trabajo, dice el amigo Fuya. El de Trini ya lo habíamos leído acá, el saludo. Magina dice, hola, buenos días, buen comienzo de semana. Feliz lunes, amiga, dice Cristina. Brilda dice, buen día, corazones. Hola, Brilda. Sonia dice, buen día, seguimos con tiempo inestable. Tal cual, Sonia, así es. Alma Gloria dice, good morning, Alma Gloria. Y otra alma que tenemos por acá, tenemos dos almas. Nos manda saludos también por aquí. Bueno, ¿alguno de ustedes tuvo el celular Nokia 1100? Ese que tenía hasta linterna y todo, ¿se acuerdan? Yo tuve uno, maravilloso, para jugar con la... Tenía un juego de una víbora, ¿se acuerdan? Era muy adictivo ese juego de la víbora. Bueno, estaba viniendo nuevamente versionado y en diferentes colores. Rojo, amarillo, azul, el negro que era el clásico, ¿no? Busquen por ahí porque está persiste ese modelo que tenía una característica. ¿Por qué les comento esto? Porque estaba hablando de los mensajes y eso. Y me acordé de algo que leí el fin de semana. Persiste esa característica de este Nokia 1100, que era una batería interminable. Cargabas el Nokia 1100 y la batería te duraba un montón. Bueno, vamos a repasar algunas novedades en este lunes que están vinculadas con... el ámbito, por ejemplo, sindical. El SUNCA, el Sindicato de la Construcción, mantiene medidas sindicales a la espera de la respuesta de los empresarios por convenio colectivo. El gremio de la construcción recibirá hoy una respuesta a sus planteos por parte del sector privado mientras continúa con paros departamentales y asambleas no coordinadas. ¿Se acuerdan que estuvieron aquí en el programa dirigentes del SUNCA? Y justamente nos decían esto, tienen asambleas sorpresivas, no coordinadas, están reclamando que se pueda, bueno, volver a firmar el convenio colectivo, y en eso se encuentran
13: todavía. Eso por un lado. Bueno, después obviamente que las noticias policiales siguen siendo de lo más importante del fin de semana. Pareciera que recrudece la lucha en el marco del narcotráfico, sobre todo en la zona metropolitana. Y bueno, y con lo acontecido este fin de semana, parece que no es de no terminar, ¿no? El otro fin de semana, una facción, cuando digo facción, me refiero casi que a una familia que maneja el negocio del narcotráfico, ataca a otra familia y hace una matanza allí en el barrio, en el asentamiento del Monarca. Se responde con la muerte de un niño en el Parque Rodó este otro fin de semana y esas cosas de esto no va a quedar así, ¿no? Lamentable. Pero bueno, es el mundo en el que vivimos hoy en día, muy triste y para nada aceptable, ¿no? No nos tenemos que acostumbrar a leer este tipo de cosas como que fueran normales. Vamos a hacer una nueva pausa. 6 minutos están pasando de la hora 10. Tenía algo para comentarles, pero quiero organizarme bien aquí porque lo tenía separado y se me fue el tema que leí el fin de semana y quería comentárselos. Hacemos, Flavio, una pausa y venimos enseguida con más rapidísimo. Gracias.
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17 minutos han transcurrido de la hora 10. Quiero recomendarles un artículo que está publicado por el Observador con el título Precios Internacionales con Costos Uruguayos, el paradójico momento que atraviesa el turismo y por qué es urgente apuntalar la competitividad. Me pareció muy importante, esto es el resultado de una actividad realizada tras el análisis de diferentes referentes del sector turístico, con el objetivo de impulsar el crecimiento de esta industria, que van desde el desarrollo de parques temáticos y un mayor esfuerzo en la promoción internacional hasta una estrategia más agresiva para captar turistas brasileños. La rentabilidad y competitividad del sector turístico uruguayo fueron el eje de un debate que en las últimas horas llevaron adelante, entre otros, Fernando Tapia, que es el presidente de la Cámara Uruguaya de Turismo, y después algunos representantes de consultoras sobre el tema, en una actividad que fue organizada por la Escuela de Negocios de la Universidad Hort de nuestro país. La verdad es que lo primero que me vino a la mente, si bien acá leemos el subtítulo y se habla de la necesidad de captar turismo brasileño, por ejemplo, o turismo del exterior, lo primero que uno piensa es por qué es tan caro el turismo en Uruguay. Más allá de lo que todos estos expertos, algunos de ellos universitarios, tengan para decir, todos sabemos que el turismo en Uruguay es muy caro porque tiene una breve temporada. Básicamente se apuesta al turismo de verano, al turismo de calor, a las playas uruguayas, a los balnearios, y bueno, es breve el tiempo. Entonces, en ese breve tiempo se quiere ganar lo que no se gana durante todo el año. Y se vuelve muy, muy costoso, ¿no? Ni que hablar para los turistas uruguayos, ¿no? El turismo está siempre mirando hacia el exterior porque el objetivo es ganar dinero, es traer dinero, captarlo. Pero también es cierto que es breve la temporada en la mayoría de los casos, y eso provoca que el turismo sea caro. ¿Y cuántas veces hemos escuchado decirle a algún amigo, decir a un amigo, un compañero de trabajo, ah, no, yo me voy a Florianópolis con lo que pago 10 días en Florianópolis, no estoy un fin de semana, no sé, no quiero decir un balneario, pero un balneario por acá cerca, fronterizo, ¿no? Y la verdad es que es medio así, los alquileres son caros, los hoteles son caros. Si uno quiere ir a un balneario uruguayo y conocerlo bien, tiene que ir en invierno porque ahí los hoteles están casi vacíos y termina, bueno, pagando mucho menos, paseando por lugares que tienen muchos locales cerrados porque funcionan solo en el verano.

0: turistas brasileños que en algún momento venían mucho a Uruguay ya tienen otro poder adquisitivo y también es cierto que las modas van cambiando y los que pueden van viajando a otros lugares. Después de mucho tiempo en un lugar la gente se aburre, ¿no? Eso pasa. No será muy universitario el análisis, pero eso pasa. Un mozo, una vez, de aquí, de un local gastronómico de 33, me decía que cuando los brasileños pasaban hacia Punta del Este, en enero, antes solían pedir una porción de asado para cada uno y ahora compartían una entre dos o tres. Y eso también es una realidad que se está dando. Bueno, la industria del turismo se autoanaliza y busca estrategias para captar por ahora un turismo que venga del lado de Brasil, porque el de Argentina ya no tiene las características que tenía antes, ¿no? Hay muchas cosas que han cambiado y hay otras que no han cambiado y uno diría, bueno, no tendrán que cambiar ya. Y ahí ya venimos a otros lugares, como nuestro departamento, por ejemplo, que tiene la posibilidad de un turismo que no sea solo de verano, ¿no? Y que a veces, cae como en dos lugares, nada más, o tres, y tiene otras aristas para explotar. Hace poco lo hablábamos aquí, estuvo Rodrigo Núñez, que es el director de Desarrollo Económico del gobierno de 33, estuvo la doctora Izquierdo, que es la directora de turismo, sobre estas actividades. Iba a haber una actividad de turismo deportivo y de conferencias y demás que se suspendió porque justo fue cuando empezaron las evacuaciones por la inundación y demás, así que seguramente tendremos otra fecha. Pero es todo un tema, el turismo es una industria importante, capaz que menos tangible que en otras épocas, pero es muy importante. Y bueno, nada, se está hablando en determinadas esferas, tanto a nivel nacional como obviamente departamental. Y aquí estaremos atentos a las novedades. Venimos enseguida.
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8: 14 grados, 2 décimas la temperatura actual en 33. A partir de hoy lunes quedará habilitada la agenda para que los adolescentes de 13, 14 y 15 años puedan vacunarse gratuitamente contra el meningococo en el marco de la ampliación de la campaña impulsada por el Ministerio de Salud Pública ante el aumento inusual de casos registrados de este año. Los interesados podrán agendarse a través de la página web del Ministerio para recibir las dosis. La estrategia continuará ampliándose y desde el lunes 3 de agosto se abrirá la agenda para los niños de 9 y 10 años. La decisión fue adoptada por la cartera luego de constatar un incremento de casos de enfermedad meningocócica en 2026, por lo que resolvió extender la vacunación gratuita a los grupos poblacionales más afectados. En 2025, Uruguay incorporó al esquema de vacunación la inmunización gratuita contra el meningococo, con dosis que se administran los 2, 4, 12 y 15 meses de vida, además de una dosis a los 11 años para quienes nacieron a partir del 1 de julio de 2014. Posteriormente, el Ministerio amplió la cobertura para incluir a todos los adolescentes de 11 y 12 años, independientemente de su fecha de nacimiento. Según datos oficiales, al 18 de julio, más de 40.000 de los casi 120.000 adolescentes comprendidos en la estrategia de vacunación ya habían recibido al menos una dosis. La aspiración del Ministerio de Salud Pública es continuar ampliando progresivamente la vacunación gratuita hasta alcanzar a todos los niños, niñas y adolescentes de entre 2 y 18 años. Más información a las 11:30.
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10: Bueno, un saludo para el amigo Eustacio Sarabia que nos está escuchando, un abrazo. Para Silvia que nos desea un excelente día. También para, ya habíamos puesto a nuestras amigas Alma aquí, para Richard Suárez por aquí. Perdón, para Zuli. Y bueno, creo que cumplimos con todos los amigos y si no, ya les vamos a responder ahí en las redes. Que tengan un buen comienzo de semana. Mañana desde las 9, aquí mismo nos vamos a estar reencontrando en con más Rapidísimo. Chau.
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11: Es la hora 10:39 minutos.
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12: Hola, hola, ¿qué tal mis queridos amigos? Acá comenzando con una nueva semana. Hoy día lunes, deseando que sea un día cargado de bendiciones para cada uno de ustedes. El día de hoy, queridos amigos, deseo llegar a cada uno de ustedes, recordarles que soy Marian, tarotista vidente. 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Estoy capacitada para realizar cualquier tipo de trabajo. 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Y el día de hoy también deseo ayudarte a ti, que tú encuentres ese camino deseado, que tú seas feliz, porque como ser humano, queridos amigos, todos merecemos ser felices. 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
12: Esta persona se dio la oportunidad de visitarme y pudimos encontrar la verdadera solución a su problema. Es una persona que en este momento está bien, camina bien y está feliz. Y eso es lo más importante, mis queridos amigos, que cada uno de ustedes encuentre esa solución. 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Hay muchísimas personas que se preguntan si es verdad que siempre la energía es enviada o hay personas negativas que te bloquean. Muchas veces sí, otras veces, queridos amigos, es que esa energía la podemos traer de afuera. Puede ser que esa energía no sea para nosotros, pero la adquirimos y la llevamos a nuestro hogar. Así que hay cosas para bloquear esas energías que no entren a nuestros hogares. El día de hoy les voy a dar un consejito. Traten de tener un trapo a la entrada de su casa, a la entrada de su puerta, un trapo embebido de vinagre, y cada que salgas a la calle y vuelvas a tu hogar, pasa tus zapatos por ese trapo y así toda energía negativa que hayas pisado quede ahí bloqueando. Así que, queridos amigos, lamentablemente el tiempo es muy corto. Que el Señor me los bendiga y me los acompañe siempre. Nos reencontramos nuevamente el día de mañana. Hasta pronto.
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8: Es la hora 11, un minuto.

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0: Mis amigos, qué gusto de saludarlos en esta jornada gris, 12 grados de temperatura, 12 de sensación térmica y se mantienen los 20 grados para hoy, al igual que para mañana. Estel, ¿cómo estamos? Buenos días.
1: Buenos días.
0: Bueno, comenzando la audición, la semana, con mucha información, con muchas novedades.
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0: Bueno, hay una alerta amarilla, dice Enomé. Por acá nos está mencionando, es para el norte del país, pero igual la vamos a propalar. Está vigente desde las 10:50 y se va a actualizar 12:50. Perturbación atmosférica asociada a una masa de aire húmeda e inestable que afecta al país generando tormentas, algunas puntualmente fuertes. Cabe destacar que en zona de tormentas se podrán registrar intensa actividad eléctrica acompañado de lluvias abundantes en corto periodo ocasional que haya granizo y rachas de viento fuerte. Se esperan mejoras temporarias durante la validez de la advertencia. Se continuará monitoreando la situación y se informará ante eventuales cambios. Bueno, está afectado el norte del país, parte de Artigas, parte de Rivera, parte de Salto, Tacuarembó también en forma parcial. Ahí está esta alerta amarilla.
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0: Nos vamos con el este del país a ver qué dice. Nuboso, cubierto, precipitaciones y tormenta, con 9 de mínima, 18 de máxima. Para mañana, lluvias en la mañana, probables en la tarde, 12 de mínima, 17 de máxima. Vendrá más frío el miércoles, nada del otro mundo. 7 de mínima, 15 de máximo nuboso cubierto, eso es zona este del país.
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0: Hoy entonces la feria de Jorge Strauch en la Fomento. Bueno, para el centro sur vamos a destacar 10 de mínima, 19 de máxima, nuboso, precipitaciones y tormentas aisladas. Mañana lluvias por la mañana, 12 de mínima, 19 de máxima, y al igual que en el este, 7 de mínima, 16 de máxima, nuboso y cubierto, dice Inuet.
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0: 7 décimas pueden llover hoy en 33, mañana no llovería, el 29 y podrían llover 6,5 milímetros, 8. O siete. El 30 nada, el 31 y podría llover en el eje de los 10 milímetros. El 1 de agosto, el sábado, podrían llover en el eje de los 13 milímetros. El domingo, 2 de agosto y 3 décimas. Después, el domingo 2 de agosto, debía decir. El 3 de agosto y podrían llover 17 milímetros. Después, 4 y 5, no se prevén lluvias de acuerdo al pronóstico internacional.
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0: Muy bien, estamos esperando el contacto con el economista Jorge Núñez, que ya lo estábamos anunciando el sábado y lo estábamos anunciando también en la mañana de hoy con importantes novedades. escalofriante todo lo del CASMU, no solo en plata, sino que el gobierno lo ha decretado como privado, como que no, por 15 años no se van a hacer, no se van a conocer detalles. Me dice Flavio que tenemos a Jorge Núñez. Jorge Núñez, economista, presidente de la Comisión de Contralor y Participación Ciudadana. Un placer, Jorge, recibirte. ¿Cómo estás?
3: Buen día, ¿cómo estás, Denis? Francisco, un saludo para el equipo y para la audiencia. Bueno, estoy más o menos ahí, ya has adelantado algo, así que la verdad que preocupado y ocupado, ¿no?
0: Preocupado y ocupado. Contanos, el tema central, el CASMU, que vos ya me lo habías adelantado hace un par de meses, el escándalo ese escalofriante en plata, y ahora todavía, si fuera poco, secreto, por 15 años. ¿Cómo es la cosa, Jorge?
3: Sí, la verdad que, bueno, el secreto, yo me acabo de enterar ahora hace 40 minutos que, bueno, te compartí la información, porque realmente inclusive hemos intercambiado con nuestro abogado, y bueno, secreto la información que nosotros no sabíamos realmente, porque nosotros venimos estudiando el tema desde hace ya 2 años, el tema, tuvimos una consultoría dentro del BPS y fuimos identificando observaciones de gastos que se iban dando y que hacían referencia de alguna manera al Fondo Nacional de la Salud, y en el marco del Fondo Nacional de la Salud nosotros recordaremos a la audiencia que habíamos promovido y proyectado una auditoría forense independiente que permitiera poner luz al Sistema Nacional Integrado de Salud y al FONASA con 8.200 millones de dólares en 11 años de déficit que tiene la cuenta FONASA. Y hoy nos enteramos, primero, hace 40 minutos que lo declaran reservado, la señora ministra, con todo, no sé, debe ser constitucional, pero yo realmente cada vez nos quitan más el poder ciudadano de poder, tú, Francisco, que sos abierto, que sos uno de los periodistas que nos has abierto los micrófonos, yo por fuera del micrófono te consultaba si esto realmente es constitucional, porque prohibir a los ciudadanos...
0: Tú hablaste, nosotros hablamos 10 y poco de la mañana ahora, Jorge, cuando vos estabas indignado, sí, con este tema. ¿Pudiste hablar con el abogado que te decía o todavía no?
3: Sí, nos informó que el proyecto de ley no puede nunca ser reservado, es lo que nos acaba de responder ahora. Entendemos que es una situación muy delicada, porque estamos hablando de una empresa privada que obviamente responde a 177.000 usuarios y está vinculado con la salud. Nosotros podemos entender obviamente lo sensible que puede llegar a ser para los usuarios, pero lo que no puede pasar, entendemos también por el otro lado, es que no exista una auditoría forense independiente que permita identificar dónde están los problemas de fondo en una empresa privada, porque, a ver,
0: sí, pero consideramos... Pará, Jorge, discúlpame que te corte. Privada, pero ahora sociabilizada, sí, porque en 2 años le hemos quitado a los uruguayos 172 millones de dólares. Pavadita.
3: Exacto, pero... Claro, para que la audiencia conozca, el 24 de abril del 2024 aprobó el Parlamento 50 millones de dólares. Ahora, en estos días, antes del 31, con lo que se llama un fast track, en la interna del Parlamento, nos contaba nuestro informante que quieren esto aprobarlo antes del 31 de julio. El problema que nosotros vemos, y que es un verdadero problema, porque seguimos pagando... yo te mandaba un mensaje antes de ayer, que seguimos pagando la cuenta a Juan Pueblo, y Juan Pueblo ya está bastante... tenemos una situación económica en el país donde sabemos que está costando al inversionista extranjero invertir en deuda pública nuestra. Estamos generando una situación realmente insostenible, donde la imagen país en este tipo de cosas...
0: El país ha entrado... A mí me da la impresión que el país, no te quiero sacar del tema CASMU, pero me da la impresión de que el país está entrando en un tema de pérdida de confianza, me parece. No sé, vos como técnico quizás que podrás tener una opinión mucho más fina y más acertada que nosotros.

0: Y yo quiero cuidar un poco como republicano que uno es, pero uno debe cuidar un poco a ver, el sentimiento demócrata y republicano y cuidar con mucho cuidado las palabras de uno, pero claramente, a ver, el gobierno no es la primera vez que sale a emitir deuda y a ofrecer. Emitir deuda es generar deuda pública, donde eventualmente somos nosotros los ciudadanos que tienen que pagar los costos. Entonces, y por otro lado, sale la DGI ahora al sector privado de forma y el EPS a hacer inspecciones porque obviamente hay un faltante, se conoce claramente que hay un faltante de cajas, lo que nos preocupa y nos debe ocupar a los ciudadanos, y de ahí la Asociación Nacional de Control y Participación Ciudadana saca el comunicado, porque no puede ser que una vez más, a partir de... ¿Qué hicimos durante 2 años si se le dio 50 millones de dólares a una empresa privada? ¿Por qué ahora 120 millones más? ¿Qué pasó que no corregimos la situación que tenía una empresa privada? Porque se puede asistir, llámese por tratarse de una empresa que tiene usuarios en el sector salud, no sé, inclusive no sé cómo armaron esto, porque estamos hablando de dineros públicos donde tiene que pasar por el contexto de la Constitución de la República y nada menos que por el texto ordenado de contabilidad y administración financiera, donde los dineros se tienen que usar de forma eficiente, los dineros públicos, no son dineros del señor ministro, ni del señor presidente, son dineros públicos que pagamos todos los ciudadanos.
1: Son
0: Entonces,
1: dineros del
0: ¿cómo hacen?
1: contribuyente, son dineros del contribuyente.
0: Exacto.
1: El Estado no es un señor muy rico que abre una canilla y como sale agua, sale plata. No es así. Y después yo le quiero dar un mensaje a la gente, a mí me llaman dos o tres por día y me dicen, ah, oíste, se vienen los impuestos. Pero vos querés que el Estado se reforme, se reestructure y haya eficiencia. Ah, bueno, pero... Ah, bueno. Es decir... Si sale la impositiva, si sale el BPS, si nos apretan por acá, nos apretan por allá y siguen gastando lo mismo, nos van a apretar más y va a haber más impuestos, no hay magia. No se precisa ser un economista como Jorge Núñez. Si vos ganás 10, no podés gastar una vida 15.
0: No, es lógica pura y aparte nos preocupa mucho también el tema de la salida ahora de DGI tratando de hacer inspecciones que bueno, se conoce, sí, que hay un porcentaje de evasión fiscal, pero justo comenzamos a hacer caja o nos interesa hacer caja donde realmente hay un estudio todo a fondo que en algún momento, a ver, la asociación creo que tiene que ponerle cabeza a este tema, porque ¿cuál es el costo de oportunidad? El hacer pagar más al sector privado, que es realmente el que crea trabajo genuino, Francisco, o realmente es bajarle el costo del Estado, costo de oportunidad, hacerle pagar más y sobrevaluar o sobre generar un sobrecosto para tratar de ir contra aquellos que evaden, o realmente bajar el costo del Estado para que el ciudadano pueda tener un bolsillo más flojo, aliviar un poco el costo también del sector privado de las empresas. Yo creo que tiene que pasar por ese.
1: Tiene que
0: Ahora,
1: haber una reestructura y lo primero que hay que hacer, aparte de lo que vos decís, lo que hay que hacer es hacer un control del Estado. Nadie controla nada, Jorge.
0: bueno, nosotros hemos propuesto en la Comisión de Hacienda, estuvimos con la Comisión Directiva y presentamos no solamente una queja, presentamos un proyecto que le llamamos proyecto, que se pueda generar un proyecto de ley de un sistema de monitoreo, de control y trazabilidad de los dineros públicos. Es decir, que el ciudadano, para ganar confianza, pero si le estamos dando la posibilidad a la autoridad, al diputado, al legislador, de que realmente diseñe un sistema de control, monitoreo y trazabilidad de cada peso que se vaya a invertir o gastar en el Estado, y que el ciudadano pueda generar confianza, porque estamos perdiendo día a día confianza en las autoridades que hemos votado y que hemos llevado al Parlamento. Entonces, que no nos hayan respondido y ahora darnos cuenta que en una investigación que hicimos, que es muy seria, porque consideramos que es una investigación seria, estamos hablando de 120 millones de dólares más 50.
1: Vos me habías dicho hace
0: Y
1: unos
0: que
1: meses que el CAMU iría por 20 millones de capitalización, ya lo habíamos adelantado, pero resulta que son 122, 6 veces más de lo que vos habías proyectado, Jorge.
0: sí. Sí, el estado de resultado que nosotros teníamos, llegado el momento, hablamos de abril o mayo, no sé, la última vez que conversamos sobre este tema.
1: Creo que fue fines de marzo, principio de abril.
0: Nosotros teníamos la información, los estados de resultados, bueno, que ahora declaran de reservado, y nosotros tenemos informantes que nos están pasando información porque se dan cuenta. Nosotros queremos agradecer a esta gente notable, porque hay gente que quiere cambiarle un poco esta situación del país, pero no sé, sinceramente hoy me encuentro, yo te digo, a 40 minutos de poder salir al aire para poder ir en detalle de una investigación que es contundente, que realmente viene de hace tiempo atrás, y que también nos quieran poner un bozal, y no nos dejen hablar realmente de lo que está ocurriendo en una empresa privada como es el CASMU.
1: Pero además es absurdo corregime, Jorge, tengo entendido que son 15 años de reserva con esta asistencia de 122 millones de dólares. ¿Puede ser?
0: Sí. Esto me hace acordar un poco, y hoy lo comentábamos con Mauro González, que está ahí en 33, que es nuestro delegado de la asociación, lo comentábamos justamente, es muy parecido, similar. Acá muere, cuando hicimos la investigación de Caminería Rural, fallece un chico en un accidente de tránsito en camino a Tapia, camino de UICA 1366, codificado acá cerca de casa, a solamente 2 kilómetros. Al muchacho, no sabemos por qué, lo declaran fallecido en una ruta nacional. Y nosotros hicimos un pedido de acceso a información pública porque el informante nos dice: mirá, Jorge, no, falleció en camino a Tapia. Y lo declararon el Ministerio del Interior en la administración pasada, 15 años también de reserva, tenemos el documento. Entonces es como jugar a la mosqueta, ¿no?
1: Ahora, es todo escandaloso asistir a una empresa privada con 170 millones de dólares en 2 años, 172, y después declararlo secreto. Esto no es una república. Esto no es valores republicanos, es un feudo que lo maneja el que está de turno.
0: Yo, la verdad que es preocupante. Nosotros enviamos una nota al señor ministro de Economía, Odone, para que nos reciba, inclusive con uno de los testigos que trabajó con nosotros en el proyecto del BPS, que es funcionario público del Banco de Previsión Social, para insistir en la necesidad de que el Ministerio de Economía y Finanzas lidere un proyecto de control y transparencia y eficiencia en el uso de los dineros públicos. Es simplemente implementar algo que creemos nosotros, Francisco y audiencia, que el ciudadano se merece conocer dónde va a parar cada peso del...
1: La plata no es de Odone, ni de Orsi, ni de la ministra Lutenberg, es nuestra.
0: Y bueno,
1: nadie entiende eso. Y decime, y por ejemplo, en la oposición, ¿han habido algunas voces con esto? Yo no he sentido a nadie hablar de este tema, no me he ocupado mucho, te confieso, digo, pero ¿había alguna voz de la oposición? Esto es grave.
0: Muy buena pregunta, Francisco, porque es grave, esto es muy grave. Nosotros la última reunión, todos los partidos, nos reunimos con todos los presidentes de los partidos, con Salle, con Manini Ríos hace 15 días, estuvimos con el senador Bordaberry, quien mayor atención nos prestó, debo reconocer, es el senador Bordaberry, porque después, como todo, se empezó a diluir.
1: ¿Y Salle qué dice?
0: Nos parece que... Y Salle nos comentó que sí, que iba a solicitar una comisión investigadora. Lamentablemente, hoy sale a ser pública la información. Tiene una carpeta que nosotros, todos los partidos tienen una carpeta. Nosotros le dejamos la investigación que hemos realizado, que justamente... da indicios a esta situación irregular, que ojo, hoy es CASMU, pero no sabemos si mañana, porque lo que nosotros proponíamos también no es solamente una auditoría forense para el CASMU, nosotros proponíamos para el Sistema Nacional Integral de Salud, porque son dineros del pueblo, de trabajadores y del sector privado, de empresarios, que pagamos FONASA y nos merecemos en el Sistema Nacional Integral de Salud.
1: Perdóname, Jorge, vos viste que ahora el FONASA lo aumentaron. Hay gente que le van a devolver menos FONASA.
0: Aumentaron el FONASA, el IRPF y el RIEPF también. A ver, sobre los aumentos, también quisiéramos tener argumentos.

0: Dan saber lo que no.
1: Bueno, es un tema que nos debe de ocupar a la ciudadanía y bueno, hacer el llamado que hacemos siempre de tratar de juntarnos, de unirnos y bueno, reclamar lo que creemos que, bueno, mientras que nos dejen reclamar, porque capaz que llega un momento que nos van a decir, miren, no solamente decretamos que es reservado y confidencial, ahora no solamente es reservado y confidencial el uso de los dineros públicos, ahora no se puede hablar, entonces se cierran las radios, se cierra la televisión, no sé, no vamos a poder hacer prensa, las organizaciones civiles sin fines de lucro que promovemos justamente, en el caso nuestro, que promovemos el uso eficiente de los dineros públicos, es la clave nuestra. Y bueno, la verdad que es una situación que vivimos compleja, entendemos que no sé, la ciudadanía necesita otra respuesta de
0: Y
1: los
0: la
1: legisladores,
0: ciudadanía
1: ya sean diputados.
0: necesita otra respuesta, pero también necesita despertarse. La ciudadanía tiene que despertarse.
1: Esto es verdad también. Sí,
0: Si la ciudadanía no se
1: sigo
0: despierta, estamos en
1: usted.
0: el horno. Si la ciudadanía sigue mirando para el costado, el silencio cómplice de los buenos continúa, estamos en el horno. Mirá lo que dice Pedro Suárez de Varela. Las leyes están totalmente vulnerables. Quien las tiene que hacer cumplir, ¿dónde está? Que no lo veo, dice Pedro Suárez. Después tengo otro mensaje por acá del doctor Sergio Quintero de Lazcano. Dice, en democracia no puede haber información reservada. Tiene que haber libertad de información. Si el camo no funciona, que cierre, como hizo Casa de Galicia. Y agrega Sergio Quintero, desde Lazcano, departamento de Norcia, dice, Lutemberg se crió en Cuba, tiene mentalidad dictatorial, no cree en la democracia, no, yo no sé si no cree en la democracia, no cree en los valores republicanos. Después me dice Luis Rodríguez Zavala desde Santa Clara, el camo es privado, pero funciona con dineros públicos, por lo tanto, quienes se atienden por ACE tendrían que tener derecho a su servicio a ser la sucursal de ACE. No, pero es un abuso estos 172 millones de dólares. Si lo hubieran volcado a ACE y cerrás el casmo y hubiéramos estado en otra cosa. Bueno, estos son algunos de los mensajes que tenemos, Jorge, y bueno, te vamos dejando para redondear que se nos fue el tiempo, lamentablemente.
1: No, el llamado a la ciudadanía, pero el llamado con responsabilidad, el llamado con responsabilidad a los legisladores, ya sean diputados o senadores, que van a votar de urgencia, fast track, como le llaman ellos, este proyecto de ley que nos parece un nuevo proyecto de ley para el CASMU, y especialmente un llamado para el señor ministro, con todo respeto, que pueda considerar la propuesta de la asociación de un proyecto de diseño, de control y monitoreo del gasto público, porque de esta forma no podemos continuar. Y bueno, consideramos que es la oportunidad de demostrar la confianza, trasladar una confianza que hoy lamentablemente lo estamos perdiendo día a día, ¿no?
0: Sí,
1: Así que
0: sí.
1: agradecerte a ti, Francisco, y al equipo, a la audiencia que nos escucha, y bueno, poder trabajar codo a codo contra esta situación que realmente es lamentable.
0: Bueno, mirá lo que dice Wilson Ferreira. Francisco, un placer escuchar a Jorge Núñez. Es un trabajo de defensa a los dineros públicos cuando el deber debe ser de nuestros representantes, los cuales se llaman a silencio. Estamos de un sistema autoritario, dice Wilson. Bueno,
1: Bueno,
0: bárbaro.
1: muchas gracias al edil Wilson Ferreira, que siempre acompaña a la asociación desde que comenzamos a trabajar. La verdad que se requiere, del Uruguay se requieren políticos de casta como el señor Ferreira, que siempre nos está apoyando en diferentes investigaciones, ¿no?
0: Un abrazo grande, Jorge.
1: Un abrazo, Francisco, un abrazo al equipo ahí, a la audiencia, un saludo grande. Gracias por la oportunidad.
0: Bien, ahí estaba el economista Jorge Núñez, presidente de la Comisión de Contralor y Participación Ciudadana, 1127.
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0: Bueno, me dice Ariel Rondán, buen día, tocayo. ¿Vos pensás que como

0: que con políticos como Salle cambiamos algo, se acomodan ellos y van en caravana. No, yo no pienso. Le pregunté a Jorge Tocayo, que a Jorge Núñez le pregunté qué les había dicho Salle.
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0: Bueno, tengo por acá el... tengo un comunicado que lo leí esta mañana de la Comisión de Contralor y Participación Ciudadana sobre el Estado del Uruguay, y después tengo también la resolución del Ministerio de la Presidencia de la República, porque es el Poder Ejecutivo, Ministerio de Salud Pública, bueno, decretando secreto de Estado, reservado el tema de la asistencia del CAP.
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0: 11:29, llega el departamento de prensa.
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0: Silvina Fuentes con la información.
3: 16 grados, la temperatura actual en 33. Vuelve a surgir la voz desde el Partido Nacional sobre permitir allanamientos nocturnos. Debe haber un acuerdo nacional y plebiscitarlo, dijeron a Difusora 33. Desde la banca de diputados del Partido Nacional, preocupación por la no construcción de la nueva cárcel para 33. No hay recursos y el gobierno plantea hacer otro proyecto de menor valor. El anterior gobierno había licitado incluso la obra. Este mediodía hablarán diputados y senador en el informativo de Difusora 33. Hay vacunas suficientes en 33 para el meningococo. Los niños y adolescentes de 11 a 15 años deben agendarse. Actualmente solo se está vacunando en centro de salud. Próximamente lo hará también IAC. A las 12 ampliamos la información. Varias condenas por distintos delitos se registraron en 33 en las últimas horas. De los 10 detenidos por drogas, solo 3 fueron condenados. Los otros 7 permanecen en investigación. También fueron condenados sujetos por delitos de intento de hurto y robo de cableado en la ciudad. UTE tiene más de 500.000 de cargadores de vehículos eléctricos en todo el país y prevé incrementar más de un centenar este año. El vicepresidente del organismo estatal, Roberto Bentancor, sostuvo que la empresa busca apoyar el cambio de la matriz, pero cuestionó los subsidios que se le brindan. Máxima para hoy, 19 grados.
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0: Se contagiaron todos ahora, los blancos con los frentistas. Los frentistas dos veces violaron la ley de caducidad de 1980 y pico, ¿se acuerdan? La violaron dos veces. Y ahora los blancos, en las elecciones pasadas, la ciudadanía votó que no haya allanamiento nocturno. Después discutimos si está bien o mal, pero la gente votó que no quería allanamiento nocturno. ¿Y estos qué quieren hacer? ¿Quieren cambiar? Se contagiaron. El virus parece que los agarró a todos, ¿no? Después se enojan cuando decimos que son todos parecidos, similares.
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0: Bueno, atención, dólar 38.90 en la compra, 41.40 para la venta. El euro 43.34 en la compra. compra 48.23 a la venta real, 6.95 y 8.65.
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0: En Brasil, un dólar, 5 reales con 12.
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0: Dice, el miércoles un médico me dijo, estos sinvergüenzas nos hacen pagar de más IRPF y luego te dicen que no te podemos devolver. Es una apropiación. A ver, Avelino, esto es fruto de la realidad. Esto es fruto de una realidad que nosotros se lo vinimos diciendo hace bastante tiempo. Le dijimos, tenemos un Estado que no podemos bancar. Estará mal, estará bien. El Estado este no lo podemos bancar. Y mientras sigamos con esa falta de control en el Estado, mientras sigamos con ese despilfarro y mientras continuemos gastando, dándole como tambor en fiesta, Avelino, no van a tener que seguir pagando. Yo le digo a amigos y familiares que me dicen, no, que no puede ser. Y bueno, pero ¿y usted qué quieren? ¿Estado o no Estado? ¿Quieren acomodar el Estado o no quieren? Con este Estado, con estas cuentas, va a haber más impuestos, va a haber menos, no va a haber cárcel, como ya dijeron. No hay plata. Se gastan toda la plata en burocracia, en correligionarios, las intendencias, en cargos de confianza, en carnaval, en festivales. Pero es obvio, no hay magia, entiendan, no hay magia. Si yo salgo de la radio y me voy para el casino, y de noche me voy toda la noche de fiesta y de chupantina y de... y de joda, y la plata no me va a dar, y después voy a decir que el país está mal porque a mí no me da la plata, pero la gasté mal. Y a cualquier ciudadano le pasa eso. Y esto es igual, hasta que la gente no entienda que con este Estado nos van a seguir cobrando los impuestos, estamos en el horno.
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0: Sergio Velascano me dice, son casi todos iguales los políticos.
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0: Muy bien, dejamos un poquito este tema que esto nos va a seguir ocupando. Vamos al arroz. Con todo lo que llovió, solo el 40% de las represas se completaron, nos dice Gustavo Ferrari, presidente de la Sociedad de Arroceros de 33, de la Regional 33. Hablamos con él esta mañana como todos los lunes y mire lo que nos decía.
5: Andamos bastante bien con las últimas lluvias caídas que le dieron una mano a las represas, que realmente estaban muy cerca acá en la zona, se anda llegando al 40%.
0: ¿Resientan en el 40%, Gustavo?
5: Recién en el 40%. La represa de Corral, de las nuestras acá, cerca de Vergara, de Gijena, todas esas represas, sí. Recién en el 40%.
0: Mamita, quería que faltaba agua, ¿no?
5: Faltaba agua, ¿no? Quedaron seca. Faltaba agua y bueno, ya esto, pero faltaba agua para los campos, realmente hacía dos meses que no llovía, y bueno, esto no, dio una mano con la represa, y ya con otra lluvia grande vamos a quedar bastante bien, ¿no?
0: Sí, me imagino, ¿no? Me imagino. Bueno, ¿qué otras novedades del sector, Gustavo?
5: Y bueno, novedades pocas, se sigue trabajando por la herramienta financiera, que es la que hoy sí es el único, bueno, no es el único, pero digo, es el otro que tiene la Asociación Cultivadora de Arroz.
0: ¿Es el principal tema hoy, Gustavo?
5: El principal tema, pero claro, el 15 de septiembre no se lo estamos sembrando, no estamos a un mes y medio, justamente hoy prácticamente todas las arroceras que dan licencia el mes de julio, hoy sería el día de retomar las actividades ya con todo el personal volviendo. Y bueno, ya se va reparando máquinas, para no laburar tan pronto, el invierno dejó laburar porque estaba seco, la gente está en la gatera, y bueno, y lo que yo hubiera sido por la industria también la industria. Y van a arrancar igual, no, o sea, se va a sembrar. Capaz que va a haber algunos productores con más dificultad que otros, pero productores que están en sistemas arrendados por la industria, evidentemente la industria va apoyando.
0: Los productores son los que están, se quieren desmamantar, por decir criollamente, la industria.
5: Y lo que pasa es que hay un tema así, 73% de los productores no operan con el banco público. Esos productores son financiados por la industria. La industria tiene un sistema de financiación, tantos dólares por hectárea, que anda en los 1.500, 1.800 dólares por hectárea de préstamo. Y bueno, ¿qué pasa? El año pasado, precio bajo, el año anterior hubo que devolver dinero, evidentemente ese productor algo le quedó debiendo a la industria. Y bueno, nosotros tuvimos que, lo que financiamos por el banco también tuvimos que devolver. Entonces la herramienta financiera sería para pagar créditos que quedaron sin pagar y para un puente tipo el fondo arrocero, nada más que está llevando un poco más de tiempo porque es distinto, ¿no?
0: Llevaría más tiempo, esto por lo que veo va llevando más tiempo, y además para los productores que no estaban con carpeta en el Banco República, me imagino que eso lleva un trámite también importante, ¿no, Gustavo?
5: Sí, pero el crédito sería, la modalidad sería que el 70% es la garantía SIGA. La garantía SIGA es un fideicomiso que es del Estado. El Estado no pondría dinero, o sea, hay un club de banco que se forma, ya los bancos particulares, inclusive la República, están poniendo porque la garantía SIGA es buena. El 30% sería garantido por la industria y un porcentaje por los productores, donde se iría formando un fondo arrocero, que los productores vamos a tener que poner algún porcentaje de dólares por bolsa, digamos, para formar un fondo arrocero y también ir cancelando. O sea, eso es lo que le da complejidad, y además es en forma individual, no es para todo el arroz, sino que no es solidario, es individual.
0: Bueno, por ahí entonces con este tema ha conversado bastante que tiene el sector arrocero.
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0: La ministra de Salud Pública resuelve, declárase confidencial la totalidad de los informes elaborados por la comisión que trabaja en el CASMO. Dicha confidencialidad se mantendrá hasta tanto sea la divulgación no puede afectar la estabilidad económica y financiera de la institución. Es más largo, pero lo dejamos por ahí. Así que parece que si vos informás, se va a faltar plata. El secreto crea plata. Vamos a hacer todo el secreto, así hay plata, ministra. Así fabricamos plata. En secreto fabricamos plata. Ahí tenés vos. Evidentemente tienen algo que ocultar, ¿no? Primero, la plata que ponen al CASMO no es ni de la ministra Lustenberg, ni de Orsi, ni del Frente Amplio. Es de nosotros los contribuyentes, es de la gente, es del contribuyente. Y ahí están porque pasa todo lo que pasa en el tema en el tema Estado, ¿no? Ahí tienen la respuesta bien clara, 172 millones de dólares en dos años, 172 millones en dos años, y vos vas a, pedir un especialista, o no está el especialista, o viene dentro de un mes, o te dan para tres meses, vas a hacer una operación, una operación un poquito compleja, y te dice, ah, tiene que pagar, Ahí está, y le dan a la mutualista 172 millones de dólares. Pues son los que hablan de empatía, son los mismos que hablan de igualdad, pero no hablan de equidad. La verdad que es vergonzoso, ¿no? Cerrá y vamos.
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0: Mañana gris por acá, amenazante, anda rondando el agua, ¿eh?
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0: Según dice el amigo online Olivera de la DC-27, ahí en la casi la ruta 17 llovieron en el día de ayer y hasta hoy de mañana 2 milímetros, bien poquita lluvia, ¿no?
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0: Se perdió la vocación de servicio de los políticos, piensan en su bienestar, son una raza aparte, me dice Sergio desde Lascano. No, se perdió la vergüenza, Sergio. Porque ahora hay algunos dirigentes, como el presidente, el director del Partido Nacional, que decía que había que cuidar el partido porque Morena había hecho y estaba haciendo auditoría. Y lo que falta en el país son auditorías. Las empresas de todo el mundo, yo les he contado, tengo familiares profesionales que se dedicaron, ahora ya no hacen, trabajar en empresas que hacían, recorrían dos veces el mundo por año haciendo auditoría en empresas, no en los estados. ¿Y por qué los políticos se resisten a que haya rendición de cuenta en algo que no es de ellos, que la plata es ajena? No entiendo, ¿cabe? Evidentemente, ¿no? Hay algo tramposo, hay algo turbio ahí.
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0: Bueno, atención, que a nivel del agro hay oposición en la industria y oposición, también en los productores por el tema de compartir cuota con Brasil. Ya venimos con esto.
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0: Bueno, atención, el sector cárnico se sorprendió ante la noticia de que Uruguay entregaría 100.000 toneladas de la cuota de China a Brasil. Lo que parece haber sido un diálogo informal en un lobby de un hotel se ha convertido en una gran preocupación. Y bueno, y la industria, que conoce poco de este tema, y los productores, todos se opusieron a esta resolución. Los productores ya nos dijeron que no están de acuerdo. La noticia, que fue publicada por un periódico brasileño, Valor Económico, señala que una fuente del gobierno uruguayo entiende que el arreglo sería beneficioso y aceptable, no solo el año que viene, sino también como una solución a más largo plazo. Al mismo tiempo, la publicación da a conocer que la fuente consultada reconoció que la propuesta no se había consultado con los frigoríficos ni con los productores. Fuentes de la industria frigorífica consultadas por Tardán y el Agromercado indicaron que esta propuesta es un mal negocio para Uruguay.
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0: En Brasil, esta noticia tuvo reacciones encontradas debido a que los grandes industrias exportadoras confiaron en la próxima rehabilitación del mercado europeo para la carne brasileña y aspiran a ceder a nichos de mercado con cortes de alto valor. Y dicen después lo que saben, que este cambio serían 100.000 toneladas por 7.000, que nos daría Brasil para Europa. Está muy entrebrado este tema y hay mucha disconformidad fundamentalmente con el presidente de ENAC. Vamos a ver qué pasa. Por otro lado, Jorge Rodríguez, que es integrante, vicepresidente de la Federación Rural y además de la FAR, las gremiales del Mercosur, dijo que eso no era así. Vamos a esperar, ¿no?
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0: Bueno, al Estado, al apoyar empresas privadas con dinero público y mantenerlo en reserva, tendría que brindar apoyo a diferentes empresas con problemas económicos sin importar el rubro. No, a ver, tendría que dar cuenta. El Estado tiene que rendir cuenta, tiene la obligación. Intendente, Ministerio, Presidencia de la República, es plata de todos nosotros, no es de ellos. Como dijo don Fernando Cruza, no te puedo dar más, mijo, si la intendencia no es mía, es del pueblo.
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0: El Estado no debe meterse, dice el doctor Sergio Quintero. El doctor Sergio Quintero dice, ahí se me entreveraron los mensajes. El Estado no debe meterse en empresas privadas con asistencia. A ver, hay momentos que hay que apoyar, pero no podés apoyar y dar plata como quien reparte figurita en la puerta de una escuela. Tenés que ver si es viable, si no es viable, qué reestructura hay. Entregás 170 millones, reservado, no hay investigación, no hay auditoría, como decía Jorge recién. Entonces es un despilfarro y deja muchas dudas, muchas sospechas de cosas turbias.
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0: Me diste un concepto fuera de micrófono mientras salía el aviso, paradójico, ¿por qué me decías, Estel?
1: Y la paradoja más grande es que al ciudadano, al privado, la bancarización lo que hace es justamente una trazabilidad de nuestros gastos. Se sabe en qué gastamos cada centavo.
0: Y de nuestros ingresos.
1: Y de nuestros ingresos, por supuesto. Pero, sin embargo, no tenemos la potestad de fiscalizar. No pido trazabilidad, simplemente saber en qué se gastan los fondos públicos.
0: Totalmente. Es que es así. Es que no estamos en una república. Tenemos una democracia relativa. No hay república. No hay republicanos en el sistema político, que me disculpen. Pero si hay, yo no sé dónde están. No los veo, como dijo Pedro Suárez. 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Nos vamos, pero volvemos mañana a 5:30. Fue todo.
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1: Es la hora 12, un minuto.
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3: Muy buenas tardes, bienvenidos a la edición informativa del mediodía de Difusora 33, correspondiente al lunes 27 de julio, aquí en la capital limareña, alto porcentaje de humedad, 92%, presión atmosférica 1013,7, temperatura actual 15 grados 5 décimas, la máxima para hoy llegaría a los 18 grados.
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3: Vuelve a surgir la voz desde el Partido Nacional sobre permitir allanamientos nocturnos. Debe haber un acuerdo nacional y plebiscitarlo, dijeron a Difusora 33. Desde la banca de diputados del Partido Nacional, preocupación por la no construcción de la nueva cárcel para 33. No hay recursos y el gobierno plantea hacer otro proyecto de menos valor. El anterior gobierno había licitado incluso la obra. Dentro de minutos tendremos contacto con el Senado de la República y Cámara de Representantes. Hay vacunas suficientes en 33 para el meningococo. Los niños y adolescentes de 11 a 15 años deben agendarse. Actualmente solo se está vacunando en el Centro de Salud. Próximamente lo hará también IAC. Varias condenas por distintos delitos se registraron en 33 en las últimas horas. De los 10 detenidos por drogas, solo 3 fueron condenados. Los otros 7 permanecen en investigación. También fueron condenados sujetos por delitos de intento de hurto y robo de cableado en la ciudad. UTE tiene más de 500,000 de cargadores de vehículos eléctricos en todo el país y prevé incrementar más de un centenar este año. El vicepresidente del organismo estatal, Roberto Bentancor, sostuvo que la empresa busca apoyar el cambio de la matriz, pero cuestionó los subsidios que se le brindan. Títulos deportivos. Viajó este mediodía hacia Buenos Aires Nacional. Los tricolores jugarán mañana partido revancha ante Tigre por Copa Sudamericana. El partido de ida en Montevideo fue favorable a los argentinos por 3-0. Esta semana se juega la última fecha del torneo intermedio. Los grandes juegan Nacional ante Progreso y Peñarol ante Cerro Largo. Este lunes se reúne la Liga de Fútbol de 33. Hoy podrían salir los fallos y retornar el torneo de la Divisional B. En el femenino ayer, Barrio Palmita Maldonado le ganó de visita a 33 Fútbol Club por 1-0.
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3: Hay vacunas suficientes en 33 por el meningococo. Por ahora se vacunará solo en el Centro de Salud. Posteriormente estará disponible y ya se deben agendar los niños y adolescentes de 11 a 15 años. Para conocer detalles sobre este tema, ya que comienza el Programa Nacional de Vacunación contra la Meningitis, vamos a dialogar con el director departamental de salud, doctor Nelson Alves. Buen día.
4: Buenos días. Sí, bueno, contarles como tú bien decías, que la vacunación se amplió para esa franja etaria de los 13, 14 y 15 años. Como sabíamos, se venía vacunando en los adolescentes de 11 y 12 años y ahora se amplía hasta los 15 años. Esto es en primera instancia. Como dijo la ministra, a fines de agosto seguramente se incremente hasta los 18 años incluso desde los 2 años hasta los 18 años. Esto va a ser paulatinamente. Y bueno, a partir de hoy, las personas pueden agendarse, los padres pueden agendar a sus hijos a través de la página web, que bueno, que hay que tener un poco de paciencia porque todo el mundo se quiere meter en la agenda y poder agendar, pero saber que al principio esto puede tener alguna complicación, que la tranquilidad es que las vacunas están aquí en 33 y que todos se van a poder vacunar, que no va a haber dificultad en eso. Lo que se pretende es una vacunación coordinada, principalmente por el tema de que lo mejor sería que hayan varios adolescentes en un mismo momento para poder vacunar a todos con el mismo vial de vacunación que rinde 5 dosis, uh-huh. Y no perder las dosis, que muchas veces viene un adolescente y después al rato viene otro, sino poder ir aprovechando esa vacunación de manera coordinada. Al momento, el vacunatorio que figura en la agenda es el vacunatorio del centro de salud.
5: Importante, porque la gente pregunta, la gente, los papás, los adultos a cargo de menores, tienen que agendarse. Eso es lo importante, no es que concurran presencialmente, sino que previamente tienen que agendarse.
4: Bueno, esto es para la franja etaria que se agregó, ¿no? Lo que vendría siendo el esquema de vacunación normal de los niños chicos, vamos a decir, de bebés de 2, 4 meses y de 12 meses, esa vacunación no precisa agenda porque ya estaría, digamos, y dentro del esquema de vacunación a todos los que les tocaba en fecha, se acercan normalmente. Y incluiría la vacunación del meningococo para esa franja etaria. Yo me refiero a la franja etaria de edades que se venía incluyendo de 11, 12, ahora 13, 14 y 15 años, inclusive. Se van a tener que agendar por un tema de logística, de que podamos aprovechar las dosis de vacunación, digamos, de una manera más eficaz. Que digamos es como informar a la población que los viales de la vacuna vienen para 5 dosis, entonces para no descartar, viene siendo importante que esta agenda esté coordinada y que no se desperdicie ninguna dosis. Decirle a la población que la tranquilidad, que la vacunación está, la vacuna está en 33, hay suficientes, y que no haya una preocupación en cuanto a todos y querer vacunarse el primer día o agendarse todos el primer día, sino que va a haber oportunidad para todos. Y hoy es un día que por ahí al iniciar la agenda puede haber dificultades, esto es normal, pero a medida que avancen los días se va a ir organizando mejor. En este momento el vacunatorio que figura en la agenda es el del centro de salud, y ahí estaría marchando la agenda sin dificultad. De todas maneras, como les decía, el vacunatorio de IAC también está vacunando. La idea es que también ingrese dentro de la agenda, pero es un tema que lo vamos a ir solucionando en el correr del día.
5: Perfecto. Doctor, muy amable, muchas gracias.
4: Bueno, a las órdenes.
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3: 12 horas 10 minutos, desde el Partido Nacional se vuelve a plantear los allanamientos nocturnos. Manifiestan que debe haber, en ese sentido, un gran acuerdo nacional y plebiscitar la idea. Quizá la gente que no votó los allanamientos ahora haya cambiado de opinión. Pero para conocer esta iniciativa, ahora estamos en contacto con el Senado de la República. Allí el senador Javier García. ¿Cómo le va, García? Buenos días.
6: Buen día, Pablo, y buen día a la audiencia. La preocupación es todo el Uruguay. Es el tema prioritario por total. Porque está desmadrado el tema. Uruguay es tierra de nadie, hay barrios enteros. Yo no digo Montevideo, en el país están gobernados por el narcotráfico, que los narcos las mafias narcos dicen quién entra y quién sale del barrio, quién comercia, quién vive y quién no. Y esto se veía en la serie de Netflix, pero no se veía en Uruguay. Y eso es lo que está pasando hoy. Por eso que hay que enfrentar esto. Y nosotros queremos ver instrumentos, pero el gobierno se tiene que dejar ayudar. Ha fracasado el gobierno. Y el presidente es el responsable de liderar esto. Nosotros ya, yo no hablo del ministro negro, el ministro, la silla del ministerio está vacía. El presidente se tiene que hacer cargo. Y nos dijimos, bueno, como dijo la fiscal Ferrero el otro día, hay un instrumento clave que es los allanamientos nocturnos. No le podemos regalar a los narcotraficantes la mitad del día que es la noche. De las 24 horas le regalamos 12 para que trafiquen, trabajen con la droga, comercien. Y entonces la policía tiene que tener instrumentos para poder con habilitación judicial allanar y hacer operativo. Y eso requiere reformar la Constitución. Sabemos que ya hubo otras posibilidades, otros intentos. Por ejemplo, las realidades cambian. Entonces, lo que planteamos es la posibilidad de un gran acuerdo nacional que se consulta a todos los partidos políticos. Y si es así, de acuerdo, ir a un plebiscito que sea la misma gente que decidió hace unos años de una forma, a ver si considera que, como puede pasar a una persona, puede pasar a cualquiera, cambia la opinión y habilita los allanamientos nocturnos. Yo no tengo duda que hoy los uruguayos quieren dar todos los instrumentos para combatir el crimen y el narcotráfico.
5: Claro, ¿el Partido Nacional está dispuesto a llevar adelante esa iniciativa?
6: Ya lo estuvimos antes, por eso el trabajo de Larrañaga, pero estuvo el Partido Colorado, lo hubo gente, figuras del Frente Amplio, ¿no? Daisy Tumé, me acuerdo de un momento también, tuvo esa idea. Pero bueno, el Frente Amplio no lo quiso en la pasada, no lo quiso por un tema de oportunidad, no de fondo. Yo leí una declaración que habían sacado en su momento. Bueno, veamos si 3 años después consideran que no es un tema más que prioritario como para encarar de una vez por todas y darle todos los instrumentos a la policía para combatir el narcotráfico, ¿no?
5: ¿Qué le parece la presencia de los blindados en los barrios críticos de Montevideo?
6: No todo lo que pueda ayudar. Yo estoy de acuerdo. No sé si es patrullaje. Yo, la verdad, que me dicen patrullaje, yo conozco ese imagino bastante por mi responsabilidad anterior, pero no he visto, no creo que esos se hable en patrullaje civil, como vimos anoche, en un punto estático. Bueno, si eso ayuda, vamos arriba. Yo lo que quiero es, lo que creo es que tiene que haber mayor patrullaje de la policía, en el sentido de que lo que está faltando, yo le dije al ministro, yo no veo a la policía en la calle, no por culpa de la policía, porque no le da la orden. En la calle, en las camionetas, a caballo, en moto. La presencia policial es lo único que disuade. Las cámaras ayudan, pero las cámaras no terminan evitando el narcotráfico. El delincuente comete el delito con cámaras y todo, se tapa la cara, se pone un casco y comete el delito y el crimen. Lo que evita el delito, lo que disuade, es el policía cuerpo a tierra. Y eso es lo que necesitamos. Por eso pedimos los 2.000 policías que han prometido, claro. y no los ponen.
5: Senador, agradecemos mucho su tiempo, muy amable.
6: Un abrazo enorme, saludos a toda la gente.
3: Preocupación por la no construcción por el momento de una nueva cárcel para 33. La diputada doctora Mónica Pereira hizo pedidos de informes sobre el tema. Pero ante pregunta del diputado Pablo Abdala, se le dijo que el gobierno hará otro proyecto, no el que quedó del gobierno anterior, una propuesta de menos costo. Ello indica que la posibilidad de una cárcel está lejos en el tiempo, sostuvo la legisladora. Vamos a dialogar con la diputada Mónica Pereira sobre este tema. Buen día.
7: Buen día, Pablo. Buen día. Bueno, y saludar a toda la audiencia. Sí, tal como tú lo decís, es la realidad de la cárcel del departamento de 33, que hoy en día realmente las personas privadas de libertad están en condiciones, yo diría, de hacinamiento, porque es una cárcel prevista para 60, 70 personas y hoy en día tiene 200 personas privadas de libertad. Y en el gobierno anterior, en el gobierno de Luis Lacalle Pou, se trabajó por parte del Ministerio del Interior y se armó todo un proyecto que no solo que se licitó la licitación 30-2024, sino que en forma posterior, Pablo, en el año 2025 se adjudicó a una empresa, un poco para aclararle a la población. Y realmente nos preocupa porque, a ver, era un proyecto que económicamente estábamos hablando de 450 millones de pesos de inversión, lo que iba a generar, evidentemente, mano de obra, que siempre estamos tratando y ocupados del tema, sino que también para las personas privadas de libertad, tanto que se habla de la rehabilitación de los mismos, entendíamos que iban a tener las condiciones dignas para poder transitar un proceso de rehabilitación. Y nos preocupa mucho el tema, en ese sentido, el mes pasado hicimos un pedido de informe que vence ahora el 5 de agosto, nos va a llegar seguramente la respuesta, pero como esta, como la semana anterior, las autoridades del Ministerio del Interior visitaban, concurrían a la Comisión de Hacienda y Presupuesto, le solicitamos a nuestro compañero Pablo Abdala, que integra la Comisión de Presupuesto, que preguntara específicamente por la cárcel de 33. Y realmente, Pablo, la respuesta nos ha dejado muy preocupada en mi caso, porque, bueno, las autoridades, la directora del Instituto Nacional de Rehabilitación, daba una respuesta de que, bueno, de que efectivamente la cárcel estaba licitada, que era una licitación por 512 millones, afirmaba la misma, pero que no había posibilidad de completar los créditos necesarios para desarrollar esa obra. Por lo tanto, expresaba la misma, vamos a elaborar un nuevo proyecto de menor porte que asegure las plazas necesarias. Y a ver, yo voy a ser muy clara, Pablo. Esto, todos los que sabemos lo que demora la elaboración, la licitación, la adjudicación de una obra pública, sabemos que esto no se hace de un día para otro, lleva años. Entonces realmente nos preocupa que pase todo este quinquenio, este periodo de gobierno, y otra vez 33 quede relegado, que ya estaba proyectado y ya estaba todo elaborado y estaba adjudicado. Es más, la adjudicación se firma en el 2025 por parte del actual presidente, el presidente Orsi, tengo toda la documentación. Entonces realmente nos preocupa mucho que, una vez más, ante la preocupación de los vecinos que nos han manifestado muchas veces el miedo a que se fugue alguna persona privada de libertad porque está en el centro de la ciudad, después las condiciones de hacinamiento que tienen las personas privadas de libertad, y lo que tú expresabas, Pablo, que es una preocupación que viene desde hace muchos años y un proyecto que venía muy avanzado del gobierno anterior no se pueda cumplir. Así que bueno, muy preocupada por el tema. Por suerte ahora se va a tratar la rendición de cuenta y esperemos que sea un tema que nos preocupe a todos y que, bueno, y que pase a estar en la agenda de la rendición de cuentas, este tema como prioridad. Tantos temas que son prioritarios, este entendemos que es un tema prioritario, y realmente, Pablo, yo contaba que era una gran inversión para el departamento, que si no se realiza esta obra, creo que de lo proyectado no hay otra obra de esa inversión en nuestro departamento proyectada para el quinquenio. Me quedaría con la ruta 17 solamente, lo que más me preocupa, porque yo siempre manifiesta que las obras nacionales impactan en todo lo que es el desarrollo del departamento y en todo lo que es también generación de fuente de empleo.
5: Diputada, muy amable, muchas gracias.
7: No, a la orden.
8: Policiales.
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3: 12 horas, 20 minutos.
10: Varias condenas el fin de semana.
3: 3 por drogas y otra por intento de hurto y robo de cables del alumbrado público.
10: De los 10 que eran investigados por casos de estupefacientes, solo 3 terminaron condenados, aunque el resto sigue en investigación.
3: Para conocer detalles, vamos a dialogar con el jefe del Departamento de Relaciones Públicas de la Jefatura de Policía 33, su comisario José Alonso.
11: Sí, bueno, buenos días a la audiencia. Sí, el día jueves se llevó adelante el operativo, el carriage, donde, bueno, está un trabajo, como siempre, de la Brigada Permanente Antidrogas, con apoyo de otras unidades acá de la jefatura, procedieron, sí, a hacer 6 allanamientos con el resultado. En un principio de 11 detenidos, terminaron quedando 10 para que mantuvieron situación el día siguiente para la audiencia correspondiente. Y sí, finalizó con 3 con tres condenados al momento, ¿no? Porque la investigación sigue. A veces lo que tienen a veces las investigaciones de represión de narcos, perdón, de represión del delito de narcotráfico es que las situaciones se dan para reprimir, o sea, para proceder en cierto momento, y bueno, a veces no se logra juntar todos los elementos de prueba como para obtener un resultado mejor. Pero no quiere decir que eso terminó ahí, sino que el trabajo de la brigada continúa, ¿no?, junto con Fiscalía.
5: Claro, estas siete personas que al momento no fueron condenadas, la investigación sigue en curso, ¿verdad?
11: Exactamente, están identificadas, fueron emplazadas y la investigación continúa en curso con Fiscalía, y bueno, tratando de poder obtener nuevas evidencias que puedan darle llegar a alguna responsabilidad a estas personas, ¿no?
5: Bueno, además, su comisario, hubieron otras condenas por el robo de cable, o sea, eso generalmente ahora había parado un poquito, pero como que se encontró ahí algún responsable, ¿no?
11: Sí, es verdad, sí que hacía tiempo que no se tenían denuncias, o por lo menos no recibíamos nosotros la denuncia correspondiente del hurto de cables, pero sí, esta fue la particularidad, que fue un policía que en sus horas francas de recorrida

0: intento de hurto, una persona que había ingresado, había tratado de llevarse alguna botella de bebida alcohólica, también fue formalizado, ¿no?
1: Sí, esto es habitual que suele suceder en los supermercados, más que nada los comercios que tienen mayor extensión, que entran personas e intentan llevarse alguna bebida o algún comestible a veces bajo sus prendas, y bueno, fue constatado esto por las cámaras propias del comercio, y bueno, dieron aviso inmediato al 911, y bueno, acudió un móvil policial. La persona todavía no se había retirado dentro del comercio, por lo que fue detenido junto con esto, justamente una botella de whisky. Y bueno, también luego de la audiencia judicial, fue formalizado.
0: Perfecto. Bueno, le agradecemos mucho su tiempo, Alonso. Muy amable, muchas gracias.
1: Por favor, estamos a la orden, que pasen bien.
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3: En instantes, continúan las noticias.
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2: Doce horas 26 minutos. Hay un llamado abierto para pymes denominado Transforma Territorio. El mismo prevé fondos no reembolsables de hasta 150 mil pesos para empresas. La secretaria de la Cámara Empresarial del 33, Janet Gutiérrez, brindó más detalles al respecto.
3: Hay un llamado abierto, queremos contarles a las empresas, a través de MIEM DINAPYME, se llama Transforma Territorio, y es un llamado que prevé fondos no reembolsables de hasta 150 mil pesos para empresas. ¿Cuáles empresas? Pequeñas y medianas empresas, especialmente aquellas que elaboran alimentos y del rubro metalmecánicos. ¿Cómo se postula este llamado? Se postula a través de un formulario en la web. Decirles que desde la Cámara estamos asistiendo a aquellas empresas que se quieran acercar y consultarnos. Si encajan en el perfil que se pueden postular, estamos brindándoles asesoramiento y apoyo para que puedan hacerlo.
4: Cuando se va a hacer, la idea es que vengan profesionales de otro lado a explicar la situación.
3: La idea es que el lanzamiento del programa ya se hizo y ahora estamos en la etapa de formulación. Queda solo esta semana, primer semana de agosto, para postularse. Desde la Cámara, nosotras las funcionarias estamos ayudando a las empresas. Aquella que

0: escuche esta nota y le parezca que puede ser beneficiaria, que nos mande un WhatsApp o que se acerque a la oficina, nos consulta y de ser del rubro al que pueden aplicar, podemos apoyarlos para que accedan a postularse y eventualmente ser elegidas para recibir ese fondo.
1: Por parte de la Cámara Empresarial, ustedes van a seguir trabajando siempre tratando de ayudar al comercio local en la que sea todo, preparación, ayuda económica o como sea.
0: Sí, exactamente. De hecho, ese es el foco y bueno, siempre estamos al tanto de los llamados que se puedan publicar y que puedan estar abiertos y de difundirlo primero a través de todos nuestros medios de comunicación. Esta información está en las redes sociales de la Cámara. A nuestros socios les llega por los vínculos que tenemos, los grupos de WhatsApp y demás. Y al público en general, a las empresas que están fuera de los socios de la Cámara, también les llega a través, como decíamos, de las redes. La idea es aprovechar cualquier tipo de llamado o oportunidad que haya y que ayude a sostener y a viabilizar mejoras para el empresario local.
2: En otro orden de noticias, primero 6 pacientes tratados contra el cáncer en la Fundación Pérez Scremini con terapia KRT no tienen rastro de la enfermedad. Ney Castillo, oncólogo y asesor de la institución, subrayó que todo el proceso se realizó en nuestro país, reduciendo el costo de 500 a 100 mil dólares. En tanto, explicó el presidente que el hecho genera cómo se financiaron los tratamientos y las posibilidades de éxito que ofrece la mencionada terapia.
3: Estamos pasando revisión a los 6 casos que hemos tratado y bueno, los resultados preliminares, obviamente todavía falta tiempo de seguimiento, pero los resultados preliminares son excelentes porque los 6 pacientes que recibieron el tratamiento están en muy buena condición clínica y además sin rastros de la enfermedad, sobre todo teniendo en cuenta que se trata de pacientes que no tenían otra opción terapéutica, ¿no? Que se había agotado los tratamientos convencionales, incluido trasplante de médula cuando era indicación. Lo financió el Ministerio de Salud Pública a través de juicios de amparo, porque como son técnicas que si bien están o internacionalmente aprobadas, acá todavía, como son técnicas, se consideran técnicas de terapia avanzada, todavía no está regularizado. Y bueno, nosotros presentamos lo que se llama un ensayo clínico para hacerlo posible a través de un mecanismo que facilite que pueda ser financiado en el futuro por el Fondo Nacional de Recursos, pero ahora se hubo otra solución que hacer a través de juicio de amparo, dada la precariedad que se encontraban estos pacientes y que nosotros ya disponíamos de toda la tecnología necesaria, ¿no?
4: ¿De alguna forma sienta algún precedente para que luego se regularice la financiación por parte del Estado?
3: Sí, hemos estado conversando con las autoridades del Ministerio de Salud Pública que se dedican a estos temas y obviamente creo que los 6 casos refrendan claramente que es una necesidad imperiosa porque no es solo un medicamento más, sino un medicamento salvador de vidas, ¿no? Presumiblemente no todos, ojalá me equivoque, van a poder sobrevivir, pero seguramente el 60-70% de los pacientes van a curarse después de esta terapia.
2: Por otra parte, el profesional detalló en qué consiste la mencionada terapia.
3: Una inmunoterapia celular en la cual se sacan las células del paciente que está enfermo, las células de su organismo, que son las que nos proveen nuestras defensas. Esas células se modifican, se multiplican y se modifican in vitro en el laboratorio para que se transformen no solo en las células de defensa, sino que son células más numerosas porque hacemos cultivos para multiplicarlas y además cargadas con un misil, que es un anticuerpo, contra las células del tumor maligno que se trate. Es una técnica absolutamente innovadora, además, para que la gente entienda, esto se puede hacer a través de la industria farmacéutica, enviando a los centros farmacéuticos en el hemisferio norte estas células del paciente congeladas y la industria lo devuelve, unos 40 días después, para poder ser inyectados en los pacientes que lo necesitan. El tema es que el costo de esta terapia, en muchos países desarrollados la están utilizando, tiene un costo alrededor de $500,000. Y acá nosotros hemos hecho el procedimiento de manufacturarlo, es decir, producir el medicamento en nuestro laboratorio a un costo 5 veces inferior, lo que lo hace accesible a la población en total, no solo a aquellos que puedan pagarlo, ¿no?
2: 12 horas 33 minutos. UTE tiene más de 500,000 de cargadores vehículos eléctricos en todo el país y prevé incrementar más de un centenar este año. El vicepresidente del organismo estatal, Roberto Bentancor, sostuvo que la empresa busca apoyar el cambio de la matriz, pero cuestionó los subsidios que se le brindan. En diálogo con los colegas de Radio Monte Carlo, explicó los costos que manejan, al tiempo que relacionó el trabajo que se realizó durante el temporal del pasado fin de semana en Salto con el tema de la movilidad eléctrica.
5: UTE siempre está dispuesto a escuchar que, o sea, UTE para empezar tiene aproximadamente unos cargadores, andamos por unos 500 más o menos, ¿tá? Y tenemos pensado este año poner unos 150 más, nuestros, ¿no? Después hay algunos privados. Entonces estamos permanentemente en negociaciones con cualquier empresa que se quiera instalar, que quiera poner, tenemos la cabeza muy abierta y estamos dispuestos a negociar y escuchar las ideas que traigan las empresas. Sí sabemos, Tesla nos invitó, pero bueno, por obvias razones no pudimos ir, pero bueno, vamos a estar muy siguiendo el desarrollo de ellos como de otras empresas muy de cerca.
4: ¿Cómo evalúan la calidad del sistema de cargadores a lo largo y ancho del país?
5: Bueno, también, a ver, todos quisiéramos tener un poquito más. Viste que a veces la gente, hay una tendencia muchas veces a decirte, bueno, la luz es cara, pero estas cosas, tanto el temporal como el cargador eléctrico, vos me decís dónde lo relacionan, bueno, es parte también de lo que constituye ser una empresa eléctrica, una empresa pública, una empresa que cubre todos los rubros. No es el negocio de UTE poner cargadores, no lo es. Es apostar al cambio de la matriz, al cambio. Nosotros queremos apoyar el cambio de los autos eléctricos, pero bueno, tenemos un temita ahí de costos que vos no podés seguir subsidiando y subsidiando.
2: El jerarca alertó por el avance de la tecnología en cuanto a los cargadores eléctricos. Valoró de forma positiva la calidad de los mismos, aunque remarcó la necesidad de mejorar los tiempos de carga. Bentancor instó a la población a que carguen sus vehículos en su domicilio, aunque advirtió por los permisos que se requieren.
5: Y respecto a la calidad, son buenos, lo que sí es verdad que te va cambiando la tecnología permanentemente. O sea, vos de repente tenías un cargador que demoraba 4, 5 horas, 6 horas y era bueno. Hoy ya la gente te pide un cargador instantáneo, ¿entendés? Entonces, oye, la calidad va permanentemente cambiando. Usted sigue apostando a que la gente tenga el cargador en su casa. Claro, vos teniendo el cargador en tu casa, los costos se reducen abismalmente, principalmente para el consumidor, porque de noche vos tenés una tarifa que está baja por un tema de demanda de energía. Entonces, bueno, nosotros seguimos apostando a eso, a que la gente cargue en su propia casa, ¿tá? Pero a veces hay gente que no puede, hay edificios que no se ponen de acuerdo, que no logran ciertas autorizaciones, siempre tenemos inconvenientes, o sea, eso es lo más normal, es tener inconvenientes, pero yo creo que nos vamos salteando. Esto fue una cosa que creció espontáneamente. El parque automotor tuvo un crecimiento realmente muy rápido.
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2: En el ámbito deportivo vamos a destacar que comenzaron las inscripciones para los grandes juegos deportivos departamentales 33 Late Deporte. Las mismas se realizan en la página web del gobierno de 33 y serán desde hoy 27 de julio hasta el 28 de agosto. En tanto, las inscripciones para el concurso de creación del logo y mascota se extienden desde hoy hasta el 7 de agosto y también en la web institucional del gobierno de 33. Al respecto se refirió el intendente departamental, doctor Mario Silvera.
12: En el día de hoy damos un paso más en lo que serán los grandes juegos deportivos departamentales 33 Late Deporte. En el día de hoy estamos realizando el lanzamiento de las inscripciones para dicho evento deportivo, que como hemos ya expresado anteriormente, será un antes y un después para el departamento, porque son los mayores juegos deportivos departamentales de la historia de 33, que abarcarán todo el departamento y también aquellas personas, que deportistas, principiantes, amateurs, profesionales de departamentos vecinos que también quieran venir, porque hemos tenido mucha consulta también para ellos. Así que 33 Late Deporte, los grandes juegos deportivos departamentales. Hoy damos el gran paso, que es anunciar las inscripciones. Hoy comienzan las inscripciones que están con el formulario en la página web del gobierno de 33. Es entrar solamente con un clic y ahí ya se despliega todo lo que tiene que realizar para quedar inscripto, valga la redundancia. Y también comienza hoy y es hasta el próximo 7 de agosto, que es el lanzamiento del concurso sobre la mascota de los Juegos Deportivos Departamentales y del logo que va a identificar este gran evento deportivo. Que bueno, obviamente tanto la mascota como lo que es el logo de los Juegos Deportivos 33 Late Deporte van a estar evaluados por un jurado, que será obviamente con capacidad en la materia y que tendrá que, en uno o en otro, siempre tener presente aquello que representa al deporte, como es la integración, la amistad, la inclusión, el compañerismo, y eso que nosotros siempre queremos transmitir, todos los valores tan importantes que siempre transmite y representa el deporte. Así que invitamos a todos con un muy importante premio. Estamos hablando que tanto por lo que es el premio para el logo como también para la mascota, en ambos casos tendrá un importe, un premio de 20.000 pesos uruguayos. También esto es para incentivar la creatividad.
2: En tanto, el director de deporte, profesor Marcos Vergara, brindó más detalles sobre las inscripciones.
13: El éxito de esta actividad, de estos grandes juegos, va a estar en la medida de las inscripciones que la población desea hacerlo. Desde el día de hoy, en la página web de la Intendencia de 33, va a estar el formulario en el cual ahí ustedes van a indicar todos los requisitos, los datos que se piden de forma personal, y a su vez la elección de la disciplina aquella en la cual desean participar. Una disciplina y la 5K, que va a ser una actividad multitudinaria, también se van a poder inscribir en ella. A partir de 8 años en adelante, sin límite de edad, se van a poder inscribir. Importante, la inscripción es individual. Cada cual se inscribe en forma individual y va a ir a un equipo que en forma, con un sistema de azar, van a estar y van a conformar un equipo. Por lo tanto, desde el día de hoy, pueden ingresar a la página web de la Intendencia y hacer efectiva la inscripción. Esa primera instancia de inscripción en el cual nos va a dar la pauta para poder ver la magnitud del evento que se está organizando.
12: Incluyendo la 5K.
13: Incluyendo, obviamente, la 5K. Bien, el día del evento todos van a contar con una camiseta, va a haber una premiación, por lo tanto los juegos están comenzando a tomar forma y va a ser una motivación extra el hecho de decir: yo participé en los grandes juegos, fui partícipe de una instancia realmente importante para nuestro departamento. Conjuntamente con las inscripciones se lanzó lo que decía el señor Intendente, el concurso al logo, ese logo que nos va a identificar, que nos va a dar identidad a estos juegos, en el cual el concurso ya está abierto y las bases están obviamente en la página de la Intendencia, junto con la mascota, esa mascota que realmente nos va a identificar también, le va a dar esa vida, esa alegría, eso que tiene una mascota que todos en su momento recordamos alguna mascota famosa y siempre la guardamos en el corazón, porque la mascota tiene eso, que tiene una identificación con la actividad. Y bueno, es importante que la gente que quiera participar vea lo que es el espíritu de estos grandes juegos, que es de integración, de valores, de solidaridad, de empatía, y bueno, es disfrutar una jornada. Pero vuelvo a repetir, para lograr participar de esa actividad hay que inscribirse, ¿sí? O sea que ya desde ya estamos invitando a toda la población a inscribirse, que va a comenzar desde hoy 27 de julio y se va a extender hasta el 28 de agosto. Tienen un tiempo prudencial para inscribirse. Cualquier ayuda que ustedes necesiten, pueden concurrir al polo deportivo, a la plaza de deportes o a la oficina de la juventud ubicada en el edificio Atenas, y ahí la van a ayudar también a inscribirse si alguno tiene dificultad para entrar a internet, o alguna dificultad o duda que quieran tener, ahí se la van a poder quitar. Desde ya, agradecer la participación de la población. Es una inscripción a nivel departamental, vuelvo a repetir, en forma individual, pero queremos que toda la población se inscriba y sea partícipe de estos grandes juegos deportivos departamentales, 33 Late Deport.
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5: Deportes.
6: Complementando el ámbito deportivo, informamos que Nacional entrenó en los Céspedes este lunes de mañana y cerca de las 11 partió vía fluvial rumbo a Buenos Aires, donde mañana martes se enfrentará a Tigre por la vuelta de los 16avos de final de la Copa Sudamericana. La obligación es ganar por al menos 3 goles para forzar penales o por 4 para clasificar de forma directa y ser el próximo rival de City Torque. Sin el lesionado Sebastián Coates ni el suspendido Bruno Zuculini, el entrenador Jorge Bava dará ingreso a Agustín Rogel y Lucas Rodríguez para ocupar esos lugares. Además, saldrá Baltasar Barcia y se meterá Tomás Verón Lupi en la alineación. Los titulares serían Alexis Martín Arias, Emiliano Ancheta, Agustín Rogel, Francisco Calvo, Camilo Cándido, Luciano Boggio, Agustín Dos Santos, Lucas Rodríguez, Tomás Verón Lupi, Maximiliano Silvera y Maximiliano Gómez. Completan la lista de convocados Luis Mejía, Paolo Calione, Benjamín Núñez, Tomás Viera, Nicolás Rodríguez, Juan Ignacio García, Luciano González, Santiago Silva, Baltasar Barcia, Nicolás Lodeiro, Rodrigo Martínez, Pavel Núñez y Tiziano Correa. Por otra parte, la sexta y penúltima fecha del torneo intermedio se completó luego de la suspensión de actividades de la semana pasada, con 4 partidos entre viernes y domingo que generaron cambios en las tablas de posiciones. City Torque venció a Danubio 1-0 en el Centenario e igualó a Wanderers en la cima del grupo B con 12 puntos. Ciudadanos y Bohemios se verán las caras el viernes a las 19 horas y en caso de haber ganador será finalista del certamen. Si empatan habrá chances para Deportivo Maldonado y en menor medida Nacional, que debe golear por 5 y esperar 2 resultados. El triunfo de Torque complicó al equipo franjeado, que hoy estaría jugando un desempate por la permanencia frente a Cerro. Los albicelestes vencieron a Racing 1-0 y le impidieron al campeón de la apertura recuperar el liderazgo de la tabla anual. En tanto, Cerro Largo ganó 1-0 en su visita a Central Español y está segundo en el grupo A a 2 unidades de Peñarol, rival al que visitará el sábado en un duelo directo por el pasaje a la final. Ningún otro club tiene chances de pelear el primer lugar en esa zona. En tanto, Liverpool venció a Defensor Sporting 2-1 en el Francini, se puso a 4 puntos de los puestos de clasificación a la Copa Sudamericana y le sacó 4 de ventaja en esa lucha al conjunto violeta, que marcha en la posición 11 del anual y último en el grupo A con apenas 3 puntos. Con respecto a la próxima y última fecha, comenzará este viernes 31 de julio con el encuentro entre City Torque y Wanderers a las 19 en el Charrúa. El día sábado a las 12, Albion Danubio en el Francini, a las 15 Deportivo Maldonado Juventud en el Domingo Burgueño Miguel, a las 18:30 Peñarol Cerro Largo en el Campeón del Siglo. El día domingo a las 12, Racing Boston River en el Parque Roberto, a las 15 Central Español Liverpool en el Palermo, a las 18:30 Nacional y Progreso en el Gran Parque Central. Esta fecha y última se completará el día lunes 3 de agosto con el encuentro entre Defensor Sporting y Cerro en el Francini a la hora 19.
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6: El dólar cotizó a la compra 39,05, a la venta 41,25, el euro 43,51, 48,06, peso argentino 0,02, 0,20, el real 6,90, 8,60, compra y venta respectivamente. Vamos a informar los horarios de policlínicas municipales para la tarde de hoy. De 13 a 15 en Barrio Libertad atiende Dr. Medeiros. De 14 a 16 en Villa Sara, Dr. Becerra. También Dr. Becerra en Barrio María Celina de 16 a 18. Policlínico móvil, en tanto, estará ubicado de 13 a 15 horas en Policlínica del Barrio Floresta con atención de la doctora Abogadro. La red de atención primaria de 33 llama a interesados a inscribirse en el llamado aspirantes para desempeñar funciones de licenciado en trabajo social o asistente social. Ver bases y condiciones en la página de Uruguay Concursa, periodo de inscripción desde el 29 de julio al 14 de agosto inclusive. Vamos a actualizar los datos del tiempo. Esta hora en 33, el tiempo se presenta templado, temperatura 16 grados, cielo nuboso, humedad 88%, los vientos del este y noreste a 14 kilómetros en la hora, la visibilidad 15 kilómetros, presión atmosférica 1012.9. La máxima para el día de hoy es de 18 grados. Para esta tarde noche se espera que esté nuboso y cubierto, con precipitaciones y tormentas, neblinas y bancos de niebla, vientos del noreste al norte y noroeste entre 10 y 30 kilómetros en la hora, rachas de hasta 50 kilómetros en la hora y rachas fuertes asociadas a tormentas. De esta manera llegamos al final de la edición informativa de mediodía correspondiente a este lunes 27 de julio. De nuestra programación destacamos, en instantes comienza Radio Monte Carlo con Circuito Cori. Nosotros con más noticias nos reencontramos en el flash informativo de la hora 19 y el compacto informativo de la noche a la hora 20. Hasta luego.
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6: Títulos a las 13 horas.
7: El presidente de la República, Yamandú Orsi, y el canciller Mario Lubetkin viajan a Perú para la asunción de Keiko Fujimori. La ceremonia tendrá lugar mañana 12:45.
6: Quedó abierta la agenda para que niños y adolescentes de 11 a 15 años reciban gratis la vacuna contra el meningococo.
7: La directora general de Salud, Laura Jambí, dijo que la agenda se divide por regiones y se reserva día, hora y local donde recibió las dosis.
6: Una abundante caída de granizo de grandes proporciones se registró esta mañana en Tomás Gómez Oro, departamento de Artigas, zona del país afectada por tormentas puntualmente fuertes y lluvias abundantes.
7: El meteorólogo José María Rodríguez advirtió en diálogo con Radio Monte Carlo y Cori por tormentas intensas, crecientes de ríos y un niño de fuerza extraordinaria.
6: Se trata de un escenario de marcada inestabilidad climática que afectará al país con precipitaciones concentradas en el norte y noreste para los próximos meses.
7: Los primeros 6 pacientes tratados con una innovadora terapia contra el cáncer en la Fundación Pérez Cremini se encuentran sin rastro de la enfermedad.
6: El pediatra, oncólogo y asesor de la institución Ney Castillo destacó que todo el procedimiento se llevó a cabo íntegramente en Uruguay.
7: Se está realizando un operativo conjunto para reforzar la seguridad rural en Cerro Largo y 33.
6: El despliegue tiene el objetivo de fortalecer la seguridad en la zona limítrofe, prevenir el abigeato y otros delitos, además de controlar el movimiento de hacienda y de vehículos de carga.
7: Una jornada clave se lleva a cabo en el Ministerio de Trabajo, donde el Zunca mantiene un nuevo encuentro con las cámaras empresariales con el objetivo de destrabar la negociación por el nuevo convenio colectivo del sector.
6: El exministro de Defensa, Armando Castaic de Bat, comparece este mediodía en la comisión que investiga el proceso de adquisición de las patrulleras oceánicas al astillero español Cardama.
7: La Comisión de Hacienda Integrada con Salud del Senado aborda a esta hora el proyecto de del Poder Ejecutivo para que la mutualista Casmo acceda nuevamente a un fondo de garantía por un fideicomiso de hasta 122 millones de dólares.
6: Por su parte, la Comisión de Presupuesto Integrada con Hacienda recibe al rector de la UDELAR y al Ministerio de Turismo.
7: El senador nacionalista Martín Lema volvió a plantear la creación de una guardia departamental para hacer frente a las picadas en Montevideo.
6: El legislador sostuvo que las autoridades deben modificar su enfoque, tiene que cambiar la actitud y pasar a la acción de una vez por todas, indicó.
7: El dirigente de Frente Amplista, Rafael Michelini, alertó que la suspensión de vacantes del Clemente Estable, incluida en la rendición de cuentas, tiene efectos negativos.
6: ANEP y MEVIL están firmando en este momento un convenio de cooperación mediante el que se posibilita que el organismo de vivienda participe en nuevas construcciones y acondicionamiento de centros educativos.
7: Se le están realizando pericias psiquiátricas a la adolescente de 13 años, sospechosa de matar a su abuela de varias puñaladas en las últimas horas.
6: Una niña de 5 años fue rescatada por la policía luego de ser encontrada sola en su vivienda del barrio Cuartel, en Rivera, La madre, que apareció horas más tarde, está bajo investigación.
7: Un motociclista de 58 años murió en Ruta 6 tras chocar contra un camión.
6: Declara ante fiscalía el presunto autor del homicidio de una mujer de 30 años cometido en abril en el barrio Casabó tras ser capturado en Florida.
7: En el deporte nacional, viajó esta mañana rumbo a Buenos Aires para jugar en la próxima jornada ante Tigre, el partido revancha por los playoffs de la Copa Sudamericana.
6: Los tricolores están negociando la incorporación de Rubén Botta, un volante de armado.
7: El enganche argentino de 36 años llegaría proveniente de Defensa y Justicia, en condición de libre. Jugó también en Italia y México.
6: Finalmente, Andrea Pirlo no será el nuevo entrenador de la selección italiana.
7: Lo anunció en Instagram tras explicar su trabajo como embajador de una sociedad rusa de apuestas, un vínculo comercial que le costó críticas y ser descartado para el cargo.
6: Tres partidos se juegan hoy por la Liga de Ascenso en el básquetbol 2015, Verde Rojo Albatros, Ayago Olimpia y Trubil ante Olivol.
7: En el panorama internacional, el primer ministro de Israel, Benjamín Netanyahu, afirmó que abordará con el presidente de Estados Unidos, Donald Trump, la situación en Irán y defenderá la seguridad y futuro de su país.
6: La reunión se va a llevar a cabo en la Casa Blanca en una visita oficial que tendrá lugar a pesar de la orden de arresto emitida por el Tribunal Penal Internacional en su contra.
7: Ascienden a 11 los muertos por el ataque ruso la semana pasada sobre un evento armamentístico en Kiev.
6: El canciller alemán Friedrich Merz anunció hoy que habrá consecuencias políticas tras el atentado del fin de semana contra una marcha del orgullo en Berlín.
7: Vamos a repasar los datos del tiempo este mediodía. 16 grados con 3 la temperatura en Montevideo. Cielo muy nuboso, un mediodía fresco en la capital del Uruguay.
6: Los vientos rotan del noroeste a 15 kilómetros.
7: La presión atmosférica 1010.2.
6: Humedad 80%.
7: La visibilidad 10 kilómetros.
6: El resto del día nuboso, periodos de cubierto, precipitaciones escasas. 19 la máxima para el área metropolitana, 21 para el norte.
7: Y atención, porque se extendió la advertencia meteorológica a nivel amarillo en lo que tiene que ver con la duración, pero también en los departamentos afectados. Esto es por tormentas puntualmente fuertes y lluvias abundantes. Está incluyendo todo el departamento de Artigas, prácticamente el 90% del territorio de Salto, también Tacuarembó y Rivera. Esta advertencia a nivel amarillo se extiende hasta las 14 horas con 50 minutos.
6: Los primeros 6 pacientes tratados contra el cáncer en la Fundación Pérez Escribín y con terapia CART no tienen rastro de la enfermedad.
7: Ney Castillo, pediatra, oncólogo y asesor de la institución, subrayó que todo proceso se realizó en nuestro país, reduciendo el costo de 500 a 100 mil dólares.
6: En tanto, explicó el precedente que esto genera, cómo se financiaron los tratamientos y la posibilidad de éxito que ofrece la mencionada terapia.
8: Estamos pasando revisión a los 6 casos que hemos tratado y, bueno, los resultados preliminares. Obviamente todavía falta tiempo de seguimiento, pero los resultados preliminares son excelentes, porque los 6 pacientes que recibieron el tratamiento están en muy buena condición clínica y además sin rastros de la enfermedad, sobre todo teniendo en cuenta que se trata de pacientes que no tenían otra opción terapéutica, ¿no? Que se había agotado los tratamientos convencionales, incluido trasplante de médula cuando era indicación. Lo financió el Ministerio de Salud Pública a través de juicios de amparo, porque como son técnicas que si bien están o internacionalmente aprobadas, acá todavía, como son técnicas se consideran técnicas de terapia avanzada, todavía no está regularizado. Y bueno, nosotros presentamos lo que se llama un ensayo clínico para hacerlo posible a través de un mecanismo que facilite que pueda ser financiado en el futuro por el Fondo Nacional de Recursos, pero ahora se hubo otra solución que hacer a través de juicio de amparo, dada la precariedad que se encontraban estos pacientes y que nosotros ya disponíamos de toda la tecnología necesaria, ¿no?
9: ¿De alguna forma sienta algún precedente para que luego se regularice la financiación por parte del Estado?
8: Sí, hemos estado conversando con las autoridades del Ministerio de Salud Pública que se dedican a estos temas y obviamente creo que los 6 casos refrendan claramente que es una necesidad imperiosa, porque no es solo un medicamento más, sino un medicamento salvador de vidas, ¿no? Presumiblemente no todos, ojalá me equivoque, van a van a poder sobrevivir, pero seguramente el 60-70% de los pacientes van a curarse después de esta terapia.
6: Castillo detalló en qué consiste la mencionada terapia.
8: Una inmunoterapia celular en el cual se sacan las células del paciente que está enfermo, las células de su organismo, que son las que nos proveen nuestras defensas. Esas células se modifican, se multiplican y se modifican in vitro en el laboratorio para que se transformen no solo en las células de defensa, sino que son células más numerosas, porque hacemos cultivos para multiplicarlas, y además cargadas con un misil, que es un anticuerpo, contra las células del tumor maligno que se trate. Es una técnica absolutamente innovadora. Además, para que la gente entienda, esto se puede hacer a través de la industria farmacéutica, enviando a los centros farmacéuticos en el hemisferio norte estas células del paciente congeladas, y la industria lo devuelve, digamos, unos 40 días después, para poder ser inyectados en los pacientes que lo necesitan. El tema es que el costo de esta terapia, en muchos países desarrollados la están utilizando, tiene un costo alrededor de $500,000. Y acá nosotros hemos hecho el procedimiento de manufacturarlo, es decir, producir el medicamento en nuestro laboratorio a un costo 5 veces inferior, lo que lo hace accesible a la población en total, no solo a aquellos que puedan pagarlo, ¿no?
6: Era Ney Castillo, de la Fundación Pérez Escribiri.
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7: Están pasando 15 minutos de las 13 horas, les comentábamos en los principales titulares, refuerzan la seguridad rural en un operativo conjunto entre Cerro Largo y 33.
6: En ambos departamentos desplegaron controles en la zona de Fraile Muerto y la Ruta Nacional 7 para prevenir delitos y fiscalizar el transporte de carga y hacienda.
7: El Ministerio del Interior informó la puesta en marcha de un operativo interdepartamental llevado a cabo por la Policía de Cerro Largo y la Policía de 33, enfocando a blindar la seguridad en las zonas limítrofes y combatir la delincuencia en el ámbito rural.
6: El despliegue fue llevado adelante en ambos departamentos con el objetivo de fortalecer la seguridad en las zonas limítrofes, prevenir el abigeato y otros delitos, además de controlar el movimiento de hacienda y de vehículos, informaron las autoridades.
7: Esta intervención forma parte de una estrategia sostenida de cooperación regional, cuyo objetivo principal es brindar mayor tranquilidad a los productores rurales y asegurar un control fronterizo interdepartamental más efectivo.
6: Una niña de 5 años fue rescatada por la policía luego de ser encontrada sola en el interior de una vivienda en Rivera.
7: La madre, que apareció horas más tarde, fue derivada a la comisaría especializada en violencia doméstica y género 1.
6: Nos emplea a Ruby Obreder de Radio Internacional de Rivera.
13: Bien, gracias, compañeros. En referencia al tema de la niña encontrada sola en su domicilio, lo que indica el parte policial es que efectivos del Grupo Reserva Táctica en la madrugada concurren a una finca en Barrio Cuartel, esto ocurrió en el fin de semana, donde se encontraba una menor de 5 años de edad llorando por su madre sola en la finca y la puerta con un candado cerrado por fuera. Previa orden judicial, con el apoyo de seccional décima, ingresan y trasladan a la misma al nosocomio local, que vista por el médico este dictaminó: no se observa lesiones externas evidentes, hemodinamia estable, se retira con la policía. Posteriormente fue localizada la madre, quien fue derivada a la comisaría especializada en violencia doméstica y género, y enterado el juez especializado, dispuso que se mantenga la situación de amparo de INAU de la menor, audiencia para esta jornada. Enterada la fiscalía, dispuso acta a la denunciada. Bien, esperamos la audiencia para saber mayores detalles y ampliar esta información. Por el momento es lo que tenemos. Desde Rivera, informó Rubio Obrer.
7: El agradecimiento al colega del departamento de Rivera. Nos vamos a exteriores. Se está convocando Viviana Bermúdez. Adelante, Viviana.
14: Muchas gracias. Y comentábamos más temprano justamente que los que tengan entre 11 y 15 años ya pueden agendarse para la que es la vacunación contra el meningococo. El Ministerio de Salud Pública se realizó hoy el Ministerio de Salud Pública una rueda de prensa para informar que pueden agendarse a través de la página oficial y así estarán obteniendo el cupo justamente para los lugares donde están vacunando. Pero respecto a la cifra, puntualmente a la cantidad de casos, allí la directora general de la salud del ministerio, Laura Zambí, dialogaba y afirmaba que actualmente hay 23 casos confirmados, varios casos en sospecha y 7 fallecimientos. La escuchamos.
15: Al momento actual tenemos 23 casos, la semana pasada eran 22, si bien había trascendido un caso más. Nosotros cerramos lo que se llama la semana epidemiológica los sábados, ahí es donde se puede contabilizar epidemiológicamente el caso, y también recuerden que los casos, hay casos que están a nivel de sospecha de meningococcemia y otros confirmados. Entonces los que hay en sospecha, finalmente algunos luego de pocas horas los test dan negativos y no son casos de meningococo, son solo casos de sospecha. A la semana epidemiológica cerrada, que es la 29, que cerró el sábado pasado, tenemos 23 casos.
16: Y siguen siendo 7 los fallecimientos.
15: Siguen siendo 7 los fallecimientos.
16: ¿Hay un caso de meningococo en una escuela, en la escuela 60, en Malvin, entre Malvin, Busé, una niña de 5 años? ¿Eso es sospecha o es un caso confirmado?
15: Nosotros evitamos referirnos a casos en particular porque debemos como cuidar todo lo que tiene que ver como con la confidencialidad de cada caso y lo que genera que se hable y se identifique determinada escuela o determinado caso, teniendo en cuenta que hay una cantidad de familias que están escuchando todo lo que ustedes nos están ayudando a transmitir. En ese sentido, lo que sí podemos decir desde el Ministerio es: los casos confirmados se han comunicado, los casos que están bajo sospecha, pero se están haciendo testeos, desencadenan desde el ministerio una respuesta que se llama la de la profilaxis, o sea, enseguida se buscan los contactos, que son los familiares, los compañeros de centro educativo, el personal del centro educativo.
14: Eran declaraciones de Laura Zambí, directora general de la salud, justamente del Ministerio de Salud Pública. Para Radio Monte Carlo y Cori, informó Viviana Barbú.
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6: 13:21 minutos.
7: 16 grados la temperatura en la capital del país.
6: Declara ante fiscalía el presunto autor del homicidio de una mujer de 30 años cometido en Abril, en Casa Bo, aquí en Montevideo.
7: El hombre fue detenido en el departamento de Florida tras el desarrollo de diferentes tareas de inteligencia y vigilancia.
6: Nos amplía el colega Diego Colombo de Piedra Alta FM.
20: Fue detenido en Florida autor de homicidio de una mujer en Montevideo. Hace unos días había estado la gente de homicidios de Montevideo por pistas de que andaría acá y no se

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2: Llega la información agropecuaria, Martino Laverri, adelante.
3: Buenas tardes, el gusto de saludarlos a esta hora para actualizar la información vinculada a la actividad de los agronegocios. Bueno, una noticia importante para el mercado internacional de la carne. Desde agosto, Estados Unidos va a flexibilizar el ingreso de ganado en pie de México, que se suspendió en su momento por un tema sanitario, por la aparición de la mosca de la bichera allí en esa región de América del Norte. Bueno, esto motivó que Estados Unidos suspenda la importación de ganado en pie. México es un proveedor importante en Estados Unidos. Estados Unidos, además, con el stock más bajo de los últimos 60 o 70 años, el precio del novillo llegó a un nivel históricamente alto. Esto es importante también para Uruguay, porque en la medida que se mantengan los precios altos en Estados Unidos, Uruguay va a seguir colocando carne en Estados Unidos a un buen precio. Vamos a repasar esta información. La flexibilización por parte de Estados Unidos para la importación de terneros en pie de México, que comienza a regir a partir de agosto. Conversábamos sobre el tema con Rafael Tardáguila, director de Tardáguila Agromercados.
4: Sí, exactamente, porque el 24 de agosto, cuando en Uruguay nos estemos preparando para la noche de la nostalgia, Estados Unidos va a estar abriendo de forma gradual, o comenzando a abrir de forma gradual, el ingreso para el ganado en pie desde México, que recordemos que está completamente cerrada esa posibilidad desde julio del año pasado, o sea, va a haber estado un año y un mes y pico cerrada la frontera por la mosca de la bichera, ¿no? Lo que le llaman el gusano barrenador del Nuevo Mundo. Nosotros lo conocemos mucho mejor por la mosca de la bichera. Y bueno, va a ser una apertura gradual, primero desde las regiones que están más alejadas del problema. El puerto de Douglas en Arizona, o la entrada, mejor dicho, porque no es un puerto, que limita con el estado mexicano de Sonora, va a ser el primero en abrir ese 24 de agosto. Después, de acuerdo al plan establecido por el Departamento de Agricultura, le tocaría a dos localidades del estado de Nuevo México, Santa Teresa y Columbus, que serían, si todo el plan rueda bien, los que posteriormente van a estar quedando habilitados. Por supuesto que se van a tomar los recaudos del caso. Todos los animales que ingresen a Estados Unidos deberán someterse a una inspección completa del Departamento de Agricultura para detectar la presencia del gusano barrenador en ese ganado.
3: Escuchábamos al ingeniero agrónomo Rafael Tardáguila, director de Tardáguila Agromercados. Para Informativo Cori y Radio Monte Carlo, informó Martín Olaverri.
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5: Vamos hasta Buenos Aires, Claudio Cardoso, muy buenas tardes.
6: Muchas gracias, buenas tardes. 15 grados la temperatura en la ciudad de Buenos Aires. Hay un amplio operativo de seguridad en torno a la Casa Rosada y al Ministerio de Economía. Aquí estamos con el móvil de Radio Monte Carlo para lo que va a ser la visita de Kristalina Georgieva, la titular del Fondo Monetario Internacional, a este lugar. Estaba previsto que primero lo hiciera en la Casa Rosada, con una reunión a la hora 14 con el presidente Javier Milei, pero todo esto habría cambiado por una cuestión de seguridad, teniendo en cuenta que se esperan que distintas manifestaciones lleguen hasta este lugar para que naturalmente esté bajo control de la policía. Se adelantó la estadía de Georgieva en Buenos Aires y la primera actividad la tendría aquí en el Ministerio de Economía. De todas maneras, no hay nada confirmado. Sí vemos un amplio operativo de seguridad en la zona, con vallas, con efectivos policiales, con motos que se van acercando a esta intersección de la calle Irigoyen y Paseo Colón. Georgieva después también sería parte de una reunión de gabinete ampliado en la misma Casa Rosada, y mañana tiene previsto visitar el yacimiento de Vaca Muerta en la provincia de Neuquén. Desde Buenos Aires, informó Claudio Cardoso, corresponsal de Radio Monte Carlo en la Argentina.
2: Gracias, Claudio. Participamos en la edición.

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1: Dios, concédeme la serenidad para aceptar las cosas que no puedo cambiar, el valor para cambiar aquellas cosas que puedo cambiar y la sabiduría para reconocer la diferencia. Dame paz para vivir este día, fortaleza para enfrentar las dificultades y confianza en tu amor siempre. En tus manos pongo mi vida y la de mis seres queridos.

0: Amigos, amigas de la sintonía, bienvenidos sean todos ustedes a este espacio de reflexión, de esperanza, de ayuda. Recuerden que por más difícil que parezca el camino, siempre existe una nueva oportunidad para volver a empezar. No permitas que los problemas apaguen tu fe ni tus sueños. Con decisión, con esperanza y con una actitud positiva, cada día puede convertirse en el comienzo de una nueva etapa. 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
0: 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Pare de sufrir, no sufra más en silencio. Dígale adiós a esa mala suerte, dígale adiós a esos dolores, a esos malestares, a esas enfermedades que los tienen allí agobiados, acechados. Usted, amigo, amiga, que tiene problemas en su hogar, en su familia, que está viviendo situaciones difíciles, que no sabe qué camino agarrar. 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
4: Doña Carmen, Carmelita, ¿cómo llegó usted aquí ahora? ¿Cómo se siente?
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4: Ella sintió cómo se pudo arrollar, eso fue un momento grandioso, ¿es así o no, mamita Carmelita?
5: Sí, es la gran verdad, y doy mil gracias al Sagrado Corazón de Jesús y a todos los que me están ayudando.
4: ¿Qué le recomiendo a las personas que la escuchan en este momento? ¿Qué vio? ¿Realidades o verdades?
5: Hasta este momento, realidades y verdad. Y verdad.
4: ¿Usted vio el daño que se le sacó, la porquería que había en su cuerpo?
5: Sí, claro que lo vi, claro que lo vi. Que Dios lo perdone lo que le hicieron.
4: ¿Cómo era, mi amor?
5: Una cosa muy oscura, muy fea, muy horrible, horroroso. En el nombre de Jesús doy mil gracias y a todos los que me ayudaron.
4: Muchas gracias, mi amor. Muchas gracias, mi cielo.
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0: Amigos, amigas, mis viejitos queridos, mis viejitas queridas, jóvenes, jovencitas, si ustedes ven que cualquiera de esos síntomas está pasando en su vida, no sufra más en silencio, aquí estamos 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
0: Escuchemos esta persona y un caso más.
7: Buenas tardes, vengo de Villa Guanabalbe y Vengo porque ya vine anteriormente y me sentía mal.
8: ¿Qué tenía, mi amor? ¿Qué le dolía?
7: Me dolían todos los pies, el cuerpo, lo que fuera, la rodilla, ya sea cualquier cosa que pueda moverla.
8: Toda parte del cuerpo, todo lo que él pudiera mover, todo le dolía, todo lo tenía ya desesperado el dolor, ¿eso sí o no?
7: Sí, fui al médico, hice tratamiento y no salió nada. Y entonces decidí venir acá, como escuché la radio, y ya he venido antes. Y acá encontré la solución y ahora ya no me duele nada.
8: ¿Se le quitó el dolor de todo lado? ¿Se le quitó el dolor de las piernas, de las manos? Cuéntelo, mi amor, cuéntelo.
7: De todo, se me quitó todo, no me duele nada.
8: ¿Se siente curado en el nombre de Jesús?
7: Sí.
8: ¿Qué le dirías a las personas que lo escuchan en este momento, mi amor?
7: Que se animen a venir, que no duden porque confíen en la solución.
8: ¿Es cierta la solución?
7: Es cierta.
8: ¿Me puede dar su nombre y su DNI, por favor?
7: Oscar Alberto Gavilán, y DNI 16358480.
8: Muchas gracias, mi amor, de verdad que sí, y tendrán que venir cosas mejores para usted, ¿ok?
7: Gracias.
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0: 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Hasta la próxima.
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1: Queridos amigos, amable audiencia, reciban ustedes un saludo grande, un saludo cordial. Por aquí le estamos dando la bienvenida a la transmisión, al programa de acciones y reflexiones. Este programa que nosotros se lo preparamos y se lo transmitimos de lunes a viernes. Como siempre, vamos a transmitirle hoy día buena vibra, buena energía. Nosotros cada día por aquí nos ponemos con mente positiva, con mente abierta, siempre llevándole estos lindos mensajes a ustedes, hasta sus hogares, en cualquier lugar que usted siempre esté escuchando la radio, porque nosotros por aquí siempre le preparamos un programa diferente, siempre también nos preparamos con diferentes testimonios de agradecimiento de diferentes lugares, de varios departamentos donde nosotros damos nuestras consultas. Amigo oyente, esté muy atento o agende el día que vamos a estar dando consulta en tu ciudad, en tu departamento, para que asista a una consulta, para que venga por esta ayuda. Mucha gente lo hace y mucha gente le torna contenta. Ya ustedes van a escuchar estas lindas palabritas de agradecimiento. Hoy día, como es habitual, por aquí también nos acompaña Melissa, mi hija. Bienvenida, Melissa, al programa.
2: Gracias, Antonio. Amigos, tengan una cordial bienvenida a este programa de acciones y reflexiones, un espacio creado para comenzar la semana con esperanza, optimismo y nuevas fuerzas. Hoy los invitamos a dejar atrás las preocupaciones, a creer en sus capacidades y recordar que cada nuevo día es una oportunidad para escribir una nueva historia. Gracias por acompañarnos. Juntos compartiremos mensajes y testimonios de agradecimiento que inspiren el corazón y fortalezcan el espíritu. 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Y bueno, aquí tenemos un lindo cambio.
1: Ya estamos acá en Frevento y tenemos una persona que viene muy contenta, usted con la ayuda, ¿no?
3: Sí, muy contenta, muy contenta. Yo no podía caminar, ahora estoy caminando muy bien, hago las cosas y no me podía ni vestir, ni vestir. Ahora, gracias a Dios, agradezco a Dios y a usted haberme sacado adelante.
1: ¿Cuál era su problema cuando usted vino aquí?
3: Y era una disipela que no podía caminar, que ya supuestamente no tenía cura.
1: Usted me dice que le mandaba agua a esto.
3: Claro, me filtraba agua y estaba como en una llaga. No podía firmar el pie, me estaba los dedos me lo estaba haciendo como un... Bueno, torciendo los dedos.
1: Y gracias a Dios, sí. Se le fue todo.
3: Todo, sí. Ahora camino. Muy bien, derecho, ya pongo, afirmo el pie que no lo podía, estaba totalmente dolorida.
1: Bueno, y gracias a Dios solamente le está quedando cicatrices, ¿no?
3: Me está quedando la marca. La marca no la tengo, ¿sabes? De eso tengo la marca.
1: Bueno, sí, bendición.
3: La bendición de Dios, bendición de Dios, agradezco a Dios y a usted ahora lo conocido.
1: Usted me dice que me ha hecho de todo y que nada.
3: No, 5 meses hacía que andaba así. 5 meses.
1: ¿Cuál es el mensaje para la gente que tenga alguna disciplina por ahí?
3: Que tenga fe, que vengan, que lo hagan con mucha fe, como la que yo tuve, porque yo vine ya porque ya no era, ya no, ya parecía que no tenía cura. Entonces acá estoy, gracias a Dios.
1: Sana, ¿no?
3: Sí, sana.
1: ¿Cómo es su nombre?
3: María Rosa.
1: ¿Tu cédula de la sana?
3: Sí, ¿no?
1: Bueno, amigo oyente, vamos reservando por aquí los datos de la cédula de estas personas. Bueno, invitamos a las personas, como ustedes escuchan, ¿no? Lo que dijo, que no tenía cura este problema. Pero gracias a Dios, vino con fe y aquí nosotros pudimos vencer. está sana, la gente está recibiendo una ayuda muy importante, amigo. Más que todo que son testimonios auténticos, reales también. Recuerde que ni ustedes, ni nosotros, ni nadie puede caminar en esta vida mintiendo o engañando por ahí a las personas para de pronto conseguir algo que nosotros podamos desear. Porque tarde que temprano, amigo oyente, créanme que nuestras acciones tienen sus consecuencias. Y la vida a veces suele devolvernos aquello que nosotros sembramos. Cuando a veces enfrentamos momentos difíciles, quizás valga la pena mirar un poquito hacia atrás y poder reflexionar sobre cómo tratamos a quienes de pronto nos brindaron cariño, confianza, respeto. Y a veces pues las respuestas nosotros que estamos buscando las encontramos en las heridas que pudimos sembrar en los demás. Por eso que, amigo oyente, siempre hay que tratar de hacer el bien, hay que tratar de ayudar al prójimo, ¿no? Hay que darle la mano al caído. Si usted tiene un problema por aquí, venga que nosotros estamos en condiciones de ayudarlo, amigo. Como usted escucha estas palabritas de agradecimiento, y más que todo que nosotros siempre trabajamos por el bien al prójimo, y siempre también estamos hablando de precios económicos accesibles. Mire, la gente con poco y nada soluciona problemas, y estamos hablando de problemas serios. Venga que la gente lo mío lo da por garantizado. 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Esto de las cortezas, de los yuyos, de las plantas, ¿no? Esto que es natural. Lo mejor de lo mejor. Voy a compartirle otro lindo cambio de una persona que nos visitó también en la ciudad de Rivera, que sufría horrible de la rodilla. Escuchemos.
4: Estamos acá en Rivera y tenemos un cambio. Usted, amiga, que viene contenta, ¿no?
3: Sí, usted sabe que yo sufría de la rodilla, los hombros, mucho dolor de noche, no podía dormir. Y la primera vez que vine, que hice el tratamiento acá con el señor, todo se me ha ido, los dolores y todo, quedándolo más bien, gracias a Dios. Así que doy gracias a Dios primero y le digo a la gente que venga nomás en el nombre de Jesús, que todo se cure. Muchas gracias.
4: Eso, gracias a usted por esta linda palabrita para compartirla en la radio, que la gente no escucha, ¿no? Porque hay personas que están muy adoloridas, que a veces el dolor persiste, que no tiene alivio ni de noche ni de día, ¿no? Y gracias a Dios se curan, ¿no?
3: Se cura, sí. A mí me dolía de noche, era impresionante como me dolían los brazos, las rodillas, que no podía ni dormir. Y ahora, gracias a Dios, se me fue todo en el nombre de Jesús.
4: Bueno, usted de acá, de Rivera.
3: Sí, ¿no? De Rivera, de ahí de la ruta 27.
4: ¿Cómo es su nombre?
3: Norma.
4: Aquí tengo los terminales de su célula. 314-3, ¿no?
3: Sí, eso mismo.
4: Muchas gracias por tu palabra.
3: Bueno, gracias a usted también, doctor, y que Dios lo bendiga.
2: Así es, Antonio. Y bueno, aquí tenemos un mensajito que nos ha enviado una persona. Dice que tiene problemas en las articulaciones, que no se puede ni agachar. Dice que cuando se sienta, se le dificulta para levantarse, que también anda muy nervioso. Bueno, pues yo le invito a esta persona para que venga, porque aquí vamos a vencer todo eso malo. Aquí vamos a guiar su camino hacia la sanidad, hacia la abundancia. Así que venga con confianza. Vamos a estar haciendo una cadena de oración por esta persona hasta que venga a la consulta. Recuerden, amigos, que la vida no siempre nos presenta caminos fáciles, pero sí nos ofrece la oportunidad de empezar de nuevo cada día. Así que no permitas que los errores de ayer definan el rumbo de tu futuro. Cada amanecer trae consigo una nueva posibilidad para crecer, para aprender y para acercarte más a tus sueños. Yo les invito a que crean en ustedes, a que avancen con valentía y recuerden que las grandes victorias comienzan con la decisión de no rendirse. Así como las personas que ya han venido, que ya han visto un cambio real en su vida. Así que no se quede atrás desaprovechando esta gran oportunidad que Dios le ha dado. 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Y bueno, aquí tenemos otro lindo cambio.
4: La persona que usted vino, que tenía un problema a la piel, ¿no?
5: En la piel.
4: Cuénteme, ¿cuál era su problema?
5: El problema mío es que, en primer lugar, el cáncer de piel. En segundo lugar, que yo le dije que me salían lágrimas de los ojos. El tercer lugar es de que me salía picazón en la nariz. Y en cuarto lugar, que me salían manchas en el cuerpo.
4: Y cuénteme esto de eso que tenía las manchas en el cuerpo, que se le está yendo todo, me dice.
5: Se me está yendo todo.
4: Y usted me dice como 50 años que tenía este problema, ¿no?
5: Sí, el problema es de las cosas estas, ¿no?
4: Una granazón, ¿no?
5: Es una granazón, 50 años.
4: Impresionante. Y gracias a Dios todo se le está yendo, ¿no?
5: Con la mano del profeta espero tener sanidad.
4: ¿Ya no tiene también el lagrimeo o se le fue, no?
5: No, el lagrimeo no.
4: No tiene nada.
5: El picazón en la nariz tampoco.
4: Bueno, ¿y cuál es el mensaje para la gente que tenga algún problema similar?
5: Miren, yo aviso a la gente, tanto sea para varón como para señoras, que sigan la mano del profeta que les hará una bendición.
4: Que se cura la gente, ¿no?
5: Que se cura la gente, tanto a varón como a mujeres.
4: ¿Cómo es su nombre?
5: Aquiles Rodríguez.
4: Bueno, aquí tengo los terminales de la cédula 695-0.
5: Es eso, es verdad.
4: ¿De dónde es usted?
5: De Pueblo Sequeira.
4: Bueno, muchas gracias por tu palabrita aquí.
5: Igualmente a usted.
1: Bueno, gracias a don Aquiles, la verdad, problema serio, como ustedes escuchan. 50 años, amigo, no es fácil, ¿no? Bueno, no importa el problema, como yo siempre digo, si usted viene con uno, con dos o con tres problemas, con la misma consulta aquí le vencemos los tres o los cuatro problemas. O no importa los años que usted venga padeciendo. Lo importante, amigo oyente, es que usted se levante, que hay que tratar de buscarle salida. Hay que tratar de buscarle las soluciones a los problemas. Venga, toque la puerta, que tocar la puerta no es entrar. Yo tengo otro lindo cambio para compartirles y luego nos vamos con las direcciones. Escuchemos.
4: Acá en Río Branco, y tenemos una persona que cuando nos visitó tenía mucho cansancio, me contaba, ¿no?
6: Sí, cansancio tenía, pero ahora estoy bastante aliviada. Y dolores por todo el lado y depresiva, horrible depresiva andaba, pero ahora estoy mejor. Gracias a Dios, gracias a Dios. Gracias a don Antonio, le agradezco de corazón.
4: Bueno,
6: amén, no, amén. No,
4: amén, amén, sí. Bueno, gloria a Dios, que así sea. Usted cuando vino aquí tenía dolores impresionantes, en aumento, en crecimiento, que no lo dejaban dormir, me contaba.
6: Sí. Es verdad, sí. Es todo verdad.
4: Y bueno, gracias a Dios se le han ido casi todos los dolores, ¿no?
6: Sí, se me ha ido, sí.
4: ¿Y cuál es el mensaje que usted tiene para gente de Río Branco y otros lugares que tenga dolorida por ahí?
6: Ah, que todo el que tenga algún dolor, alguna cosa, alguna causa, que venga, que no deje de venir a don Antonio. El cura mismo, el cura.
4: Sí. Amén. Palabrita, bueno, gracias a la fe, ¿no? ¿Cómo es su nombre?
6: Alda.
4: Y usted de acá de Río Branco, ¿no?
6: De Río Branco.
4: Bueno, muchas gracias, Alda, por tu palabrita.
1: Bueno, amigo oyente, invitamos a la gente que venga con fe también, que venga creyendo, ¿no? Esa fe debe ser inquebrantable. Venga, que hay cura, hay sanación, como dijo esta persona. Bueno, amigo, vamos con las direcciones. 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
2: Bueno, vamos a terminar este programa con una poderosa oración. Amado Dios, gracias por el regalo de una nueva semana. Pon en nuestro corazón paz, sabiduría y fortaleza para enfrentar cualquier desafío. Bendice nuestro trabajo, nuestra familia y nuestros proyectos. Ayúdanos a caminar con fe y a confiar en tus promesas. También a ser instrumentos de amor y esperanza para quienes nos rodean. En el nombre del Padre, del Hijo y del Espíritu Santo. Amén. Amigos, eso es todo por hoy. Que Dios bendiga cada paso que den. Hasta mañana en un nuevo encuentro de reflexión y esperanza. Recuerden, amigos, que este programa es transmitido de lunes a viernes por esta linda emisora y a esta misma hora. Los esperamos el día de mañana.
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1: Amigos de Panorama Regional, tengan ustedes muy buenas tardes. En 33 a esta hora el tiempo se presenta templado, con una temperatura de 18 grados, alto porcentaje de humedad, 87%, cielo cubierto. La Dirección Nacional de Meteorología anuncia para lo que resta la jornada, especialmente en la noche, lluvias y tormentas, neblinas y bancos de niebla. Para mañana martes, 28 en la mañana, nuboso y cubierto, con algunas precipitaciones aisladas. El próximo lunes 3 de agosto, llega nuevamente a 33 el parapsicólogo Caluzán. Desde Montevideo, Caluzán, buenas tardes.
2: 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Hay cuánta gente envidiosa, dañina, mala, parece que no fue humano, dañan a los demás. ¿Por qué? 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Pues señor, ¿por qué tiene que sufrir? Trabaja, lucha y no puede progresar, ¿por qué? Hay algo que está molestando en esta vida, en su camino. El camino es para todos, despejado y limpio, para lograr su objetivo, para vivir feliz, para aprovechar este aire, esta luz, este sol, esta tierra, esta astrología. 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
1: Muy bien, muchas gracias, Caluzán. 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Nos vamos ahora a Vergara con Darío Pereira. Buenas tardes.
3: ¿Qué tal, amigos de Panorama Regional? Buenas tardes, un gusto como siempre dar inicio a una nueva edición de Panorama Regional y también comenzar una nueva semana, la última de este mes de julio. Lunes 27 de julio del 2026. Si bien el tiempo se presenta bueno y húmedo, el cielo está nuboso, la temperatura alcanza los 18 grados centígrados. El sol salió esta mañana a las 7:32 para ocultarse 17:55. Exactamente el día solar durará hoy 10 horas y 22 minutos y la próxima noche 13 horas y 38 minutos. Estamos transitando el Día Internacional del Perro Callejero. Pero la historia nos indica que hay otros hechos relevantes ocurridos un día como hoy. Por ejemplo, transcurría el año 1913, se funda la ciudad de San Javier en el departamento de Río Negro. Estuvo a cargo la fundación de la misma de familias inmigrantes rusos. También un día como hoy, del año 1921, los científicos Frederick Grant y Charles Bett lograban aislar la famosa insulina que segrega el páncreas. Y pongan mucha atención a lo que vamos a decir próximamente, porque hace muchísimos años también la gente trabajaba por su iniciativa y estaba dispuesta a hacer cualquier cosa para lograr su objetivo. En el año 1740 nacía Jeannette Barrett, botánica francesa, primera mujer en circunnavegar el mundo. Barrett dio la vuelta al mundo en la expedición que se realizó entre 1766 y 1769. Durante el viaje, realizó un catálogo de especies de todo el planeta. La expedición empleó dos barcos de guerra franceses, en los que no se podían viajar mujeres, pero Barrett se disfrazó de hombre para poder acceder a la expedición. Pero, lamentablemente, la descubren en el año 1768 y es obligada a desembarcar. Y ahora nos vamos a conocer las primeras informaciones aquí en Panorama Regional. 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Mujeres que se dedican a la pesca en Lago Merín fueron seleccionadas por el proyecto Transformadoras que lleva adelante el Ministerio de Ganadería. 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Comenzamos el desarrollo de las primeras informaciones. Importante actividad deportiva está proyectando el departamento de 33 a través del gobierno municipal. Grandes Juegos Deportivos Departamentales. Comienzan las inscripciones en la página web del gobierno de 33 para este gran evento deportivo y serán desde hoy hasta el 28 de agosto. Las inscripciones para el curso de creación de logos, mascotas de grandes juegos deportivos departamentales se extienden hasta desde hoy hasta el 7 de agosto, también en la web del gobierno departamental. Al referirse a este nuevo lanzamiento de estos juegos departamentales, el encargado de deportes, el profesor Marcos Vergara, señalaba lo siguiente esta mañana.
4: Muy buenos días. 33 latas de deporte, se empieza a sentir, cada día comienza a latir más fuerte ese espíritu deportivo que 33 tiene, que 33 está desarrollando. Por lo tanto, damos un gran paso en el día de hoy que comienzan las inscripciones. El éxito de esta actividad, de estos grandes juegos, va a estar en la medida de las inscripciones que la población desea hacerlo. Desde el día de hoy, en la página web de la Intendencia de 33, va a estar el formulario en el cual ahí ustedes van a indicar todos los requisitos, los datos que se piden de forma personal y a su vez la elección de la disciplina que ella en la cual desean participar. Una disciplina y la 5K, que va a ser una actividad multitudinaria, también se van a poder inscribir en ella. A partir de 8 años en adelante, sin límite de edad, se van a poder inscribir. Importante, la inscripción es individual. Cada cual se inscribe en forma individual y va a ir a un equipo que en forma, con un sistema de azar, van a estar y van a conformar un equipo. Por lo tanto, desde el día de hoy, pueden ingresar a la página web de la Intendencia y hacer efectiva la inscripción. Esa primera instancia de inscripción en el cual nos va a dar la pauta para poder ver la magnitud del evento que estamos que se está organizando.
5: Incluyendo la 5K.
4: Incluyendo, obviamente, la 5K. Bien. El día del evento van a contar con una camiseta, va a haber una premiación, por lo tanto los juegos están comenzando a tomar forma y va a ser una motivación extra el hecho de decir yo participé en los grandes juegos, fui partícipe de una instancia realmente importante para nuestro departamento. Conjuntamente con las inscripciones se lanzó lo que decía el señor intendente, el concurso al logo, ese logo que nos va a identificar, que nos va a dar identidad a estos juegos, en el cual el concurso ya está abierto y las bases están obviamente en la página de la Intendencia, junto con la mascota, esa mascota que realmente nos va a identificar también, le va a dar esa vida, esa alegría, eso que tiene una mascota que todos en su momento recordamos alguna mascota famosa y siempre la guardamos en el corazón, porque la mascota tiene eso que tiene una identificación con la actividad. Y bueno, es importante que la gente que quiera participar vea lo que es el espíritu de estos grandes juegos, que es de integración, de valores, de solidaridad, de empatía, y bueno, es disfrutar una jornada. Pero vuelvo a repetir, para lograr participar de esa actividad hay que inscribirse, ¿sí? O sea que ya desde ya estamos invitando a toda la población a inscribirse, que va a comenzar desde hoy 27 de julio y se va a extender hasta el 28 de agosto. Tienen un tiempo prudencial para inscribirse. Cualquier ayuda que ustedes necesiten pueden concurrir al polo deportivo, a la plaza de deportes o a la oficina de la juventud ubicada en el edificio Atenas, y ahí la van a ayudar también a inscribirse si alguno tiene dificultad para entrar a internet, o alguna dificultad o duda que quieran tener, ahí se la van a poder quitar. Desde ya, agradecer la participación de la población. Es una inscripción a nivel departamental, vuelvo a repetir, en forma individual, pero queremos que toda la población se inscriba y sea partícipe de estos grandes juegos deportivos departamentales, 33 Late Deportes. Vamos arriba a inscribirse.
3: Bien, ahí estaba entonces la palabra del profesor Marcos Vergara en conferencia de prensa esta mañana, dando a conocer los detalles del lanzamiento de esta actividad deportiva que el gobierno departamental viene llevando adelante en el departamento olimareño. 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Atención de policlínicas rurales en el interior del departamento para la presente semana. Este martes 28, mañana a las 9 en Isla Patrulla atenderá el doctor Freitas. El viernes 31 a 14:30 en Vergara y 16:30 en Rincón también atiende el doctor Freitas. El móvil odontológico, mientras tanto, también sale al interior del departamento. Será este viernes 31 que atenderá en Poblado del Oro a partir de la hora 8 de la mañana. Municipio de Rincón, siempre preocupado por mejorar el entorno natural de nuestra ciudad y también el bienestar de nuestra gente. Vamos encarando más obras porque el municipio de Rincón es una comunidad que avanza. Lo señalábamos en nuestra portada informativa, mujeres que se dedican a la pesca en el balneario Lago Merín en el departamento de Cerro Largo fueron seleccionadas por el proyecto Transformadoras que lleva adelante el Ministerio de Ganadería. 6 emprendedoras de este rubro recibirán un subsidio de 180 mil pesos para la compra de herramientas y artículos para el desarrollo de su tarea. El objetivo es fortalecer la elaboración del pescado para la venta al público, lo dijo uno de los referentes del área de desarrollo rural en esa zona del país. Diogo Delgado participó recientemente de la sesión del Consejo Local de Pesca en la zona de nuestro departamento, estamos hablando del departamento de Cerro Largo. Según comentó, la apuesta a visibilizar el trabajo que se realiza y la calidad del pescado de la Laguna Merín para generar mercados de venta. Concretamente, Delgado, al referirse a este tema, indicó.
5: Nosotros es el segundo consejo de pesca que estamos acompañando. Los consejos de pesca zonales se crean para poder acercar las autoridades a los pescadores artesanales. Hay un consejo de pesca por cada zona. Esta zona, particularmente la zona J, que incluye 33 y Rocha. Tuvimos el segundo consejo de pesca en el cual participamos. Ahí, bueno, siempre se convocan lo que son autoridades municipales, departamentales y nacionales. En este caso, además de los compañeros de la DINARA, que es la Dirección Nacional de Recursos Acuáticos, que tiene a cargo el apoyo a pescadores artesanales, participaron también referentes a nivel nacional del MIDES, básicamente compañeros que trabajan en la parte de emprendimientos, ruralidad de MIDES y otras áreas de cooperativismo. También estuvieron participando compañeros locales del ruralidad del MIDES local, compañeros que se trasladan desde Ribeira y Tacuarembó para acá. Participó el municipio, estaba también invitada a la intendencia, participó prefectura como corresponde, que es una parte importante en lo que es el apoyo a los pescadores. Y bueno, después nos hemos sumado a algunas otras instituciones, como estábamos, siempre participa el INDA, fue Desarrollo Rural, fuimos nosotros, ¿verdad? Bueno, básicamente ahí lo que se hace es intercambiar con diferentes planteos que tienen los pescadores artesanales. Nosotros ahí en la Laguna Merín, ahora deben de haber aproximadamente 26 permisos, o sea, 26 empresas que están autorizadas a pescar, y también tenemos algunos que están en trámite y pescadores que no tienen permiso, por el cual manejamos que debe haber aproximadamente 29, 30, 35, capaz que hasta más pescadores artesanales. La práctica que se trató apuntó a 3 o 4 diferentes situaciones o necesidades que se están abarcando. Una fue, los pescadores solicitaron la posibilidad de poder pescar en determinado tramo de los ríos, eso se estaba negociando con DINARA y con prefectura, bueno, más o menos le pasaron cuáles eran las condiciones para poder pescar. También se trabajó fuertemente lo que tiene que ver con la formalización como colectivo. Los pescadores de la Laguna Merín están en un proceso ya hace un par de años de formalizarse para poder hacer ventas en colectivo, básicamente al Estado o a privados. Hoy ya hay muchos pescadores que están formalizados para vender a un privado a través del monotributo social del MIDES, pero la idea también es como colectivo de pescadores

0: las apoya con lo que tiene que ver con capacitaciones, herramientas, materiales. Hablaba de un freezer, herramientas, acondicionar este local para elaborar también el pescado. Y estamos hablando de 180 mil pesos para un grupo de 6 mujeres que es subsidiado, o sea, es sin devolución. Ellas reciben una capacitación, reciben el dinero, compran las herramientas y los materiales que nos solicitaron, realizan las actividades y después nos presentan las boletas. Es el tercer llamado, si no me equivoco, a nivel nacional de transformadora. Y en Cerro Largo se presentaron, creo que fueron unas 3 propuestas, donde la que obtuvo el puntaje en este momento para ser aprobado por la cantidad de dinero que teníamos disponible fue la de las mujeres de la pesca, que no quería decir que las otras propuestas no fueran buenas, sino que los recursos no dieron para cubrir todo. Bueno, algo más que se trató también es lo que es la formalización de los pescadores, que ellos se están capacitando para formalizarse como cooperativa. Se conversó bastante sobre el tema de comercialización, que está un poco trancado. Y lo que queremos resaltar acá para la audiencia es, hoy tenemos un excelente producto en la Laguna Merín, hoy del Río de la Plata o de la costa oceánica. Ellos tienen una variedad de pescado y una variedad de productos de diferentes tipos, muy, muy buena, muy competitiva. Y creo que lo que nos está faltando a nosotros como Estado es hacerlos más visibles, lograr visualizar más esa producción.
1: Bien, hasta aquí lo que señalaba el señor Diogo Delgado, que es referente de desarrollo rural en esta zona del territorio nacional, hablando sobre esta importante iniciativa de los pescadores del lago Merín. 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Exactamente, en el país están pasando 26 minutos de la hora 14, una jornada húmeda, de buen tiempo, tímidamente aparece el sol a esta hora y la temperatura que ha ascendido, estamos ya en los 19 grados centígrados. 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Estimados amigos, final de nuestra primer propuesta informativa de la semana. Solo nos resta agradecerles la atención, invitarlos a permanecer en sintonía de la 45 para disfrutar la programación de la tarde y, por supuesto, ya los estamos invitando para un programa similar de Panorama Regional mañana a esta hora.
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5: Es la hora 14, 32 minutos.

0: Aquí comienza la programación Luz Divina perteneciente al Ministerio Pentecostal Puerta del Cielo, ubicada en la ciudad de 33, en la calle Andrés Areguatín 2159, esquina 3 Echeveste, bajo la responsabilidad del pastor Sebastián García.
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0: que Dios bendiga a todos mis hermanos en esta tarde de victoria, tarde de bendición. Sean todos bienvenidos a la programación radial Luz Divina en este día de grande victoria.

Comenzar ya con las escalas correspondientes a la obra de Dios para esta semana aquí en 33, en el Ministerio Pentecostal Puerta del Cielo. Pastor, ¿dónde está ubicada la iglesia? La iglesia está ubicada en la calle Andrés Areguatín 2159, esquina Andrés Echevesta, y está la dirección para que usted se acerque a recibir la bendición del Señor. Y en este día de mañana, martes, tendremos dos concentraciones de libramiento, de bendición, donde el Señor estará obrando, estará sanando, estará operando. Culto de libramiento, usted que está necesitando de parte de Dios una victoria, te esperamos en este día de mañana martes. Primera concentración a partir de la hora 14:30 y la segunda concentración a partir de la hora 19. Habrá palabra de Dios, estaremos ungidos.

0: Claro que sí, como dice la alabanza, no podemos dejar para el final para buscar a Dios, ¿verdad? Sino que tenemos que aprovechar el tiempo que Dios nos da, y cada día es una oportunidad para nosotros llegar a la presencia de Dios en este día de mañana martes. Dos concentraciones de poder, de libramiento, donde usted llegará para ser sanado, liberado de todo mal que está actuando en su vida. 14:30 y 19 horas, que les habla el pastor Sebastián, junto a un grupo de obreros y obreras, estaremos llevando esta concentración adelante, y el Señor estará derramando de su poder. Atención también a todos los hermanos, porque este día miércoles, el día de la prosperidad, en el Ministerio Pentecostal Puerta del Cielo, en este día miércoles, a partir de la hora 14:30, estará nuestra hermana Lorena Suárez para predicar la palabra de Dios en una poderosa campaña de prosperidad. Y a partir de la hora 19, quien les habla, el pastor Sebastián García.
1: Afuera el continente, adentro tanta gente.
0: Los días viernes son días de la familia, de libramiento también. Y en este día viernes tenemos la campaña poderosa de libramiento en favor de la familia, en dos horarios también, 14:30 y hora 19, en dos oportunidades. Esperamos a todos los hermanos en la casa del Señor para recibir libramiento del Señor para tu vida y tu querida y amada.

0: Atención también, porque los días sábados son los días de la escuelita sabatina. Y en este día sábado, a partir de la hora 14, nuestra hermana Lorena, nuestra hermana Lilian, las maestras están llevando adelante esta escuelita entonces sabatina, con un enseñamiento para todos los niños, y también están compartiendo una merienda entre todos.
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0: También los días domingos tenemos concentración en el Ministerio Pentecostal Puerta del Cielo. Los días domingos son los días en favor de la familia, donde estamos orando en favor de tu hogar y de tu familia. En este domingo, a partir de la hora 14:30, nuestra hermana Lilian para predicar la palabra de Dios. Y a partir de la hora 19, quien les habla, el pastor en el Santo Altar, para estar en oración.

0: milagros de lo que está aconteciendo en el ministerio pentecostal Puerta del Cielo. Escuche con atención.
1: Betina.
0: Hermana Betina, cuenta el milagro, la bendición que has recibido en las reuniones del ministerio pentecostal Puerta del Cielo.
1: Bueno, yo venía teniendo problemas gastrointestinales, era vesícula, estómago, intestinos, que realmente no podía comer nada. Todo lo que comía me hacía mal. Había dejado de tomar leche, de comer pan, de comer pastas, de comer huevo, de tomar mate, todo. La verdad que no podía comer nada. Estaba comiendo todo hervido y ni así, porque todo me hacía mal. Incluso para dormir tenía que dormir sentada porque los jugos gástricos subían hasta mi garganta, y eso me había provocado muchos problemas en el esófago, en la garganta. La verdad que era horrible lo que estaba pasando.
0: Hermana Betina, ¿hace cuánto que estaba sufriendo con esto?
1: Hacía mucho tiempo, ya debía de ser un año, pero la iba llevando, ¿verdad? Pero en el último mes fue horrible cómo avanzó eso, que ni con los medicamentos que me estaban mandando la gastroenteróloga, ni los medicamentos me daban resultado.
0: Es decir, que la médica te mandó medicamento, estabas medicada, pero seguías todavía con ese problema, ¿verdad? Que no podías comer, estabas en una dieta, pero lo estabas pasando mal, hermana.
1: La verdad que sí, ni la medicación me hacía efecto, ni la dieta, ni nada, porque hasta el agua que tomaba me hacía mal.
0: ¿Y qué pasó? ¿Cómo te sanaste? ¿Qué aconteció?
1: Y vine a la iglesia, Casa de Dios, Puerta del Cielo, y Dios me entregó la sanidad en la vesícula, en el estómago, en los intestinos. Fue Dios que me dio la victoria.
0: ¡Qué bendición! ¿Recibiste una revelación? ¿Cómo fue?
1: Sí, recibí una revelación para cada problema que tenía, ¿verdad? Vesícula, estómago, intestino, y Dios operó a través de eso.
0: ¿Y ahora estás haciendo vida normal? ¿Estás comiendo lo que no podías?
1: Sí, ahora estoy haciendo vida normal, ya estoy tomando mate, estoy tomando leche, comiendo pan, todo lo que no podía comer, estoy haciendo prueba de Dios a través de esos alimentos que no toleraba.
0: Qué bueno, hermana Betina. Las personas que te están escuchando en esta hora, ¿qué dirías para ellas que quizás están sufriendo con el mismo problema tuyo o mismo con otros problemas que no han tenido solución?
1: Y yo le diría que vengan a la iglesia y que, bueno, que hagan prueba de Dios, que Dios es grande y poderoso y Él les va a dar la victoria.
0: Hermana Betina, muchas gracias por este testimonio que has contado para gloria y honra de nuestro Señor y Salvador Jesucristo. ¿Cómo es tu nombre?
2: Mari.
0: Hermana Mari, cuenta el testimonio, el milagro que has recibido en las reuniones del Ministerio Pentecostal Puerta del Cielo.
2: Bueno, hermano, yo venía a la iglesia, empecé a sentir dolores y dolores, como 3 meses con dolores y dolor en el hígado. Vine a la casa de Dios, salí revelada que el Señor me iba a sanar, ¿verdad? El lunes fui a hacer un examen y el doctor me dijo que yo ya estaba operada. Y veía la operación en mí. Y el que me sanó fue Dios, porque yo nunca fui operada de nada.
0: Qué tremendo, hermana Mari. Tú nos dices que venías con dolores. Hace 3 meses venías a la casa del Señor, orabas, pero el Señor entre una revelación que Él te iba a sanar. Tuviste un estudio, tú nos contaste que te hicieron una ecografía, y en esa ecografía el médico miraba una operación, hermana, amén, en ese lugar donde tenías el dolor.
2: Sí, la verdad que sí, miró como 2 o 3 veces y no podía creer, mostró para mi hija, no, ella está operada, dice, porque aquí se ve la operación. Le veían clarito en la computadora mi operación.
0: Pero tú nunca fuiste operada, hermana, entonces quiere decir que el Señor te operó a través de la revelación.
2: Sí, gracias a Dios, fue Dios que me operó, no fue doctores ni nada. Gracias a Dios yo no tengo un tajo en mi cuerpo, no tengo nada. No soy operada de nada, gracias a Dios. Y el Señor fue quien me operó.
0: Qué bendición, hermana. Hermana, después de la revelación, ¿no sentiste más ese dolor que hace 3 meses venía sintiendo?
2: No. Nunca más, hasta el día de hoy, nunca más. El Señor me operó. La verdad que vengan a la casa de Dios, vengan a recibir si sienten un dolor, si tienen cáncer, si tienen sida, la enfermedad que tengan, busquen a Dios, que Dios es el único que nos sana.
0: Es así, hermana María, atención ustedes, oyentes que nos están escuchando en este momento, ¿verdad? El Señor operó a la hermana, hacía 3 meses que venía sufriendo, recibió la revelación, la operación, y fue contactado por la...
3: Ahí está el milagro entonces que nuestra hermana Mari y nuestra hermana Betina estaban contando, que ellos reciben al llegar al ministerio pentecostal puerta del cielo. De la misma forma, usted que nos está escuchando, usted puede recibir la bendición. Es solamente usted llegar con fe

atravesando. Lo importante es que usted tenga fe, porque a través de la fe usted va a recibir el milagro del Señor. Usted que nos está escuchando, que está enfermo, que está desahuciado, usted que quiere progresar y hay algo que te detiene, no te deja progresar. Usted que está sospechando de obras de envidia y obras de brujería, que esperamos en este día de mañana martes dos concentraciones donde el poder del Señor se estará derramando en el ministerio pentecostal Puerta del Cielo. La dirección es Andrés Areguatí 2159, y esta es la esquina del milagro. Para usted llegar, usted va a entrar, va a recibir una palabra que te va a llenar de fe, va a recibir una palabra que va a cambiar tu vida, y Dios te va a entregar ese milagro que usted está necesitando. Es solamente acercarse. Mañana martes, dos concentraciones, 14:30 y 19 horas. Te esperamos para que seas libre, bendecido. En el nombre de Cristo Jesús, se puede salir adelante, se puede salir, gloria a Dios, tomado de la mano de Cristo Jesús. Te esperamos.

Que Dios bendiga a todos mis hermanos de José Pedro Varela en esta tarde. Dios bendiga a nuestro hermano Aldo, nuestra hermana Elida. Que el Señor bendiga a nuestro hermano Paco, nuestro hermano Ezequiel. Que Dios bendiga a todos los hermanos que están a la escucha ahí en José Pedro Varela. Porque será en este día jueves a partir de la hora 15. Quien les habla, el pastor Sebastián. Estaré llegando a predicar la palabra del Señor junto a todos los hermanos. El Señor estará obrando de una forma toda en especial en este día jueves. Atención a todos los hermanos, usted que está a la escucha, acércate a la casa del Señor. La iglesia está ubicada en la dirección Ituzaingó sin número. Ahí está la calle Ituzaingó sin número. Ahí está la casa del Señor y en este día jueves te esperamos a partir de

Dios bendiga también a todos mis hermanos de la ciudad de Las Canoas, que el Señor los bendiga. La iglesia está ubicada en la calle General Lavalleja, esquina 19 de abril. Hemos dicho General Lavalleja, esquina 19 de abril. Y en este día sábado, que les habla el pastor Sebastián, estaré con todos los hermanos ahí en la ciudad de Las Canoas a partir de la hora 15, donde Dios estará obrando de una forma toda en especial. Vamos a prepararnos ya también para la oración en esta hora. Queremos orar, prepare ese vasito con agua y vamos a clamar a nuestro Señor y Salvador Jesucristo. Vamos a orar. Mi Dios y Padre Celestial, es en este momento, Señor, que presentamos a los cientos y cientos de oyentes de esta programación. Llega, Padre, en este momento de clamor, con sanidad, con libramiento, con victoria. Que tu Espíritu Santo esté llegando, rompiendo toda cadena, todo aquello que está atado. Declaramos que se desata en el nombre de Jesús en esta hora. Entra en los hospitales, en los sanatorios, allí donde hay una persona que está padeciendo, sufriendo. Declaramos sanidad en el nombre de Jesús. Entra, Señor, en las cárceles, Padre.

0: de Cristo Jesús. Amén y amén, Señor Jesús. Usted que hizo prueba con este vasito con agua, beba de esta agua y reciba el milagro para su vida. Ya estamos llegando a los minutos finales de la programación, pero no nos queremos ir sin antes recordarte que este es el programa Radial Luz Divina, perteneciente al Ministerio Pentecostal Puerta del Cielo, que estamos ubicados aquí en la ciudad de 33, en la calle Andrés Areguati 2159, esquina Andrés Echeveste, bajo la responsabilidad del pastor Sebastián García. Que Dios te bendiga y nos encontramos en este día de mañana en las casas del Señor. Te esperamos.
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9: Es la hora 15, 6 minutos.
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1: Bueno, y seguimos con invitados esta tarde. Tenemos mucho gusto de recibir al señor Nicolás Echeverri Estrázulas. Muy buenas tardes, Nicolás. Bienvenido a 33.
2: Buenas tardes, ¿cómo están ustedes?
1: Bien, muy bien. Acá con curiosidad por saber sobre esta nueva actividad, para que nos cuente un poquito de usted, pero sobre todo del Centro Cultural de Música y los planes que hay para él.
2: Bueno, le agradezco mucho la oportunidad que nos dan de hablar con la gente de 33, con los olimareños, se les dice así a ustedes, ¿no?
1: Se les dice, pero yo creo que soy más del término 33, sino porque hay mucha gente de 33 a la que no le llega el Olimar, están en otras localidades.
2: No, Olimar, tiene razón, en cambio 33 son todos, eso es cierto.
1: Exacto.
2: Está bien. Bueno, no, más importante que lo mío es hablar del Centro Cultural, que ya tiene 84 años, fíjese que... Fue fundado en el año 1942, por Héctor Tosar, nada menos. Es muy gracioso porque un hijo de él fue compañero mío en liceo, pero eso es una anécdota separada. Jugábamos al fútbol juntos y todo. Pero el maestro Tosar fue el que fundó el Centro Cultural en el año 1942. Y hasta ahora... Durante todos estos años hemos seguido la línea que él dejó, la estela que dejó el maestro Tosar, de traer a las grandes orquestas europeas, asiáticas, y que tocan en los mejores conciertos del mundo, teatros o salas del mundo como el Carnegie Hall o salas europeas, y vienen acá en giras y tenemos la oportunidad de recibir a estas grandes orquestas, cosa que si no nunca se podría conseguir.
1: Claro.
2: Tenemos también el apoyo y la buena voluntad del Auditorio del Sodre y del Teatro Solís, que es en los dos lugares donde se hacen este tipo de conciertos.
1: Buenos escenarios, cualquiera de los dos, ¿no?
2: Cualquiera de los dos, uno más moderno, más grande, más difícil de llenar, porque son cerca de 1.800 personas por concierto, y uno más íntimo, más clásico, más familiero, que es el del Solís, con unas 800, 900 butacas.
1: ¿Cómo ha evolucionado el público desde que se fundó en el 42 hasta acá? ¿Crece, decrece, hay más, menos interés? ¿Buscan otro tipo de... ¿se dedica solamente a un tipo de música clásica? ¿Se van incorporando otros estilos?
2: Muy buena pregunta. Es un desafío permanente que tiene el Centro Cultural y que creo que tienen todas este tipo de asociaciones que no tienen fin de lucro. Lo nuestro es difundir la música clásica sin pretender ningún tipo de ganancia, y eso que es caro, ¿no? Porque no se crea que traer a estas orquestas no sale dinero. Pero justamente el afán es de seguir difundiendo la música y la cultura, y como dice usted, no solamente de la música clásica, entendida como clásica, porque hoy por hoy decir que los Beatles, por decirle algo, no son clásicos, sería una cosa medio rara.
1: Claro, sí, sí.
2: Hay mucha música de los años 60 que ya ha pasado a ser clásica.
1: Claro, o por ejemplo el jazz.
2: Bueno,
1: por ejemplo, ¿no?
2: En ese sentido, el jazz ha sido un objetivo bastante constante del Centro Cultural. Hemos traído a veces a grandes músicos del jazz como Winston Marsalis, y yo, por ejemplo, esto es una añoranza personal, yo siempre fui muy hincha de Pat Metheny. Y Pat Metheny, que es un gran guitarrista estadounidense, claro, ya vino tres veces a Uruguay, pero nunca vino por el Centro Cultural. Ha venido con sus propios managers, que además venden muy bien a Pat Metheny, y además les ha ido muy bien, por suerte, porque todas las veces que vino Uruguay, las salas se llenaron, ¿no?
1: Claro.
2: Bueno, en algún momento tenemos que buscar justamente un equilibrio entre lo que es un Mozart o un Schubert o un Brahms y música más contemporánea. Uh-huh. Y bueno, lo estamos tratando de lograr, no es sencillo, porque justamente usted me hacía la pregunta, el público, y el público clásico del Centro Cultural fue un público que ya tenía o ya pasó los 60 años.
1: Claro, sí, sí.
2: Y sobre todo la pandemia, como a todo el mundo y en todos los lugares y en todos los ámbitos, pegó, y mucha gente que sufrió la pandemia, o por enfermedad o porque se recluyó en sus casas, se acostumbró a no volver a salir y venir uh-huh. a ver este tipo de conciertos. Estamos buscando justamente reconquistar a ese público y también a un público más joven, ese público de 30, 40 años, que como todo hay que educarle un poco el oído, porque
1: claro,
2: todo
1: claro.
2: Esto es cuestión de educarse el oído. Uno empieza a escuchar un determinado tipo de música y se empieza a acostumbrar con el hábito de escucharla a disfrutarla más. Uh-huh.
1: Por ejemplo, cuando teníamos música en el liceo, ¿no? Que parece era, sí,
2: claro.
1: era la materia que nadie quería, la materia
2: Exacto.
1: que aburría, pero de
2: Exacto.
1: todas maneras creo que a todos algo nos dejó, algo hemos aprendido.
2: Algo dejó porque uno se va acostumbrando, es como cualquier hábito bueno. Están también los otros, pero los hábitos positivos educan, y se educan por los sentidos, por la vista, por el tacto, por el oído.
1: Y hay que brindar la oportunidad de conocer.
2: Pero claro, es una pena, yo sinceramente creo que es una pena que se haya perdido la educación musical en primaria y en secundaria como materia
1: sí.
2: que se daba. Porque era una manera de contribuir a una cultura que se está perdiendo. Porque la música, escuchar la música implica también respetar los silencios, uh-huh. tener una cierta educación para no molestar mientras se tocan los conciertos. Y hoy en día estamos muy acostumbrados al ritmo y al pum, chupupum, pum, pum,
1: sí.
2: y a saltar y a gritar, que me parece fenómeno, porque además tengo hijos y nietos, todo bárbaro. Pero también está la otra parte de la música, que es la de la contemplación, la de disfrutar en la melodía, la armonía, no solamente el ritmo, y eso me parece que sería una pena que se pierda. Realmente.
1: Sí, totalmente. Uno, por ejemplo, bueno, después de los 60, como usted dice, encuentra historias hermosas sobre los intérpretes, ¿no? Sobre los creadores, como puede ser Beethoven, como puede ser Mozart, Brahms, cualquiera de ellos.
2: Sí.
1: Y las explicaciones, estas explicaciones que uno encuentra por ahí sobre en qué momento de su vida estaba cuando escribió la Quinta Sinfonía, qué quería decir, y ahí es donde uno queda totalmente enamorado, y me parece que eso es un poco lo que falta también, ¿no? Aprender a...
2: Sin duda, un poco de comprender un quinteto o una sinfonía

0: dentro de todo un marco más global.
1: Sí.
0: Yo por ejemplo, fui muy amigo de Lincoln Maestegui, profesor de historia, un tipazo, que además de ser profesor de historia y escribir orientales, y cinco tomos de orientales, era un gran profesor porque le gustaba hablar con sus alumnos, no solamente en la clase, sino fuera de la clase, en la cantina. Invitaba a alumnos a ver películas antiguas en VHS a su casa, y entonces los chicos descubrían un cine que nunca habían visto. Y hablando de música, escribió un libro de Mozart y les contaba anécdotas a los alumnos. Yo nunca me olvidaré que contaba que cuando le compuso Schubert La Trucha, el quinteto famoso, fue por un desafío que le hicieron unos amigos a Franz Schubert en un restaurante, que le dijeron: bueno, pero vos que sos tan así espontáneo y creativo, ¿a qué no te animás a componer una pieza musical sobre la trucha que estás comiendo en este momento acá en el restaurante?
1: Sí.
0: En la taberna de
1: algo,
0: de
1: algo tan doméstico, ¿no?
0: Algo tan doméstico. Y este genio, que fallece con, no sé, menos de 30 años, se puso ahí mismo, en el restaurante donde estaba, en la taberna, a componer la trucha, y salió esa maravilla de quinteto. Entonces, uno cuando entiende un poco más eso, dice, ¡pa! Y como usted dice, genios como Mozart, que empezaron a los 5 o 6 años, o Schubert, que después mueren con menos de 30, es una pena que no hoy la juventud no los conozca.
1: Que no los conozca, que no sepa nada de sus vidas. Me hizo acordar la anécdota de la trucha a la escritura de Para Elisa en el propio abanico,
0: claro,
1: ¿no? Esas escenas.
0: Claro.
1: Y todo el momento político, económico y personal, a veces de enfermedades que los han...
0: Sí,
1: como el caso de Beethoven, que tocaba con una madera arriba del piano.
0: Digo,
1: uno cuando ve eso no puede más que conmoverse, ¿no?
0: No, y cuando se entera que cuando compone la novena ya estaba absolutamente sordo, uno dice, bueno, por suerte han salido genios como estos en el mundo, ¿no?
1: Claro, totalmente.
0: Y hasta hoy lo seguimos disfrutando, pero... A ver, yo no pretendo que toda la juventud de hoy que está con el reggaetón y con la cumbia valore la música clásica. Lo único que espero es que no digan la música clásica es una porquería.
1: Claro.
0: Porque eso sería una lástima.
1: Que
0: nieguen. A mí me sigue gustando más el reggaetón y me gusta más no sé qué. Pero está bien, yo respeto que el señor Mozart o el señor Schubert o Brahms o Beethoven hayan compuesto cosas realmente únicas.
1: Claro, darles la oportunidad de que las conozcan, que muchos no
0: las
1: tienen.
0: Que las conozcan, porque hay un tema de ignorancia.
1: Tremendo. Es impresionante.
0: La cuna de todos los problemas que tenemos de muchos años.
1: Totalmente, ¿no? Totalmente. ¿Y cómo hacemos en el interior entonces?
0: Bueno, yo creo que justamente el interior tiene que ser un gran nutriente de Montevideo y de este tipo de música. Yo pensaba, ¿no? Vamos a renovar abonos, porque nosotros, los abonos es gran parte de lo que nos ayuda a nosotros, son los abonos que compran los socios. Los socios, como le digo, tienen una gran ventaja cuando compran el abono. Mantienen los asientos durante todos los 8 o 9 conciertos que hay por temporada.
1: Ah, qué bueno.
0: Y tienen su lugarcito reservado. Eso es una ventaja. Que además el abono tiene una segunda ventaja, y es que si yo no puedo utilizarlo por una fecha X, se lo puedo pasar a un amigo, un familiar. Yo cedo el abono a otro.
1: Claro.
0: Yo pensaba, justamente antes de que usted me llamara, que además de compartir el abono de unos con otros, la gente del interior que quizás no podría venir a 8 conciertos en Montevideo, aunque se hacen esos conciertos bastante espaciados uno de los otros, podrían perfectamente dos matrimonios comprar un abono y se reparten 4 conciertos cada uno, o lo que usted quiera.
1: Claro.
0: O hacen una vaquita y compran entre 8 matrimonios compran un abono y cada uno se lleva un concierto. Me parece que esta idea es buena, y se la tiro porque me parece que es bueno que sepan que se pueden hacer ese tipo de cosas, con tal de avisar: mire, el abono esta vez lo va a usar fulano. Claro. Mengano.

0: orquestas, que a veces nosotros equilibramos las grandes orquestas con unos ensambles o unos solistas de menor número, un trío, un cuarteto, porque evidentemente traer 8 orquestas de 50 o 70 personas por vez es carísimo, se hace realmente. Entonces, las posibilidades de que un ensamble o un trío o un cuarteto pudiera viajar al interior, yo le digo, es un sueño que lo sueño despierto. Uh-huh. ¿Qué es lo que pasa? Que muchas veces esta gente viene con muy poco tiempo para estar viajando al interior, porque vienen a veces y tocan en Montevideo y al día siguiente, como nos pasó un par de veces este año, a las 4 o 5 de la mañana del día siguiente ya se estaban embarcando porque siguen para o San Pablo, uh-huh, o Lima, o Río, o donde fuere, ¿no?
1: Claro.
0: Porque además lo nuestro es que muchas veces las conexiones aéreas no son de que tienen 3 o 4 opciones por día, sino que tienen una sola.
1: Claro, claro, sí.
0: Es la verdad.
1: Sí,
0: entonces son gente que viene y a veces uno que los quiere agasajar y los quiere llevar a comer un buen asado y disfrutar de la buena carne uruguaya, nos dicen sí, pero lo más breve posible, porque mañana a las 4 de la mañana, dentro de pocas horas, me estoy levantando.
1: Sí, seguro.
0: Entonces, la posibilidad de que viajen al interior
1: es remota.
0: Es remota, no lo descartemos, no lo descartemos, porque a mí me gustaría mucho. Y con tiempo, a veces con los managers se buscan alternativas, sí. Sobre todo depende de si Montevideo es un punto intermedio, eso es un punto final. Cuando es un punto final de una gira, ahí se hace más fácil.
1: Claro.
0: Porque entonces ya están terminando y les pedimos, bueno, quédense 2 días más, arreglamos, cubrimos las noches de hotel de alguna manera. Pero yo pensaba también en la alternativa de que con el apoyo de alguna empresa de transporte del interior, esos matrimonios o esas parejas que compran abonos,
1: sí,
0: consiguieran un medio de transporte.
1: Bueno, es un lindo desafío para ponerlo en práctica, para irlo madurando.
0: Sí, porque nosotros podríamos buscar la manera de que esas personas, si vienen del interior, que hagamos gestiones con los hoteles de acá de Montevideo y conseguir un precio diferencial, que lo conseguimos nosotros porque son como asociados nuestros, abonados nuestros,
1: claro,
0: y los hoteles que nos hacen un precio especial para las orquestas, que nos hicieran también un descuento especial para las personas que vienen del interior. Entonces ya se hace más llevadero.
1: Claro.
0: Estoy pensando en voz alta, ¿no?
1: Sí, sí, son diferentes aspectos que hay que ir madurando y creando un proyecto que en algún momento tenga sus frutos, ¿no?
0: Otra cosa que es muy importante, ¿cómo promovemos el abono para los jóvenes? Hay un abono especial para los jóvenes menores de 28 años que el año que viene va a estar costando $70 el abono total.
1: Claro.
0: O sea que están teniendo la posibilidad de escuchar 8 conciertos por 8 o 9 dólares por concierto. En ninguna parte del mundo van a conseguir eso. Yo pensaba, el año este que pasó, vino una Yuha Wang o vino Belleac Florissant, unas orquestas impresionantes, y se conseguían precios que uno va a Europa y quiere escuchar a Yuha Wang, uh-huh, o a Lang Lang, que fue el pianista estrella del año pasado, que tocó en la Casa Blanca, que tocó delante del Papa Francisco, y uno dice, ¿por cuánto me puede costar una entrada para escuchar a Lang Lang en Europa?
1: Claro, este privilegio.
0: Y no menos de $400-500 la entrada, y si la consigo, porque
1: sí,
0: la tengo,
1: claro,
0: que conseguir con 6 o 7 meses de anticipo, uh-huh, y si lo llego a conseguir, lo voy a ver con un telescopio, porque a Lang Lang me van a mandar allá arriba,
1: sí,
0: al gallinero,
1: sí, sí,
0: más.
1: Claro.
0: O sea que son todas opciones que tiene hoy.
1: Son lujos que muchas veces desconocemos que tenemos tan cercanos, ¿no?
0: Es así. Y la temporada que viene va a ser muy buena. Yo le adelanto que va a ser estupenda. Vamos a tener 8 conciertos que vamos a ir anunciando ahora el 5 de noviembre.

0: diciembre, cuando termina el último concierto, en general siempre el último concierto anuncia cómo viene la siguiente temporada. Uh-huh. Y eso es lo que vamos a hacer ahora el miércoles próximo.
1: Muy bien.
0: Cuando sea la última el último concierto, que es con la Salzburg, Orquesta de Salzburgo, con unos solistas femeninos, un cuarteto de mujeres que van a tocar Mozart, Schubert, Elgar y Tchaikovsky. Bueno, y ese día estamos anunciando la próxima temporada.
1: Muy bien. Bueno, estaremos atentos entonces, contentos de ver que el desafío es ese, de que esta música llegue a todos.
0: Entre los que vienen el año que viene va a estar la orquesta de Champs-Élysées, que va a venir al Sodre, que es una orquesta súper prestigiosa, y va a ser en, yo calculo que más o menos va a ser mayo, la fecha, no le doy la fecha exacta, pero va a ser en mayo. Y bueno, va a haber 8 conciertos. Y también otra cosa, están las charlas anuales que le damos a los público sobre cine y música, sobre los grandes pianistas que han venido a Uruguay. O sea, el Centro Cultural no da solamente los conciertos, sino que le brinda a los socios otras posibilidades de conocer más sobre un montón de cosas.
1: Pero muy
0: los
1: bien.
0: Abonos van a estar en venta a partir del 1 de diciembre, la renovación de los abonos de los antiguos socios. Y después el resto, los anillos y todo lo que es más arriba, va a ser a partir del 1 de marzo del 2026.
1: Bueno, estaremos atentos entonces. Muchas gracias, Nicolás. Bueno, muy buena gestión y que todo lo que estos sueños que usted tiene despierto se plasmen en la realidad.
0: Ojalá que sí, porque es importante para el país y para la cultura en general. O sea, ojalá podamos seguir en esto.
1: Claro que sí. Muchas gracias.
0: Yo le agradezco muchísimo y viva 33.
1: Bueno, por acá los esperamos. Muy bien, era el señor Nicolás Echeverri Estrázulas, que es el nuevo presidente del Centro Cultural de Música, y ese desafío que tiene él, ¿no?, de llevar la música clásica a todos. Difícil, pero bueno, por lo menos un acercamiento y una posibilidad de para los que les gustan y tienen el tiempo y la suerte de ir, estos pequeños lujos, ¿no?, que en otras partes del mundo no podríamos darnos.

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7: Es la hora 15:44 minutos.

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1: Pero muy bien, hablemos de cosas positivas, de cosas que nos hacen bien. Hablemos, como les comentábamos antes justamente de esta nota, de las flores de Bach y estos tratamientos. Para eso tenemos el gusto de recibir a la terapeuta Rosario Maño. Muy buenas tardes, Rosario, bienvenida.
2: Muy buenas tardes, muchas gracias. ¿Cómo están?
1: Bien, bien, muy bien. Ansiosos de saber un poquito sobre estos tratamientos que yo creo que a esta altura, no sé, tú sabrás mejor, por supuesto, a nadie le suena novedoso ni extraño lo de las flores de Bach. Creo que ha caído muy bien en el público en general, ¿no?
2: Así es un sistema de 38 remedios naturales desarrollados por el doctor Edward Bach en la década de 1930. Uh-huh. Y bueno, y hasta ahora se utilizan en varios países, en todas partes del mundo,
1: claro,
2: siendo muy bien aceptados.
1: Incluso se ha tomado esa técnica para utilizarlo con la flora local, ¿verdad?
2: Sí, y ahí estaríamos hablando de flores autóctonas.
1: Sí.
2: Sí. También.
1: Como técnica, no me refiero que dio buen resultado, dijo, porque muchos han dicho, ¿por qué no usar lo nuestro también, lo que se da naturalmente acá?
2: Para, exacto. ¿No? Sí, sí. Hay varios sistemas de flores. Las que usted mencionaba al principio son las de Bach.
1: Claro.
2: Pero están las autóctonas, las californianas, las de Alden. Hay muchos sistemas y todos trabajan sobre lo que es la parte emocional del consultante.
1: Ahí está, ese sería el área en la que son benéficas, digamos, ¿no? En lo emocional.
2: Claro, porque todo problema, vamos a decir así, físico, que puedan todos entenderlo, comienza a nivel emocional. Uh-huh. Es un problema físico que la persona pueda llegar a tener en su cuerpo. Su comienzo es a nivel emocional.
1: Increíble.
2: Entonces,
1: ¿no?
2: Tratando las emociones, podemos llegar a lograr a tener un alivio o una sanación también a nivel físico.
1: Uh-huh. Durante tantos años tuvimos estos aspectos tan separados uno del otro, que aún hoy a uno le sorprende pensar que cualquier enfermedad, cualquier dolencia puede haber tenido una base emocional en algún momento de la vida.
2: Es cierto. Pero está comprobado que nuestro estado anímico afecta, ¿verdad?, todo lo que es nuestro sistema.
1: Totalmente. ¿Es una medicina o es un complemento?
2: Es un complemento.
1: Ajá.
2: Si bien nosotros podemos llamarle remedio floral, ¿verdad?,
1: sí.
2: Yo siempre digo que son florales. ¿Por qué? Porque uno no debe tampoco de sacar lo que es la parte tradicional, ni querer suplementar tampoco la parte emocional. Esto es un sistema de acompañamiento, uh-huh, ¿verdad?, para todo tipo de padecimientos. En nuestro espacio nunca aconsejamos dejar ningún tipo de medicamentos ni ningún tipo de tratamiento médico, sino uh-huh, acompañarlo con flores de Bach y que sea el profesional, cuando lo considere necesario, que haga el retiro adecuado de los medicamentos.
1: Uh-huh.
2: Pasa mucho, por ejemplo, con el tema ansiedad, ataques de pánico, que las personas vienen buscando las flores de Bach, logran ese equilibrio y es el médico quien les retira la medicación cuando ven que el paciente ha mejorado.
1: Claro.
2: Y lo hace, ¿verdad?, en un lapso de 8 meses, a veces menos, dependiendo el tiempo también que la persona venga con el padecimiento. Pero se logra sanar completamente también a través de las flores.
1: Uh-huh. Qué genial, ¿no? ¿Por qué Bach creyó que las flores tenían este poder?
2: Lo comprobó con sí mismo. Lo comprobó con sí mismo. Él es un médico, ¿verdad? Era un médico bacteriólogo, que él estaba, ¿verdad?, enfermo. Y es más, él tenía, a él le habían dicho que tenía 6 meses de vida. Y cuando tiene este veredicto médico de solo 6 meses de vida, decide retirarse, ¿verdad? Y se retira a las afueras, ¿verdad?
1: Claro.
2: Y comienza el estudio en las flores. Y ahí va armando el sistema de estas 38 flores. Uh-huh. Y en 6 meses que él tenía de vida, logra vivir 20 años.
1: Bueno, más que comprobado entonces.
2: Incompleto. Claro. Al estudio de las flores.
1: Qué cosa, qué descubrimiento fantástico, y al mismo tiempo seguramente es ponerle ciencia a los conocimientos más ancestrales, ¿no? Porque siempre hubieron quien sabía qué yuyo, qué florcita hace bien para
2: totalmente.
1: Qué. Pero esto fue totalmente. Darle un toque científico y sobre todo mantener la calidad intacta, porque esas combinaciones que hace uno, esos tecitos, son una sobredosis o no nos alcanza.
2: Claro, sabe que las flores que trabajamos en nuestro espacio provienen directamente de Gales y son las originales. Ajá. De el doctor Edward Bach. Vienen del Instituto Bach, ¿verdad? Y vienen, sí, de Inglaterra.
1: Claro.
2: Nosotros, bueno, acá en Maldonado hay está la homeopatía, pero también está el centro en Montevideo, ¿verdad?
1: Uh-huh.
2: Y ahí es donde llegan y de ahí las distribuyen a Maldonado. Creo que son los dos puntos principales en el país donde hacen esta distribución de lo que son las esencias madres de flores de Bach.
1: Claro. ¿Son adecuadas, por ejemplo, para los niños, cuando hoy escuchamos que el niño tiene tanta ansiedad, que es inquieto, que no presta atención, todos estos problemas que parecería que es como un fenómeno de los niños de ahora?
2: Sí, son totalmente ideales para los niños. Es más, sabe que tengo pacientes que los mismos psicólogos envían a sus mamás a que vengan, ¿verdad?, para hacer el test correspondiente, porque al floral adecuado para cada paciente se llega a través de un test. Uh-huh. De 56 preguntas en el caso de los adultos, y bueno, y de una entrevista con la mamá en el caso de nenes.
1: Claro.
2: ¿Verdad? Para llegar al floral personalizado según la necesidad de cada persona o de cada niño, en este caso que estamos, uh-huh, hablando.
1: Así que estos problemas incluso puede solucionar hasta problemas de conducta.
2: Sí, totalmente. La hiperactividad, por ejemplo, la agresividad que hoy se ve también, uh-huh, en niños, es,
1: sí,
2: algo que se trata con flores de Bach.
1: Claro.
2: También para los estudiantes, para la concentración, por ejemplo, cuando en épocas de exámenes, que es algo tan común, que estén muy ansiosos,
1: sí,
2: que duermen poco, no descansan, hay una flor ideal para lo que es la concentración y para ayudarlos en esas etapas tan de tanto estudio, por decirlo así.
1: Claro.
2: Para todo estado emocional hay una flor determinada.
1: ¿Qué pasa, por ejemplo,
2: con 38 en total?
1: Sí. ¿Qué pasa con el insomnio, por ejemplo, algo tan común en nuestra sociedad, en gente joven, bueno, y adulta, por supuesto?
2: Sí, de todas las edades el insomnio.
1: Uh-huh.
2: También tenemos la fórmula para el insomnio. En un mismo floral, o sea, en un mismo frasquito, se pueden colocar hasta 7 flores diferentes.
1: Ajá.
2: En la combinación es que logramos para qué es. Por ejemplo, si hay para el insomnio, ¿verdad? Que
1: sí,
2: también se estaría poniendo la flor de la ansiedad, por ejemplo, entre otras.
1: ¿Cómo se llama la flor de la ansiedad? Si recuerda el nombre.
2: Bueno.
1: No importa. No importa.
2: Lo que pasa es que los nombres de las flores comúnmente están en inglés.
1: Claro, totalmente. ¿Tiene alguna contraindicación? ¿Hay alguien que no pueda, no le convenga tomar estas flores? O...
2: No hay ningún tipo de contraindicación. La pueden consumir niños a partir del año, ¿verdad?
1: Sí.
2: E incluso se podría hasta de menos, pero yo personalmente lo hago a partir del año.
1: Claro.
2: Hay terapeutas, y se respeta, que lo hacen a partir de los 6 meses, Pero como hay flores, ¿verdad?, que pueden bajar los reflejos y también pueden llegar, vamos a decir así, a que la persona le dé más sueño, no es aconsejable para menores de un año. Es decir, hay personas que, vuelvo y repito, terapeutas que lo hacen y se respeta, pero en mi caso yo prefiero después del año. Uh-huh. Y bueno, y durante toda la vida. Tengo pacientes de 70, de 80 años, tengo nenes en edad escolar, claro, ¿verdad? Sí. Justamente por lo que es el déficit de atención, también lo que es la parte de la agresiones, que hoy por hoy se ven nenitos, ¿verdad?, que se pegan, por decirlo así, en unos con otros. Uh-huh. Entonces los papás recurren para bajar un poquito la intensidad a las flores de Bach. Claro. Se logra.
1: Sí, sí. ¿Cuánto tiempo necesita el tratamiento para empezar a ver los resultados? Porque uno tiene la idea de que todo esto que es natural, como la homeopatía, que bueno, esto viene a ser un tipo de homeopatía también, hay que esperar mucho tiempo, ¿es cierto esto?
2: Bueno, el ciclo de las flores de Bach es de 8 meses. Ese es el tiempo donde las flores trabajan, es decir, cada terapia, ¿verdad?, tiene un ciclo determinado. Las flores de Bach sería 8 meses, pero los resultados se comienzan a ver a partir del segundo floral ya.
1: ¿El segundo floral qué significa? ¿El segundo...? ¿Qué es?
2: El segundo frasco, es decir, cada frasco tiene una duración de 26 a 30 días. Uh-huh. Las flores de Bach son esencias, ¿verdad?, que se preparan, son líquidas. Se colocan 4 gotas sublinguales 4 veces al día. Uh-huh. Y cada frasquito de 30 cc duraría aproximadamente de 26 a 30 días. Claro. Por lo tanto, a partir del segundo mes, o sea, del segundo frasquito, es que empiezan a verse los resultados.
1: Mira qué bien, qué bien, qué bueno.
2: Si bien siempre se aconseja completar el tratamiento, porque hay personas que se comienzan a sentir bien al segundo, al tercer mes, que es cuando comienzan a verse los resultados, y dejan el tratamiento.
1: Claro, ya
2: pero
1: me curé.
2: Al dejar el tratamiento, sí, vuelven al poco tiempo la recaída, porque no se ha completado el ciclo. Y como todo tratamiento, tiene su ciclo.
1: ¿Y de cuánto sería, ¿verdad?, este ciclo? Imagino que dependerá de cada caso y de cada problema a tratar, pero más o menos el que tiene ganas de entrar en una terapia de florales, ¿cuánto piensa que debe estar, digamos, ser bastante riguroso y constante, ¿no?
2: Edward Bach aconsejaba 8 meses. Mm-hmm. 8 meses es, o sea, 8 frascos,
1: claro,
2: ¿verdad? De 30 cc cada uno, centímetros, claro, cúbicos cada uno. Es decir, en realidad no es tanto, tomando en cuenta que son pequeños frasquitos, ¿verdad?
1: Sí, claro, y muy fácil de tomar también, porque una gotita
2: fáciles de tomar
1: en cualquier lugar.
2: Sí, hay que tener sí la precaución de llevarlo siempre en una cajita de cartón, porque uh-huh, son sensibles a la radiación.
1: Claro.
2: Y hoy por hoy todos andamos con un teléfono, a veces tengo pacientes que los ponen en las guanteras de los vehículos,
1: mira,
2: ¿verdad?
1: Claro.
2: Entonces también en la cartera van junto al teléfono celular, uh-huh, o auriculares,
1: sí,
2: o determinados, los famosos relojes también, que hoy por hoy son relojes que también, todo emana y radiación, entonces
1: claro,
2: eso,
1: claro,
2: afecta lo que son las flores. También las afecta el sol directo. Por lo tanto, una caja de cartón siempre aísla tanto la radiación como también los rayos solares.
1: Claro, bueno,
2: también tienen que estar a menos de 30 grados. Por lo tanto, en verano, por más que se usa también, vamos a decir así, algo para mantenerlas, lo que llamamos conservante, igualmente, al haber más de 30 grados, se aconseja ponerlas en la heladera, porque son totalmente naturales.
1: Claro, claro, perfectamente, perfectamente. ¿Qué dice la Organización Mundial de la Salud sobre este tema? ¿En qué momento? ¿Cuánto tiempo demoró en aceptarlas? Si así lo hizo, porque son procesos largos, ¿no?
2: Sí, lo hizo. Están reconocidas por la Organización Mundial de la Salud como una terapia alternativa, ¿verdad? Una terapia de acompañamiento, que como le comentaba hace un momento, los mismos psicólogos, es más, tengo pacientes psicólogos, los mismos psicólogos recomiendan la terapia de Flores de Bach como acompañamiento al tratamiento tradicional.
1: Sí. ¿Y fue aceptado rápidamente? ¿Cómo es esta historia?
2: No fue aceptado rápidamente, como toda terapia alternativa, vamos a decirlo de esta manera. Los médicos, no todos, pero en su momento, años atrás, eran un poco reacios a lo que no sean medicamentos.
1: Es verdad.
2: Como que todos, a nivel general, es más fácil tomar una pastilla, ¿verdad?, que hacer un tratamiento que conlleva 8 meses.
1: Claro.
2: Pero la pastilla alivia el momento y duerme la enfermedad. En cambio, la flor, como otros tratamientos que hay también alternativos, van directo a lo que ocasionó ese padecimiento, desatando ese nudo energético que fue formado, permitiendo que la energía vital fluya nuevamente de forma armonizada en nuestro organismo.
1: Yo creo que hoy todos estamos...
2: De esta manera restablece la salud.
1: Yo creo que hoy todos estamos muy propensos a este tipo de medicina, lo vemos con confianza, nos da como más tranquilidad incluso que una medicación, me parece que, bueno, y usted en su tarea lo debe de notar, ¿no?
2: Sí, mucho. La gente cada día quiere más, se inclina más hacia la parte natural, porque se están dando cuenta de que el uso de, vamos a decir así, medicina tradicional o fármacos, conlleva también a que se acostumbran a determinado medicamento y al faltarles o al retirárselos en algún momento, recaen.
1: Claro.
2: De una manera a veces peor de lo que estaban. En cambio, haciendo un tratamiento de forma natural, ya sea Flores de Bach, que es el caso que estamos tratando, pero hay otras terapias también, ¿verdad?, que pueden devolver la salud de forma natural sin que nos quedemos como con adicción, porque hay personas que están con adicción hacia algunos fármacos y eso no está bien.
1: Claro, y algunas complicaciones hepáticas también por la propia formación de la pastilla, por ejemplo, ¿no?
2: Exacto.
1: No es inocuo un medicamento.
2: No, para nada, para nada. Es decir, todo medicamento tiene sus efectos secundarios y uno los puede ver en el propio recipe médico. Es decir, el mismo folleto que trae, récipe que trae el medicamento, lo dice, trae los efectos secundarios,
1: claro, claro,
2: que conlleva la toma de ese medicamento. Claro está, ¿verdad?, que hay medicamentos que son totalmente necesarios.
1: Sí, desde luego.
2: Eso es algo que es así, en algún momento de nuestras vidas todos hemos tenido que tomar algún medicamento que ha sido necesario para poder equilibrar en ese momento nuestra salud física, también mental, ¿verdad? Pero créame que a largo tiempo eso afecta. Por eso es que después de lograr, por decirlo de esta manera, el equilibrio físico, también debemos de buscar lo que es el equilibrio mental y emocional para poder llegar a sanar desde la raíz el padecimiento.
1: Pero excelente. Muchas gracias, Rosario, por toda esta explicación, por acercarnos a estos temas que cada tanto hay que volver para recordar que están esas otras opciones que son tan positivas y que pueden ayudar tanto. Así especialmente es. En el tema de los niños, que es más difícil tal vez pensar en una medicación.
2: Para los niños son ideales,
1: claro,
2: ¿sabe? Porque no tienen ningún efecto secundario, son totalmente inocuos, ¿verdad? Y se logran muy buenos resultados, principalmente, como lo hablábamos hace un rato, para lo que es la conducta.
1: Qué bueno, qué bueno. Ha sido muy amable, Rosario, gracias, hemos aprendido mucho.
2: Gracias a usted, que tenga muy buen resto de jornada.
1: Igualmente. Pero qué bien, ¿no? Qué lindo saber que tenemos esta era, perdón, la terapeuta Rosario Maño de Flores de Bach. Qué suerte que tenemos estas opciones, digamos, sencillas, fáciles de tomar, de venta libre, me faltó preguntarle, pero es así que
3: yo se lo confirmo en Farmacia Sanfer, nuestro avisador.
1: Perfectamente.
3: Acá están las flores de vaca, así
1: ahí
3: que
1: está.
3: Van allí y le van a asesorar.
1: Muy bien.
3: En las dos farmacias, Centro Sanfer y Centro y
1: aquí en Basilio Araújo.
3: En Basilio Araújo. Uh-huh. Así
1: perfecto.
3: Que es importante porque a veces la gente escucha estas notas y dice, ¿dónde las consigo?
1: Bueno, muy cerquita. Acá tenemos todo. La nota y dónde hay que comprarlas. Y además, a esta altura creo que a lo sumo a usted le hemos hecho recordar, pero esto de las flores de Bach, la verdad que está más que comprobado y han tenido un resultado fabuloso y hoy ya no se necesita andar buscando pruebas para saber lo positivas que son.

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1: Bueno, señores, vamos a ir a la nota de la tarde de hoy, a hablar de este alimento, superalimento, como lo denominan sus creadores. Se llama Vitana y uno de sus inventores, por decirlo de una manera, o descubridor, es el señor Diego Dubarry, con quien tenemos mucho gusto de hablar. Muy buenas tardes, Diego. Bienvenido a 33.
2: ¿Qué tal? Buenas tardes. Muchas gracias. Un saludo para ustedes y también para la audiencia.
1: ¿Cómo surge esto? ¿Cómo inventan ustedes esto a lo que han hecho llamar superalimento?
2: Bueno, fue un tanto fortuito el tema del invento de esto, en el sentido de que estando mi señora y yo, más o menos por el año 2018, en la playa de La Paloma, Rocha, en verano, conocimos a una persona de aspecto japonés, digamos, una señora, pero que hablaba español muy bien. Y en un momento de la charla ella nos dice que tiene 80 años, lo cual nosotros quedamos muy sorprendidos porque ella tiene como un aspecto de 60, digamos, una cosa así. Y bueno, y ahí continuamos la charla y en un momento antes de despedirnos de esos encuentros que solo se dan en la playa, ¿no?
1: Sí, donde hay oportunidad y tiempo.
2: Claro, oportunidad y tiempo y en fin, y suceden encuentros. Y
1: claro.
2: Esta señora nos pregunta un rato antes de despedirse si nosotros sabemos dónde ella puede conseguir acá en Uruguay harina de vino. Nosotros decimos, no, la verdad que no sabemos, ¿no? Nunca escuchamos.
1: En el almacén seguro que no.
2: No, es que, pero justamente
1: en ningún lado.
2: Yo no nos gusta el mundo del vino, digo, somos aficionados a la cultura del vino y nos resonó muchísimo porque nunca habíamos escuchado hablar de un producto así, ¿no?
1: Uh-huh.
2: Y ahí fue que empezamos, bueno, a buscar así, a googlear en el principio, ¿no? ¿Qué significaba eso? Y bueno, empezamos a ver de que sí, que era un producto que existía, que nunca, en ningún caso es de venta masiva, digamos, pero que aporta los nutrientes, fundamentalmente los polifenoles que están presentes en la semilla y en la cáscara de las uvas tintas, y que esos polifenoles generan beneficio para la salud humana, ¿verdad?
1: Claro.
2: Y bueno, seguimos un poco recorriendo el mapa de la investigación, digamos, a través de internet, y empezamos a darnos cuenta que en realidad la uva Tanat, la uva emblemática del Uruguay, la tinta que más se cultiva para la fabricación de vino, es una uva ideal para hacer este producto porque tiene ciertas características que hacen que esos nutrientes, esos polifenoles, como los taninos, el tanino es un polifenol muy muy conocido porque todo el mundo sabe que el tanino es el responsable del color del vino, no solo los taninos, sino el resveratrol, otros que se llaman antocianos, procianidinas, quetaquina, en fin, una serie de polifenoles. La uva Tanat lo tiene presente en gran escala, más que otras, ¿no?
1: Así que Diego, es como un paso más allá de aquello de tomarse una copita de vino, que es muy saludable. Esto es un concentrado.
2: Bueno, claro, bueno, lo de tomarse la copita de vino que recomiendan los de vino tinto,
1: sí,
2: no de cualquier vino, que recomiendan los cardiólogos, justamente es porque el vino tinto permanece, digamos, en una maceración durante unos 15 o 20 días con la cáscara y la semilla, y ahí el bodeguero después prensa el sólido y retira ese sólido, acá en Uruguay se llama orujo, y separa el líquido del sólido, y bueno, y ese brujo hoy por hoy, o por lo menos hasta que nosotros empezamos a trabajarlo, mayoritariamente se tiraba, ¿no? Pero el responsable de los beneficios del vino tinto justamente está en la cáscara que macera con el vino un tiempo, pero lo que queda en la cáscara y lo que queda en la semilla es mucho más de lo que se transmite al vino.
1: Claro,
2: entonces
1: claro.
2: Es como tú decís, es un concentrado que además no contiene alcohol, ¿no? Porque
1: bueno, te iba a decir, es un concentrado, pero no asustemos a la gente, es el concentrado de los beneficios, nada más.
2: Claro, claro, porque está deshidratado y no tiene... No
1: fermentación.
2: No tiene alcohol.
1: Claro.
2: No. Está totalmente deshidratado, tiene una humedad del 4-5%, es un polvo, ya lo decimos, es un polvo. Y es para consumir, digamos, en pequeñas cantidades, 2 cucharaditas diarias o 4 cucharaditas a lo sumo. No porque haya posibilidades de intoxicación ni nada, simplemente porque no es necesario. Consumiendo entre 10 y 20 gramos diarios, tenés
1: los beneficios.
2: Tenés una cantidad de antioxidantes, porque básicamente todas estas sustancias tienen efecto antioxidante, como para, digamos, colaborar en una mejora del restablecimiento de la salud general.
1: Bueno, ¿y en qué casos concretos han encontrado ustedes a través de los consumidores que les hayan comentado, o tal vez ustedes lo han investigado de antemano, para qué es específicamente bueno consumir esto? O sea, más allá de los beneficios generales, uno puede decir esto es especialmente recomendado para bajar el colesterol o para qué.
2: Claro, sí. Bueno, nosotros hemos hecho una pesquisa exhaustiva estudios científicos, algunos de laboratorios y algunos clínicos también de distintos lugares del mundo, desde Santiago de Chile hasta Japón. Los orujos se han estudiado y todos coinciden en que presentan beneficios para, digamos, para decirlo de una manera sencilla y que se entienda, para la mejor respiración de la célula de todo el organismo, ¿no?
1: Ah, perfecto.
2: Entonces, desde ahí, en temas cardiovasculares, en hipertensión, en colesterol, triglicéridos, diabetes, incluso temas oncológicos, temas de piel, temas de visión, en muchos aspectos de la salud, en temas antiinflamatorios, ¿no?
1: Uh-huh.
2: Que lo inflamatorio es una raíz común a muchísimas de las patologías contemporáneas, ¿no?
1: Claro. Porque siempre pensamos en la inflamación de una herida, de un golpe, de algo reumático, pero nos olvidamos que la inflamación también es interna.
2: En la base, te puedo asegurar que en la base de un montón de enfermedades contemporáneas, la inflamación crónica, aunque la persona no sea consciente de ella, está en la base, es anterior a los efectos, digamos, de lo que aparece en la enfermedad.
1: Claro,
2: está en la base y muchas veces es el origen de
1: antes de percibirla, ya está la inflamación, incluso cuando no se vuelve visible.
2: Claro, claro. Uh-huh. Y después están las inflamaciones visibles, como puede ser artritis, como pueden ser inflamaciones de los miembros, por ejemplo, los inferiores, las piernas, ¿no? Que muchas personas padecen retenciones de líquidos, inflamaciones, y en ese sentido los orujos también pueden colaborar. Esto es toda una revisión científica que nosotros hemos, ya te digo, buscado en todo el mundo distintas tesis, informes científicos publicados en revistas especializadas que

0: Obviamente que no todos, obviamente que ni cerca es una sustancia mágica, ni
1: no, nada por el supuesto, estilo, ¿no? O sea, pero Diego, así como escuchamos hablar de esto, hablamos con otras personas que se dedican a otras cosas también muy buenas y muy beneficiosas para la salud, claro. Si fuera mágico no tendríamos más enfermedades.
0: No,
1: hay claro, que pensar que es un alimento, algo que uno suma a lo que consume, porque ya está preocupado por una alimentación más saludable, que hoy por hoy además está tan promovida, ¿no? Y todo este mercado de productos saludables que se ha extendido tanto y al que la gente le ha puesto mucha confianza, porque hace unos años, y si lo sabrás tú que estás dedicado a esto, ya todo se miraba con otra sospecha.
0: Sí. Sí, la mayoría de nuestros clientes es gente mayor, o sea, digo, mayor de 40 años, ¿no? Claro. 40, 50, 60, 70, 80, y hasta tenemos algunos de 100 también que toman Vitana. Son personas que, digamos, están interesadas en una mejora de la salud, o porque tienen algunos análisis que le han dado, digamos, o porque tienen cosas crónicas que en fin, que hace años que están tratando de tratarlas y de mejorarlas, y todas esas personas es eso, o sea, tienen un interés, y muchas de ellas, no todas, pero muchas de ellas, junto con buscar productos que le hagan bien, también ven su vida, ven que hay cosas de la vida que hay que cambiarlas, ven sí. que el estrés no lo lleva a ningún lado, ven que, o sea, que...
1: Es una filosofía, siempre, ¿no?
0: Claro, siempre por ahí, apurado, o sea, entonces digo... esto debería ser un hábito más dentro de una serie de hábitos, claro, que proporcionen un suelo fértil para que el organismo pueda revivir un poquito y más sano, más liviano, y ahí reproducir el organismo mismo la salud, ¿no? Porque sí, se trata un poco de eso, de restituir equilibrios para que el organismo mismo pueda justamente funcionar como él sabe, ¿no?
1: Claro, tenemos que darle la herramienta para que él solo se recomponga, o bueno, por lo menos trabaje con menos esfuerzo. El lanzamiento de Vitana, que es bastante reciente, ¿verdad? Fue durante la pandemia.
0: Sí, salió al mercado en agosto del 2020.
1: ¿Y qué pensaron ustedes cuando se vino todo aquello que... ¿Qué iba a pasar con este emprendimiento? Porque uno dice agosto del 2020, pero antes de eso hay años de trabajo, de investigación, me imagino, conseguir no sé qué tipo de maquinaria se necesita, elegir el envase, eso lleva mucho tiempo.
0: Sí, lleva mucho tiempo, por lo menos nos llevó 3 años. Y además en ese tiempo también concursamos por fondos de la Agencia Nacional de Desarrollo, que nos impulsó, o sea, en el medio de la pandemia nosotros estábamos llevando adelante un fondo que se llama Puesta en Marcha, que es una cantidad, digamos, no muy grande de dinero, pero sí que te da para comprar las primeras máquinas chicas para poder producir, digamos, porque hasta ese momento habíamos hecho algunos productos de prototipo, digamos, ¿no? O sea, con herramienta doméstica. Ahí ya compramos un deshidratador, un molino, instalamos una cámara de frío, y con eso ya nos permitía producir como para ofrecerlo en el mercado.
1: Claro.
0: Y la verdad que sí, que en plena pandemia nosotros salíamos con este producto y desde el inicio buscamos venderlo a través de los comercios, ¿no? Ofrecérselo a los comercios del ramo para que ellos lo ofrecieran al público. Y la verdad que los comerciantes y los consumidores finales también nos decían, ¿y esto para qué sirve?
1: Claro,
0: o sea, a cada uno había que explicarle todo,
1: ¿viste?
0: Lo cual llevó mucho trabajo, mucha dedicación, mucha difusión, hasta que de a poco, o sea, la clave de todo esto fue que a las personas le empezó a hacer bien tomarlo. Entonces empezó a transmitir de boca en boca, o sea, si yo tomo algo que me hace bien, se lo cuento a mis 3 o 4 amigos.

0: amigos más cercanos, sí, y a mi familia, y alguno de ellos también experimenta y va y lo compra. Entonces digo, eso fue la clave junto con el trabajo nuestro, que de alguna manera hizo que el producto se fuera difundiendo, y hoy por hoy, si bien todavía hay muchas personas que no saben ni siquiera que existe, cada vez más algunas personas han escuchado hablar, otras lo toman, otros tienen un pariente que lo toma.
1: Sí, entonces, ya no es una cosa desconocida, digamos, más allá de que puedo no haberlo probado o no tener nadie cerca, pero de algún lado escuché decir algo, ¿no? Y eso es algo muy importante que se logra con el tiempo.
0: Claro, y la verdad que fue con un tiempo bastante corto, porque ya te digo, ¿sí?, 2 años y medio, no es un gran tiempo, y la clave fue esa, que el producto por sí mismo habló, digamos, porque con nuestros recursos seguramente no hubiéramos logrado
1: una campaña publicitaria, por ejemplo.
0: Claro, si el producto no hubiera respondido de alguna manera a las aspiraciones y a lo que las personas que lo tomaban esperaban, por más que nosotros habláramos, seguramente no
1: hubiera. Además, Diego, hay muchos productos saludables. El mercado de la alimentación saludable hoy por hoy está lleno de ofertas, y uno ha escuchado de todo. Que seguramente también tienen sus beneficios. Entonces uno dice, bueno, hay una cosa más. Bueno, pues si tengo que tomar y comer todo lo que me recomiendan, porque verdad que hay una especie de superposición de productos y de formas de vida, y comé esta verdura y sacá esta fruta. Digo, estamos como un poquito bombardeados en este momento. Entonces podía haber sido contraproducente también.
0: Claro. Sí. No, es verdad que la oferta es mucha, pero también la necesidad es mucha, ¿eh?
1: Sí,
0: la
1: sí.
0: Todo el mundo, que yo te digo, nuestra clientela, que es mayor de 40 años, de 40 a 50 para adelante, o sea, todo el mundo tiene algo que, bueno, todavía me siento bien, pero no voy a esperar a sentirme horrible para empezar
1: claro, es preventivo.
0: Interactuar con algunas cosas que me hagan bien, ¿no?
1: Totalmente.
0: Que en este caso, por ejemplo, es totalmente natural, o sea, nosotros en todo caso somos intermediarios entre la naturaleza y el consumidor, como quien dice.
1: Claro. ¿Ustedes tienen alguna certificación oficial, algo que le dé al público más tranquilidad?
0: Claro, nosotros tenemos habilitaciones bromatológicas, como cualquier alimento, y las cosas que nosotros decimos acerca del producto, ya te digo, son resultado de pesquisas, de estudios internacionales muchas veces, que hablan de la, digamos, experimentación científica con el orujo y de sus resultados. Acá en la Facultad de Química, también del Uruguay, de la UDELAR, también se ha estudiado en la Cátedra de Ingeniería de los Alimentos, se vienen estudiando los orujos, y en este caso los orujos de TANAT. Y nosotros mismos estamos en un convenio con la Facultad de Química y la Facultad de Medicina para hacer estudios en este año de laboratorio con química y clínica con Facultad de Medicina, donde vamos a estudiar la incidencia del orujo a nivel médico, con respecto a la diabetes.
1: Ah, ¿no? Qué importante, ¿no?
0: Sí, esos análisis, esos estudios son muy caros, de hecho los vamos a poder hacer porque por una financiación de la Agencia Nacional de Investigación, la ANI, en el marco de una complementación privado-academia, vamos a tener recursos dados por ANI para poder hacer esos estudios, ¿no? Porque son estudios clínicos donde, digamos, que hay que se siguen poblaciones, sí. Lo que llaman el doble ensayo ciego, ¿no? Poblaciones placebo, poblaciones que usan el producto, claro. Y donde se mide antes, durante y después la variabilidad de los valores que se están estudiando, ¿no?
1: Y fundamental en estas investigaciones que sea a largo plazo, ¿verdad?
0: Bueno, cuanto más largo, más caro.
1: Claro, por eso encarece muchísimo, entonces, pero también le da una certeza muy importante. Claro,
0: lo que pasa es que muchas veces hay que tener los fondos, eso.
1: Sí, claro, entonces, claro.
0: No, es que no es
1: solo... estas investigaciones universitarias que uno escucha, por ejemplo, en Estados Unidos, que apuestan mucho a la investigación y hacen un seguimiento 20, 30 años de un grupo de personas por un comportamiento, por ejemplo. La verdad claro. Que esas son las cosas que aquí nos faltan, bueno, seguramente por medios.
0: Claro. Pero por eso es que nosotros... nos basamos en la evidencia que hay a nivel nacional acerca del orujo y también rastreamos mucho evidencia internacional de universidades, por ejemplo, la Universidad Católica de Chile tiene estudios muy interesantes sobre el orujo, incluso estudios clínicos donde midieron también diabetes, colesterol y triglicéridos.
1: Claro.
0: Un
1: combo del que padece la mitad de la población, ¿no?
0: Sí.
1: Además.
0: Sí.
1: Bueno, y cuando consigo este producto que se puede comprar en farmacias aquí en nuestra ciudad también, en cualquier cadena de farmacias, en lugares que se dedican a la estética muchas veces.
0: Sí, básicamente en farmacias y casa de alimentos saludables.
1: Ah, perfecto.
0: Son los dos grandes grupos de comercios que venden Vitana.
1: Muy bien. Llegamos con este frasquito a casa porque escuchamos la charla y dijimos, mira, esto es buenísimo, sirve para tanta cosa. ¿Cómo lo uso?
0: Bueno, nosotros lo que aconsejamos es que si estás en un mantenimiento de salud, en una prevención, estás bien de todos lados, digamos, pero te gusta prevenir, dos cucharaditas de té diarias, o sea, sería unos 10 gramos.
1: ¿Pero eso aplicado dónde? ¿Cómo lo consumo?
0: Eso lo podés comer directamente si querés, es un poquito.
1: Muy bien.
0: Pero la verdad es que la mayoría de la gente lo hace en una bebida, en un jugo, en un licuado, en un yogur. Para tomarlo como antioxidante, digamos, y hacer de Vitana una cosa cotidiana, lo mejor es eso, es tomarlo en una bebida que uno tome todos los días.
1: Todos los días, ¿verdad? Claro. Nada de ponerlo en el mate, porque mirá que somos muy de poner todo en el mate.
0: Bueno, mira, hay gente que lo pone en el mate, ¿sabes?
1: Porque viste que al final los termos traen de todo.
0: Lo ponen contra la bombilla en la yerba,
1: bueno.
0: y ahí van tomando, lo he visto más de una vez. Uh-huh. Y de esa manera uno lo ingiere. También puede ir en sopas, podés espolvorear la ensalada, podés ponerlo al final de una salsa, por ejemplo, y le da un toque tanat, ¿no? Y si es una salsa de carne, mejor. Y de esa manera es como se toma. Y ya te digo, y si tenés algún desequilibrio, algunos valores alterados, alguna situación en donde es posible que Vitana pueda otorgar beneficio, bueno, ahí aconsejamos dos cucharaditas de mañana y dos cucharaditas de tarde, un poco más, ¿no?
1: Claro, una dosis.
0: Como es algo totalmente natural, de ninguna manera eso causa ningún tipo de problema.
1: No tiene ninguna importancia la medicación que pueda estar tomando, la dieta que haga, esto no tiene azúcar, no tiene grasa, no tiene nada.
0: No tiene azúcar, no tiene grasa, no tiene... gluten, libre de gluten. Y con respecto a la medicación, no se conoce interferencia con medicaciones, ¿viste?
1: Claro.
0: De todas maneras, a ver, uno tiene que tomarlo y también ver cómo le cae, ver qué pasa, o sea, no todos los organismos son iguales, no
1: todos obvio están está bien
0: estado, o sea, hay que ir chequeando y viendo, digamos,
1: pero lo primero
0: que le cae, que le que le cae mejor en ayunas, claro. Hay gente que le gusta más después del desayuno, con el estómago, ya con algo en el estómago, en fin.
1: Pero lo que hay que tener en primer lugar, Diego, es la información. Saber que esto existe, las propiedades, los beneficios, saber que acá se vende, que se puede ir incorporando. Probar en algo completamente natural, en el que ustedes nos aseguran que no tiene nada agregado, o sea, nada me puede tal vez no hacer un gran cambio, pero nunca me va a perjudicar. Y todo eso hay que saberlo.
0: Claro, sí, que puede ser que lo tomes y no te dé lo que estás buscando, eso también puede ser, o sea, por eso digo, no es algo mágico, ¿no?
1: No, totalmente.
0: Que probar, digo, viene en frasquito de 100 gramos y 350 gramos, digamos, tiene un precio que, digamos, que no es caro, o sea, no es algo que uno por comprar esto se vaya a desequilibrar, digamos, el mes, entonces digo... y es algo totalmente natural, ya te digo, piel y semilla de uva tanat, deshidratada, sí, deshidratada de una manera especial, ¿no? A baja temperatura, durante muchas horas, para que se mantenga toda la cualidad de esa sustancia sin alterarse. Eso también es fruto de estudios científicos, ¿no? Que se ha probado cuál es la mejor deshidratación, porque se ha medido. Se ha deshidratado en forma distinta y se ha medido y se ha visto cuál es la mejor.
1: Ustedes en casa, por supuesto que lo consumen, ni que hablar. Me queda preguntarte, desde que conociste a la japonesa, hoy con cuántos años te ves, cuánto han rejuvenecido.
0: Bueno, eso lo tienen que decir los
1: demás. Es otra raza.
0: Pero sí, la verdad que te sienta bien, incluso muchas veces te da energía, te mejora el metabolismo, o sea, es muy interesante. Y bueno, y tiene un efecto rejuvenecedor, sí.
1: Es importante decir que ustedes tienen una página web para que la gente pueda buscar otro tipo de información que tal vez en el momento de la nota no se nos ocurrió, o están buscando algo más específico, y bueno, pueden dirigirse a esa página y leerla con tranquilidad, ¿no?
0: Claro, sí, Vitana con B corta y doble N, vitana.com.uy.
1: Pero excelente. Ha sido muy amable, Diego, gracias.
0: No, por favor, estamos a las órdenes.
1: Muy bien, que pases muy bien. Bueno, era Diego Dubarry, el emprendedor, gestor, inventor, junto con su señora, de este producto. Es un producto, un superalimento, un producto que totalmente natural, como ustedes escucharon, que se hace con lo que antes se tiraba. Además hay otros aspectos, si no la nota se hacía muy larga, pero qué interesante son estos productos derivados de lo que iba a ser un desecho, ¿no? Lo que se llama la economía circular, donde podemos ir incorporando y sacando beneficios enormes de cosas que antes simplemente se tiraban y que a veces incluso sin procesar pueden llegar a ser contaminantes. Así que es todo una economía que vale la pena enterarse, interiorizarse. Así que pueden entrar a la página, que está muy linda, y pueden encontrar mucha información más.
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5: Es la hora 17, 8 minutos.

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9: Es la hora 17:41 minutos.

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2: Es la hora 18:44 minutos.

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1: Amigos oyentes, tengan todos ustedes las muy, pero muy buenas noches. Nosotros estamos en forma telefónica desde Salomito, en Cañada de las Piedras, iniciando esta semana. El clima no ha cambiado para nada, genial, llovió, llenó aguada, llenó arroyos, llenó ríos. Ya le digo que la última información que tenemos que dar es hoy, que encharqueada está en 4 metros el río Cebollatí, descendiendo, por supuesto. Y ya el rano, es decir, está habilitada la ruta para pasar un guaso boyatín.
2: Disculpame que te interrumpa, Emilio, pero tiene al Perico Pérez aquí.
1: Fundamental, arrancamos por ahí, después seguimos hablando del clima. Don Perico, Rodrigo Pérez Coya, ¿cómo estuvo la feria de ayer en Las Carobas? ¿Cómo anda el hombre?
3: Bueno, un saludo para todos, bien buenazo, por suerte, Emilio. Una feria lindaza. Una feria bien ágil y con unos precios espectaculares, por suerte. Arrancamos a las 2 y poco de la tarde de matar y a las 8:30, 9 de la noche, que capaz ya habíamos terminado, a las 9 por ahí. Después teníamos mucha artículos varios que vendimos bastante y teníamos, pero deben haber vendido más de 500, 600 aves en total, entre gallinas y mucho gallo, y careco, y gallos, y gallitos, y de todo tipo de ave macho, dijera. Y por supuesto gallinas y pavo y de todo. Y bueno, después pasamos los lanares, Emilio. Espectacular, unos capones buenazos, unos capones lindos, grandes, altos, chicos, altos y largos, $146, Emilio. $146, después otro un poquito más chico, ¿verdad? 138, 140, pero no bajó nada de ahí, ¿ya? En el tema de capones. Después una borreguito, muy linda carne, pero borreguito, anduvieron $102, $105, y los más chiquitos los pagaron, creo que todo, por el resto del lote, algo de $96, $95, una cosa así. Después pasamos a la oveja, había una oveja linda, también $115, $118, $120, y después las otras inferiores, digamos, en el eje de los $100. Así que muy bien los precios. Y bueno, después pasamos a otras ovejas ya inferiores, lo más barato que fue de la feria, que se pagaron $75, unas carnes, pero carnecita nomás. Eso fue la feria de lanares, que por suerte habíamos conseguido, para la época y para los temporales, habíamos conseguido unos 45, 50 lanares, que para nosotros es importante, para las ferias nuestras. Bueno, después en la parte de cerro teníamos cerras gordas muy buenas, de las cuales la pagaron 22.500 una, y la otra creo que 22, una cosa así. Eran lindas. Después un cerdo padrillo que era compañero de esa cerda, también grande. No como la cerda, ¿no? Mucho más inferiores que la cerda, lo pagaron 14.000 pesos. ¿Tá? Después de ahí para abajo, ya otras cerdas inferiores, mucho inferiores, 10.000, pero lejos inferior a esto es lo que le di, 10.000 pesos, 9.800, después otras premiadas, visibles, premiadas. O sea, podrían estar preñadas, estaba dudosa la cosa, pero supuestamente estaban preñadas, 8.900 y 9, y después cachorrada, había unos cachorros, esos que quedan grandes palechones, pero tampoco eran gordos, o sea, tenían todas las contras, digamos, pero salieron en 3.800, 4.000 pesos cada uno, se vendieron dos de 5, dos de 6, o de 4, bueno, y después sí teníamos como 50 y pico lanares, de lechones, que el precio mínimo de lechones fueron unos muy chiquititos, pero chiquitos, a 1.050 pesos, después 1.200, 1700, 1850, hasta llegar a un máximo de 3201, o sea, cachorritos, lechones grandes, digamos, porque eran jóvenes, no eran cachorros, pero estaban muy bien criados, 3200 y otro lote de 3000 que fue por ahí. Así que eso fue el informe, Emilio. Una feria muy linda, muy ágil, y agradecerle a la gente, o sea que estaba lleno de gente, lleno de gente, por suerte. Como siempre, nos acompaña la gente, que es lo fundamental, y bueno, y ahora ya estamos planificando para agosto, ¿verdad?
1: ¿Cuáles son las fechas de agosto, Perico?
3: Bueno, mira, la fecha de agosto vamos a hacer el 9 de agosto la hacemos en Varela. Sí. Domingo 9 de agosto. Y acá la vamos a hacer el domingo 30 de agosto.
1: Estamos.
3: Al finalizar allí en mes, que venimos bien con esa fecha, que está buenaza, y nos va, y justo nos queda al mes de esta feria, más o menos, ¿viste? ¿Entendés?
1: Ahí está.
3: Así que el 30 de agosto, que ya hay esa gente, mucha gente ya se ha cobrado y ya están al otro día, ya están los pagos y todo eso, y nos damos, hemos andado bien en esta fecha, para nosotros anda plata en la vuelta, hemos andado bien con las fechas estas, y siempre al finalizar el mes, no hay tantas actividades con beneficio y cosas de eso, y no intercedemos con nadie y aprovechamos el fin de semana para estar solo en la actividad de la feria, ¿viste?
1: Muy bien, Perico, muchísimas gracias.
3: Bueno, un abrazo, saludos, chao.
1: Era Rodrigo Pérez Coya, entonces, subasta de ayer en Ascaroba. Bueno, ya dio la fecha, entonces, 9 en el local Don Manuel y el 30 acá en Ascaroba, estamos hablando de agosto. Bueno, nos quedó el clima para atrás. A ver,
2: me tengo pronto cualquier cosa.
1: Bueno, a ver, ¿qué pronóstico tiene Bruno para los próximos días? A ver.
2: Mira, te lo voy a dar detallado, porque si no te vas a poner a llorar.
1: Sí, vamos arriba.
2: Hoy por la noche, tormentas en la madrugada, 14 de mínima, 20 de máxima. Martes 28, nublado, 10 de mínima, 19 de máxima. Miércoles 29, lluvias con sol, tormentas matinales, 8 de mínima, 17 de máxima. Jueves 30, parcialmente nublado, un poco de sol, va a haber. 13 de mínima, 18 de máxima. Y el viernes, tormentas, olvídate que haya sol, 17 de mínima, 24 de máxima.
1: Recién el sol el jueves. Bueno.
2: Y vamos, poquito.
1: Sí, estamos en el mes de julio. Terminando julio ya, están los campos verdes. No nos podemos andar quejando. Y el superior gobierno se ha pasado. Se nos llenó las aguadas, nos llenó los arroyos, nos llenó los ríos. Y nos dio calor estos días de invierno. ¿Vos te das cuenta? Bruno, esté atento. Si llega a llamar un tal John Acosta, que 2x3 llama para quejarse el gobierno, los paramos. No les vamos a permitir quejarse el gobierno. El clima está lo más bien. Hay humedad y hay calor, hay pastito, está verde. Dejelo nomás. Sí, no se olviden que hay en el pueblo unas casas de 4 paredes y techo que se llaman veterinarias y que hay producto en pila, No se me aflojan en las agujas, mis negros. Sí, no le aflojan las agujas ni a las vacas ni a las ovejas. Y alguna toma para los caballos también, porque eso también está, Eso también está. O sea, latente, sí. Los parásitos de adentro y de afuera, eso viene como paillo mismo. No le aflojen a las agujas, mis negros. Bueno, eso es lo que teníamos entonces para este primer tramo de la audición. A las 9:30, dentro de 20 minutos, vamos 19. A estar... ¿Sí? Diga.
2: 19.
1: Sí. Dentro de 19 minutos, tienes razón, está como el piola, quedándote por un minuto. ¿Para qué sirve a vos el piola un minuto en la vida? Miren, ¿no lo ves? Bueno, vamos a seguir con el consejero de medicina natural. Un libro de un alemán, un libro que... es de Cecilia Machado, pero me compulsivamente lo tengo prestado. Hará 9 años, 10 más o menos. Capaz que lo devuelvo algún día. Y vamos a leer, la otra vez le leímos sobre las hierbas medicinales. Ahora vamos a arrancar leyéndole sobre frutas y hortalizas. Sobre todo las que se producen acá en nuestro país. ¿Para qué son buenas? ¿Y para qué? Un libro escrito en 1900 y poco. En Alemania, traducido al español, acá en Argentina. Y vino a dar a nuestras manos por parte de Cecilia Machado. Bueno, Eso es lo que teníamos para el primer tramo de esta audición. Nos vemos a las 10:30.

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2: Bueno, como decíamos, hoy, hace un tiempo le habíamos entrado al libro Consejero de Medicina Natural cuando leíamos sobre las hierbas medicinales. Nos habían quedado las frutas y las hortalizas para atrás. Y bueno, y es decir, está en orden alfabético, en este libro de origen alemán, escrito en 1900 y poco, traducido al español en la Argentina, en Mendoza. Y el orden alfabético, como decíamos, y si bien hay tres frutas que son antibiótico natural, que son el limón, bueno, y la hortaliza, la cebolla y el ajo, que han ayudado a millones de enfermos de tiempos remotos. Hace miles de años que se conocen las virtudes de las plantas, bueno, de las frutas, de las hortalizas, entre la parte de medicina natural. Nosotros, como decíamos, vamos a leer todos los días y en orden alfabético las frutas conocidas, se produzcan o no acá. La ananá, ananá o piña, dice. Se conoce como piña tropical, como abacachí, amarillo, blanco o rojo.

0: nana de aguja, nana vulgar. Y se produce, cría en las zonas de calor y humedad. Hay unos más que son más ácidos, otros que son más dulces. Perfumado aroma, grato sabor. El jugo de piña o de naná, por la frescura, su sabor, sirve para preparar refresco y suelto en agua y levemente endulzado con miel. Proporciona una bebida sana y agradable. La miel está en todos los trabajos de este articulista, Carlos Kneck. Se ve que era socio de Horacio Costa, muy amigo de Horacio Costa, el viejo este, y le dice miel, le pone miel a todo. La carne de la naná mezclada con otras frutas como pera, manzana, banana, constituye una sabrosa ensalada de fruta. Contiene un fermento que digiere otros alimentos y debe a esta acción es también bueno para eso. Su jugo tiene cierto poder antiséptico. Se recomienda hacer gárgaras con inflamaciones de la garganta. Tomado el jugo de la naná antes de las comidas, estimula la secreción gástrica. Por su contenido vitamínico y su riqueza en sales minerales, como calcio, hierro, manganeso, fósforo, favorece la formación de la sangre, huesos, dientes, nervios y músculos, evitando, combatiendo y curando muchas enfermedades. Enfermedades de pajarilla, el hígado, fiebre, catarro, asma nerviosa. En fin, sirve para una cantidad de cosas. La naná. El único está con A entre las frutas esta. Ahora tenemos la banana con B larga. La banana o plátano es el fruto de un árbol de los países tropicales, que tiene una cosecha permanente prácticamente. Cuando la banana está madura, el azúcar domina sobre las demás componentes. La banana es el alimento de los niños y de los viejos. Mira, me voy a comer un lote. En virtud de que no se necesitan dientes para comerlo. Para eso. También estoy con falta de dientes. La banana como medicamento. Muchas afecciones del aparato digestivo y en ciertos síndromes la banana es utilísima. Gastritis, diarrea. El síndrome el celíaco y enfermedades, trastorno grave con profunda raíz digestiva, socava seriamente las defensas del niño, aún mejor en darle banana. La banana debe ser de excelente clase y madura. Después de pelarla y que la tengan una capa como de harina que recubre los elementos fibrosos, se puede comer directa o en forma de puré, en fin. La banana y la obesidad. Mirá. Aunque a primera vista pudiera chocar un poco en que la banana entre en menú en ciertas dietas como alimento fundamental para corregir la obesidad, dado el poder calórico del mismo, la realidad es que se ha formulado una célebre dieta a base de banana y leche. Banana y leche durante un periodo de 10 o 14 días en dos comidas al día durante bastante tiempo. 6 bananas grandes y maduras y 1 litro de leche desnatada. El número que se distribuye dicho alimento lo deja a voluntad del individuo. Tiene inconvenientes importantes, suministra menos de 1000 calorías. Pero combate la obesidad. Mira, la banana con leche. Mira nomás. Bueno. La banana y los riñones, dice. La banana es beneficiosa para los riñones. Se comprende su utilidad si se recuerda la cantidad de proteínas que contiene. Bueno, y tiene efecto astringente, empleada en los países donde abunda hemorroides, de compresas, diluida en agua, se empresa también internamente en el mismo fin y además para combatir nefritis, dice. No comer la banana con legumbre seca. No. Es incompatible con papas fritas. Mira vos. Bueno. La banana combina bien con frutas jugosas no ácidas, con leche. Bueno, con zumo de naranja, pero nunca con algo seco. Mirá nomás. Eso sobre la banana. Hay una sola cosa con Belarga, mirá. Ahora la ciruela, la C, con la C. La ciruela, la ceniza de la ciruela, dice, bueno, el componente, será alcalina, pero en virtud de contener sustancias que forman ácido, aumenta la acidez de la orina, dice. No irrita los intestinos. La ciruela no actúa solo por su contenido celulósico, sino también por contener un principio activo parecido, dice, a la isazán del comercio. Las ciruelas son también diuréticas. Mira nomás. La ciruela seca en general es conveniente ponerla en remojo y consumirla al día siguiente. Mira nomás. La ciruela es un laxante, constituye uno de los mejores alimentos laxantes. La ciruela. Está seco de vientre, como dice Luis Suárez, el especial de poner ciruela y vamos arriba. Mira nomás. Ahora está la D, el durazno. Durazno, fruto del melocotonero. En Persia, dice, se nace, y en el norte de China. Hay muchas variedades. El valor nutritivo de este melocotón, el durazno, sales orgánicas, hormonas, vitaminas, muy elevado. Destaca su cantidad de hierro, fácilmente aprovechable por el ser humano. Cuando falta el apetito, el gran remedio, una comida a base de durazno, bueno y maduro, depura el estómago, lo entona para digerir más y mejor. Bueno, y lo que debe tenerse en cuenta es que no comer los duranos con hortalizas, y tampoco con leche, mirá, mala combinación. Comido solo en ayunas, buenos y maduros, obran como tonificante y depurativo. Se aconsejan contra los cálculos y arenillas. Es el melocotón, el durazno. En su plena madurez, su vigor medicinal, ataca y disuelve de venenos de la sangre, de los intestinos, del hígado, los riñones y de los tejidos endurecidos por los tóxicos del ácido úrico. Arrastra hacia la salida de los conductos urinarios, jugo fresco y emoliente, toda la urea malsana de los riñones la arrastra también. Bueno, bien maduros tienen un porcentaje discreto de hidratos de carbono. Es fruta de digestibilidad pareja. El orejón, es decir, el durazno seco, ¿no? Es de digestión algo laboriosa, sobre todo. Es decir, hay que tener en cuenta eso. No comer las pepitas, el carozo, el durazno. Contiene ácido cianhídrico. Por eso son, es decir, no son muy recomendables. Bueno, no sé, aquí está escrito que no se debe comer los carozos. Bueno, para comer carozos tienes que tener un poco de diente, ¿no? Ya lo creo. Bueno, mañana vamos a seguir con la H. Mira, los higos entran a tallar mañana. Por hoy es todo en cuanto a esta lectura.
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0: En fin, ¿hay algo más por ahí, don Bruno Silvera Vaz?
3: Nada más por acá, Emilio.
0: Bueno, como dice Hugo Miravalle Senociaín, no sé la cantidad, pero que los argentinos mañana treno nos hace. Nos vemos a esta hora mañana, si Dios quiere.

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1: Buenas noches, bienvenidos a la edición nocturna informativa correspondiente a este lunes 27 de julio.
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1: Bueno, alta temperatura, 33 a esta hora, obviamente que alto el porcentaje de humedad, 94%, la presión atmosférica 27.2, 17 grados la temperatura a esta hora aquí en 33. Para mañana prevén lluvia prácticamente todo el día para la zona este del país. Dice nuboso y cubierto, precipitaciones y probables tormentas, mejoras temporarias, nieblas y neblinas, dice el pronóstico, y se prevé para mañana una mínima de 12 grados y una máxima de 17 grados.
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1: Detienen al chofer y guarda de un ómnibus interdepartamental que transportaba contrabando. En el marco del operativo, efectivos de Seccional Séptima y de la Brigada de Seguridad Rural detuvieron un ómnibus proveniente del Chuy e incautaron artículos en infracción aduanera valuados en 621.480 pesos uruguayos. En el procedimiento, donde fue inspeccionado el registro de los equipajes correspondientes a cada pasajero, se constató que parte de los bultos y bolsos no estaban documentados, habiéndose establecido que pertenecían al chofer y al guarda, quienes habían acondicionado las bebidas alcohólicas en cajas en el habitáculo de el motor, revistiendo peligrosidad de incendio por el calor generado. El operativo permitió incautar 136 botellas de distintas bebidas alcohólicas, café, productos de higiene, perfumes, creatinas, barras de chocolates, también ticholos y varias bolsas de tabaco, entre otros artículos. Cumplidas las instancias ante Fiscalía de Primer Turno, el doctor Juan Almeida condenó a JSBR de 45 años y AGCC de 28 años como autores penalmente responsables por la omisión de un delito de contrabando a la pena de 8 meses de prisión bajo libertad a prueba. Ambos penados estarán condicionados a residir donde sea posible la supervisión, sujeto a la orientación y vigilancia permanente por parte de la DINAMBA, procedente una vez por semana en la seccional policial correspondiente a su domicilio, y prestar servicios comunitarios 2 horas semanales por el plazo de la condena. Vamos a otras informaciones. En esta jornada, Juan Castillo mostró una gran expectativa a la convocatoria a proyectos de competitividad y desarrollo territorial. El ministro de Trabajo indicó que esta iniciativa se enfoca en un sector que genera varias fuentes laborales y está conformado por miles de micro y pequeñas empresas.
3: Tenemos una gran expectativa, como bien decían aquí, desde el año pasado se está trabajando en poder concretar un proyecto de estas características con uno de los sectores que más empleo genera en todo el país. Miles y miles de micros, pequeñas, medianas empresas de que se ven reflejadas a partir de este acuerdo, en donde podemos recorrer todo el territorio, formar, capacitar, interactuar, conocer más de cada una de ellas, mejorar las relaciones laborales, tener más abordaje técnico al punto de vista de dar los derechos laborales, es decir, un gran diálogo social colocado ahora en el territorio con ellos. Así que nosotros lo decíamos, tenemos mucha expectativa en el producto que nos pueda dar, y ellos dijeron que en mayo podría estar pronto el informe final y dar a conocer públicamente los resultados de la misma.
1: Otras noticias, hay vacunas suficientes en 33 por el meningococo. Por ahora se vacunará solo en el centro de salud, posteriormente estará disponible ya. Se deben agendar los niños adolescentes de 11 a 15 años. Para conocer detalles sobre este tema, entrevistamos al director departamental de salud, doctor Nelson Alves.
4: Como sabíamos, se venía vacunando en los adolescentes de 11 y 12 años y ahora se amplía hasta los 15 años. Esto es en primera instancia, como dijo la ministra, a fines de agosto seguramente se incremente hasta los 18 años, incluso desde los 2 años hasta los 18 años. Esto va a ser paulatinamente. Y bueno, a partir de hoy las personas pueden agendarse, los padres pueden agendar a sus hijos a través de la página web, que bueno, que hay que tener un poco de paciencia porque todo el mundo se quiere meter en la agenda y poder agendar, pero saber que al principio esto puede tener alguna complicación, que la tranquilidad es que las vacunas están aquí en 33 y que todos se van a poder vacunar, que no va a haber dificultad en eso. Lo que se pretende es una vacunación coordinada, principalmente por el tema de que lo mejor sería que hayan varios adolescentes en un mismo momento para poder vacunar a todos con el mismo vial de vacunación que rinde 5 dosis. Uh-huh. Y no perder las dosis, que muchas veces viene un adolescente y después al rato viene otro, sino poder ir aprovechando esa vacunación de manera coordinada. Al momento, el vacunatorio que figura en la agenda es el vacunatorio del centro de salud.
1: Desde el Partido Nacional se vuelve a plantear los allanamientos nocturnos. Manifiestan que debe haber en ese sentido un gran acuerdo nacional y plebiscitar la idea. Quizás la gente que no votó los allanamientos ahora haya cambiado de opinión. Para conocer esta iniciativa, entrevistamos a el senador de la República, Javier García.
5: Y nosotros queremos ver instrumentos, pero el gobierno se tiene que dejar ayudar. Ha fracasado el gobierno y el presidente es el responsable de liderar esto. Yo no hablo del ministro negro, la silla del ministerio está vacía. El presidente se tiene que hacer cargo. Y nos dijimos, bueno, como dijo la fiscal Ferrero el otro día, hay un instrumento clave que es los allanamientos nocturnos. No le podemos regalar a los narcotraficantes la mitad del día que es la noche. De las 24 horas le regalamos 12 para que trafiquen, trabajen con la droga, comercien. Y entonces la policía tiene que tener instrumentos para poder con habilitación judicial allanar y hacer operativo. Y eso requiere reforma a la Constitución. Sabemos que ya hubo otras posibilidades, otros intentos. Pero las realidades cambian. Pero lo que planteamos es la posibilidad de un gran acuerdo nacional, que se consulta a todos los partidos políticos, y si es así, de acuerdo, ir a un plebiscito, que sea la misma gente que decidió hace unos años de una forma, a ver si considera que, como puede pasar una persona, puede pasar a cualquiera, cambia la opinión y habilita los allanamientos nocturnos. Yo no tengo duda que hoy los uruguayos quieren dar todos los instrumentos para combatir el crimen y el narcotráfico.
1: Claro, ¿el Partido Nacional está dispuesto a llevar adelante esa iniciativa?
5: Ya lo estuvimos antes, por eso el trabajo de Larrañaga, pero estuvo el Partido Colorado, lo hubo gente, figuras del Frente Amplio, ¿no? Daisy Tumé, me acuerdo de un momento también, tuvo esa idea, pero bueno, el Frente Amplio no lo quiso en la pasada, no lo quiso por un tema de oportunidad, no de fondo. Yo leí una declaración que habían sacado en su momento. Bueno, veamos si 3 años después consideran que no es un tema más que prioritario como para encarar de una vez por todas, darle todos los instrumentos a la policía para combatir el narcotráfico, ¿no?
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1: La Asociación de Docentes de la Universidad de la República reclama por mayor presupuesto para las facultades. El secretario del gremio, Marcelo Pérez, señaló que se solicitan más de 250 millones de pesos para carreras docentes y funcionarios y más de 100 millones para la concreción de obras en el interior, dijo Pérez.
12: Estamos pidiendo presupuesto para la Universidad de la República. La partida que mandó el Ejecutivo es solo de 100 millones para becas y no comprende infraestructura, no comprende carrera docente ni carrera funcionario, no comprende para plata para el hospital de clínicas ni para el interior, y entonces entendemos que es muy magro lo que se nos está otorgando y venimos a reclamarle al Parlamento un presupuesto mayor para el conjunto de la universidad.
13: ¿Cuál es el pedido concretamente, lo numérico?
12: En lo numérico hay distintos números, pero en carreras docente y funcionario estamos pidiendo 250 millones de pesos. Estamos pidiendo también plata para el clínicas, que ahí hay toda una discusión de cuánto es, pero la refuncionalización requiere de mayor presupuesto. También estamos pidiendo más de 100 millones de pesos para el interior, que se plantee un CENUR nuevo en la zona de Colonia y Soriano y no hay presupuesto nuevo. Y también necesitamos plata para el conjunto del funcionamiento de la universidad. Los edificios no tienen plata ni para hacerse nueva obra ni para mantener los edificios que tenemos muchas veces patrimoniales que están en deterioro, ¿no?
13: Aumentan los estudiantes, sin embargo no hay presupuesto, por ejemplo, el tema docente. ¿Puede afectar que en algún momento haya que topear el ingreso a la Universidad de la República?
12: Bueno, nosotros somos categóricos de que en la defensa del libre ingreso y la gratuidad y defendiendo la autonomía del gobierno, pero es verdad que cada vez compromete las posibilidades de tener una educación de calidad, el hecho de que cada vez tengamos más estudiantes y tengamos menos condiciones edilicias y de docentes y funcionarios para que puedan dar respuesta a ese crecimiento. Se supone que no hay desarrollo del país si no hay mayor universidad y no hay mayor producción de conocimiento. La universidad produce la mayor cantidad del conocimiento de este país, más del 80%, sin embargo no hay dinero nuevo que pueda acompañar ese crecimiento de matrícula que vos decías.
1: Preocupación de la no construcción por el momento de una nueva cárcel para 33. La diputada doctora Mónica Pereira hizo pedidos de informes sobre el tema, pero ante pregunta del diputado Pablo Abdala se le dijo que el gobierno hará otro proyecto, no el que quedó del gobierno anterior, una propuesta de menor costo. Ello indica que la posibilidad de una cárcel está lejos en el tiempo, agregó la legisladora.
14: La respuesta nos ha dejado muy preocupada en mi caso, porque bueno, las autoridades, la directora del Instituto Nacional de Rehabilitación, daba una respuesta de que efectivamente la cárcel estaba licitada, que era una licitación por 512 millones, afirmaba la misma, pero que no había posibilidad de completar los créditos necesarios para desarrollar esa obra. Por lo tanto, expresaba la misma, vamos a elaborar un nuevo proyecto de menor porte que asegure las plazas necesarias. Y a ver, yo voy a ser muy clara, Pablo. Esto, todos los que sabemos lo que demora la elaboración, la licitación, la adjudicación de una obra pública, sabemos que esto no se hace de un día para otro, lleva años. Entonces realmente nos preocupa que pase todo este quinquenio, este periodo de gobierno, y otra vez 33 quede relegado, que ya estaba proyectado y ya estaba todo elaborado y estaba adjudicado. Es más, la adjudicación se firma en el 2025 por parte del actual presidente, el presidente Orsi, tengo toda la documentación. Entonces realmente nos preocupa mucho que una vez más, ante la preocupación de los vecinos que nos han manifestado muchas veces el miedo a que se fugue alguna persona privada de libertad porque está en el centro de la ciudad, después las condiciones de hacinamiento que tienen las personas privadas de libertad.
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1: Señores, está reunida la Liga de Fútbol de 33. A primera hora se reunió el Consejo Femenino. Se resolvió iniciar el periodo de pases que va a regir hasta el 21 de agosto. El campeonato femenino regular de la Liga de 33 va a comenzar el 22 y 23 de agosto. El formato del campeonato se va a conocer en los próximos días. Ahora está reunida la Liga de Fútbol de 33 con las divisionales B y A. Bueno, se va a determinar fundamentalmente qué pasa con el campeonato divisional B, que no se jugó porque se esperaban fallos del Tribunal de Penas que no habían salido y que son importantes que se conozcan, porque puede tener incidencia en la tabla anual y también en el propio torneo clausura que está finalizando. Se entendió pertinente por parte de la liga y de los clubes no jugar hasta que se dé a conocer los fallos y se promulgue. Puede ser que hoy lunes se promulguen los fallos del Tribunal de Penas y el fin de semana, siempre y cuando el clima así lo permita, se retorne al torneo clausura del fútbol de la Divisional B, que es la cuarta fecha, que tiene partidos muy importantes. En cuanto a lo que tiene que ver con el fútbol profesional uruguayo, bueno, en el ámbito internacional vamos a destacar

0: de que se va a jugar el día de mañana el partido revancha de Tigre Nacional por Copa Sudamericana. Bueno, ese partido se va a estar jugando mañana a las 19 en Buenos Aires. Es difícil para Nacional porque Tigre le ganó a Nacional 3-0 en Montevideo. Nacional tiene que ganar por 3 goles para ir a penales o por 4 goles para clasificar directo. Parece ser un problema importante para conseguir esa victoria tan holgada por el equipo Nacional, pero en el fútbol nada está dicho. Nacional ya se encuentra en un hotel de Buenos Aires, llegó hoy aproximadamente a la 1:30 de la tarde, se alojó en el hotel para esperar el partido mañana, que se juega a la hora 19. Va a jugarse la última fecha del torneo intermedio. El 31 de julio van a jugar Torque ante Wander. Interesante partido, acá puede salir un finalista de una de las series del intermedio. Luego, el sábado 1 de agosto, juegan a la hora 12 Albion ante Danubio. Deportivo Maldonado va a jugar ante Juventud a las 15 horas del sábado. Peñarol Cerro Largo va a jugar el sábado a las 18:30 en el Campeón del Siglo. Racing Boston River juega el domingo 2 de agosto a las 12 horas. Central Liverpool juegan también el domingo a las 15 horas. Y Nacional en el Gran Parque Central enfrenta a las 18:30 al equipo de Progreso. Defensor Sporting y Cerro juegan el lunes 3 de agosto a la hora 19.
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0: El dólar cerró el mercado de cambios a la compra 39 pesos, a la venta 41.40, el euro 43.44, 48.22, argentino 0.02.020, real 6.90, 8.60, compra y venta respectivamente. Al número 0.67 correspondió el primer premio del sorteo de quiniela vespertina de hoy, del segundo al décimo, 238, 773, 241, 549, 991, 535, 720, 454, 827. Del undécimo al vigésimo, 294, 606, 433, 523, 271, 391, 153, 419, 700, 929. Reiteramos, primer premio 067067.
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0: Atención médica en Policlínica Móvil de la Intendencia Departamental para este martes 28 de 8 a 10 de la mañana. En Barrio Artigas atiende la doctora Puentes. Y de 13 a 15 horas en Barrio Libertad atiende la doctora Abogadro.
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0: Nota necrológica, Pedro Gustavo Fleitas Gadía, que en paz descanse, falleció hoy 27 de julio en 33, sus padres, sus padres, Conrado Fleitas y María Eter Gadea, sus hijas Dayana y Micaela Fleitas, sus hijos políticos Oscar Medina y Héctor Alonso, sus nietos Alexander, Mía, Michael, Mateo, Lorenzo, Facundo y demás deudos, participan con profundo dolor, dicho deseo se comunica en su sepelio. A realizarse mañana a las 14 horas en la necrópolis municipal de 33, velatorio a Ciro Agujo 325, sala 2, a partir de mañana a la hora 8:30, servicio a cargo de empresa de Simones Arregle. Señores, les voy a contar que, aunque usted no crea, subió la temperatura. Tenemos ahora 18 grados 2 décimas. Mucha humedad, 92%, 1.007 decimal 1, la presión atmosférica. Para mañana, en la zona este del país, precipitaciones y tormentas, mejoras temporarias, con una mínima de 12 grados y una máxima de 17. Con noticias estaremos en la próxima jornada. Hasta mañana.
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2: ¿Qué tal, amigos? El saludo cordial, deseando que en todos los hogares reine la paz, la dicha y la prosperidad. Luz y entendimiento para quienes conforman tu hogar. Muchas personas le tienen temor a un don, a las capacidades o facultades mentales, físicas y espirituales de alguien que sabe mucho o que tiene ciertos conocimientos. Pueden ser conocimientos alternativos, como lo somos nosotros. Pero estas personas que tienen temor a ese tipo de cosas, por lo general siempre viven equivocadas, porque hay que entender el mundo de lo oculto. Por ejemplo, ¿cuántas veces a usted le han dicho en un culto cualquiera, no visite esos lugares porque allá son brujos, no vaya a tal lugar porque hacen brujería? Y en realidad no hacen brujería, curan brujerías, tratan males, liberan ataduras, sanan, limpian y descargan males. Lo que pasa es que muchas veces tratan de confundir, no importa el culto que sea, por misma prohibición, pero nunca hay que juzgar. Todo lo que le juzgan, todo lo que le dicen, primero uno tiene que conocer, de verdad, uno tiene que aprender a conocer las cosas antes de juzgar. Si no, siempre estamos prejuzgando y lamentablemente se pierden posibilidades y de ahí ya no hay probabilidades. Es fundamental que usted, que le pasa este tipo de situaciones y ha pasado en muchos cultos, que no vaya a tal sitio. No, al contrario, conozca, infórmese, interiore sobre esa situación y capaz ahí está la solución a su problema. Para eso la organización Brian Internacional, le quitamos la venda de los ojos, sabemos tratar ese tipo de conflictos, problemas de amor, trabajo, suerte, dinero, salud, negocios, envidias, cargas ocultas, un daño, sabemos liberar esas ataduras. Visítenos.
1: Los momentos más importantes de nuestra vida están marcados por designios únicos, tan importantes como respirar, como apreciar el ocaso al final del día, como creer en Dios solo con la fe ciega de que aunque no lo podemos ver, sabemos que existe, como ver el nacimiento de su primogénito, como sembrar una semilla y ver crecer un árbol, como amar y ser amado, como lo cálido de un abrazo, como abrir los ojos cada día por el milagro de despertar y saber que estás vivo, como amar a alguien más que a nosotros mismos, como palpar la felicidad al ver a nuestra familia unida. Todos estos designios son invisibles a los ojos, ya que solo los podemos sentir muy adentro, en el corazón del sentimiento humano. Queremos que haya luz y claridad en sus pensamientos y que siempre Dios los bendiga.
2: Hay muchas personas que tienen muchas casas, pero no tienen un hogar. Conozco casos, me ha visitado personas. Tengo 7 casas, pero no tengo una familia, no tengo un hogar donde llegar, donde me brinden amor, donde tener todo lo que tengo y para qué, si básicamente todo lo que aglomero no sirve porque vivo mi vida, pero no hay con quien compartirlo. Muchas personas tienen el mejor celular, pero no tienen a quien llamar. Muchas personas la vida se les niega de alguna manera, que piensan que tienen suerte porque hay cierta economía o respaldo en sus energías en suerte, pero realmente no tienen a nadie en su vida. Muchas pérdidas que se generan por causa de esto. Y usted que siente una vida vacía, que siente una vida triste, que no sabe realmente cómo obtener una buena persona a su lado o cómo atraer al ser que usted desea, porque hay quien se fija en alguien, se enamora en alguien, pero quizás es la persona equivocada. Entonces es fundamental, si vas a atraer algo, que sea algo

0: positivo a tu vida. De lo contrario, no tiene sentido. Es fundamental que nos consulte para tratar todo este tipo de conflictos. Aquellas personas que sienten ese vacío emocional, bloqueos donde no se le acercan ni las moscas, personas que viven una vida triste, aburrida, mal, depresiva, enfermos todo el tiempo. Para eso está la organización Brian Internacional. 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
0: Tenemos con mucha fe una persona que hemos hecho una liberación. Hermano, ¿cómo se siente después de esa liberación?
2: Bien, bien.
0: ¿Sintió esa mala energía saliendo de su cuerpo?
2: Sí, sentí, sí, saliendo.
0: ¿Cuántos años tenés?
2: 24.
0: Que Dios te bendiga.
2: Vamos, gracias.
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0: 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Nos consulta Margarita de 50 años. Gracias por participar, señora Margarita. Dice, me siento mal, no soy feliz, no siento nada a mi alrededor. Todas las personas que están en mi vida me engañan o me tratan mal. Ayuda. Madre, el problema para mí, basado en un estudio solamente por la fecha, usted no es feliz. Vive inconforme con la vida que lleva. Y las personas heridas, infelices y que viven inconformes con todo, por lo general tienen la tendencia a lastimar. Hay quienes no son felices, entonces generan infelicidad. Hay quienes son lastimados, entonces lastiman. Hay personas que realmente tienen un corazón vacío, triste, como usted en este momento. Hay que retirar de una vez por todas, primero, ese pensamiento negativo. Segundo, poder se puede si se quiere. Usted puede salir de este conflicto, pero para ello hay que visitarme, hay que organizar en su vida muchos aspectos, tanto energéticos como ley de atracción de algo bueno a usted a su vida, porque todo lo que le llega es malo. Si llega un hombre, se burla de usted, no quiere nada serio y usted deposita el amor y la confianza y otra vez pierde y entras en depresión. Cualquier amistad que llega a tu vida es buscando a ver qué te saca, qué te sonsaca, qué te quita, y usted dando todo. Después te pagan mal y otra vez una amistad que perdiste. Y así vas pateada por la vida. En verdad necesitamos ayudarle a sus energías como ley de atracción a traer gente buena y positiva. Claro que se puede. Organización Brian Internacional. Y continúan las llamadas, las comunicaciones, gracias a Dios, toda la gente que participa de este su programa de orientación alternativa de Brian Internacional. Hola, deme la fecha de nacimiento.
4: 7 de noviembre de 42.
0: ¿Su primer nombre?
4: Irma.
0: Señora Irma, mire, le explico. Aquí lo que a mí me marca principalmente, que usted mantiene muy descompensada lo que es físicamente su salud por problemas del sistema óseo. Usted en el tema de los huesos ya se ha hecho muchos tratamientos y ha estado muy descompensada. Cada vez más dolencias, cada vez más dolores, cada vez más molestias.
4: Sí, yo me caí y tuve una lesión bastante seria. Yo casi no puedo andar en ómnibus ni subir ómnibus, porque no puedo estirarme, levantar los brazos. Y también tengo muy muy riesgoso el corazón.
0: Solo ponerse una remera, una camisa ya le molesta. Es algo que usted mantiene mal para todo. Dar unos pasitos y ya sentirse mal, adolorida. Hasta sentada usted está incómoda. Ese es el problema.
4: Sí, me voy a levantar y tengo un problema también que pierdo totalmente la orina, pero de eso se dice que es porque me sacaron el útero con guillo de cáncer y que se me dio vuelta la vejiga. Y bueno, pero también ando como los niños, como los viejitos con pañales.
0: Claro.
4: Para mí es traumático. Traumático fue la mujer que trabajé muchísimo, muchísimo de sirvienta y que ahora tenga que andar como una desgraciada. Pero
0: claro.
4: Sí, eso sí, usted verá que tengo un espíritu que me van a tener que dar mucho, ¿eh?
0: Sí, no, no, no, prevalece la fe y la fuerza, pero...
4: Tengo una fuerza tremenda.
0: Prevalece la fe y la fuerza, pero hay un detalle importante, que a usted ya me le han venido haciendo cositas malas y eso también la tiene descompensada.
4: Mira.
0: ¿Qué fue lo que encontró usted en una cama o algo así? ¿Qué fue lo que encontró? ¿A quién detectó algo?
4: No sabemos qué era, porque como él está allá y yo estoy acá, estamos viudos los dos, no hicimos nada que fuera yo a quitarle a la mujer porque ya era muerta. Él tampoco, porque ya era fallecido mi esposo. Nos conocemos desde que yo nací, él me conoce. Él tiene 81 años, pero es una persona muy jovial, tremendamente jovial. Pero la hija nos hace la garra tremenda. Entonces yo fui, dejé todo limpio, vengo acá y me acuesto. Yo en ese entonces dormía, porque yo no fui a acostarme enseguida. Yo hice de novia un tiempo.
0: Sí.
4: Como 3 meses o 4, él, yo dormía en una cama chica y él respetaba mi opinión, y él en su cama. Y entonces en la cama chica que yo dormía, cuando volví, me encontré con, no sabemos si era ceniza, si era arena, si era sal, no sabemos lo que era. Yo me acuesto y le digo a él, ay, ¿qué pasa acá, Horacio? ¿Qué echaron en mi cama? No sé, mijita, no pueden echar nada. Me tiré al suelo, saqué las sábanas nuevitas, las saqué, las puse a un costado y me puse otras sábanas. Bueno, y ahí empecé a que casi no podía caminar, Después me aconsejaron un señor, fui, porque ya no podía más, yo dije, no, esto bravo. Y fui a curar la casa y ahí al lado donde yo me había tirado al suelo, no sabe las llamaradas que hacía.
0: Claro.
4: Las llamaradas tremendas. Pero siempre yo me fui de la casa de él, me compré una casita al lado, porque yo había quedado viuda. Entonces, después de eso, me compré una casita al lado, a una media cuadra de él más o menos. Pues allá me mandó con un amigo de ella tirarme. Que yo le dije al amigo, sí, yo, qué bien que ando usted, sí, yo ando muy bien, pero el que fue a tirarme cosas a mi casa las va a pagar. Un día se va a querer levantar y no va a poder. Bueno, yo no se lo decía de más, ¿no? Pero así está, el señor anda caminando con un andador.
0: Hay situaciones que a través del karma, la ley del karma repercute y emana y lamentablemente regresa estas energías. Por eso es como decimos, Dios castiga. Pero de todas maneras, la falta de voluntad que muchas veces ha llegado a tener, pero usted que no se entrega y al mismo tiempo vuelve y lucha y la descompensa y otra vez se levanta, es como que un sí y un no.
4: Con mi pareja me llevo muy bien, con mi pobre viejo. Recién termino de hablar con él. No le dije que voy a ir a ustedes porque él está...
0: Tranquila, no pasa nada.
4: Decir, no.
0: Igual es en privado.
4: Personalmente.
0: Le explico, nosotros no es necesariamente que tenga que ocultar, pero sí es en privado. Si usted desea transmitirlo, lo transmite. Si no, igual de eso nosotros tampoco vamos a dar sus datos en la radio ni nada de eso.
4: No, se lo quiero decir por la distancia en que estamos y que estamos en la olla de grillo allá. Digo que él escucha con la olla de grillo. Entonces yo... todo lo hablo con él personalmente. Él viene a verme, o yo voy de vez en cuando, pero yo voy allá y ya un día estaba cocinando, después de toda esa que me había hecho, estaba cocinando y fui a girar con un plato de una fuente de tomate relleno y no pude, quedé parada. Y nosotros nos hablamos muy cariñosamente. Papucho, querido, amor, todo así nos hablamos los dos.
0: Claro.
4: Y entonces digo, vení, ayúdame. Se para y dice, ¿qué pasa, mijita, qué pasa? Digo, agarrame la comida y llévala a la mesa. No me podía girar. Puso la comida en la mesa, que estaba a 1 metro, y se volvió, me agarró a mí, me abrazó, me llevó a sentarme. Y y nuevamente llamé a esa persona, Juan Lacase, y me dijo, apenas hablé, me dice, ¿pero qué te hicieron ahora, madre? Bueno, me dijo, bueno, vení ahora a tal hora. Bueno, de ahí dice, mira, lo que te hicieron es al lado de la puerta de la cocina. donde estaba él sentado y donde estabas vos, entre medio ahí te echaron una cosa en el piso. Y bueno, sí, después él fue y hizo, curó, como saben curar esas cosas allí, y también era una llamarada y unas cosas tremendas que salían, y era en una parte sola, marcada allí en un... Pero ellos tenían, mi pareja tiene los vecinos, tenía, lamentablemente fallecieron los dos viejitos, que la vean, cuando él sale, porque él tiene un día clave, que los martes va a un club, como toda persona mayor pasa el día y almuerza y juegan al truco, no por plata, pues nada. Y entonces ella iba y la observaron un día, yo me había venido que había lavado todos los pisos, estaba todo ordenadito, y la ven con un trapo pasando en la pared y en la entrada, y si yo me había venido el día antes y estaba todo limpio. O sea, ella va, es la hija la que va, es la hija.
5: Sí.
4: Ahora hace poco, bueno, ahora 2 meses, yo estaba con un enfriamiento muy grande, me estaba bañando y me salió agua fría, y bueno, cuando mejoré, él estaba preocupado por mí, me llevó un hijo mío que lo viera y que él me viera, que yo no estaba tan serio, estaba complicado, pero a él no se le explicó todo. Y me bajé lo más bien del auto, íbamos regio, me bajo del autito, ¿no? Tito cachilo nomás. Y ahí están los 4 metros de hereda, más un portón y pues los 4 metros del patio. Cuando bajo de la vereda y abro el portón, yo me dejan el portón abierto. Y yo crucé el portón, quedé dura, no me podía mover. Y me miraba, digo, vengan a llevarme el bolso porque no puedo caminar. Y bueno, vino mi compañero, pero mi hijita, ¿qué te pasó que te bajaste bien? Porque él me vio bajarme bien del auto. Ahí, tremendo.
5: Claro, tremendo. Lógico. Sí, digamos que cada vez que usted ha sospechado o visto que le hacen algo, inmediatamente le viene la descompensación. Ha sabido detectar esos momentos y eso le ha ayudado también. Pero igual, hay que revertir esta situación porque no puede estar toda la vida a punta de zancadillas, a punta de caídas o golpes. ¿Me entiende?
4: Mire, usted se dará cuenta que yo no soy de hacer mal.
5: No, soy de hacer mal.
4: A mí me dan todo lo que me dan y yo les pongo el otro cachete y yo me río.
5: Claro.
4: Pero yo un momento que estoy cansada, tengo 74 años, hace 8 que estoy con esta barretina, así, sin tener una palabra con ella, porque ella me llevaba a la casa, me invitaba a comer, estaba a 2 cuadras del padre, me invitaba a la fiesta de los hijos, del hijo, del cumpleaños, desde Navidad y de todo, pero sin decirme una palabra y se preocupa en hacerme una tras de otra, porque me hace una tras de otra. El padre le tiene miedo a ella, el padre tiene un respeto y un miedo, y a veces llora, mi hija, ¿por qué no vení? Yo le digo, pero si vos sabés que yo voy y me pasan cosas, pero es que estoy tranquila y todo, y yo no tengo ropa ya, no puedo dejar nada, no dejo nada de ropa, yo voy como el turco, voy y vengo con mi bolso con ropa, porque no, un día me había dejado... Cuando vivía a media cuadra de casa de ella, viajaba un delantal colgado al lado de la cocina de artefacto.
5: Sí.
4: Y voy y lo agarro, usted sabe que levanto la mano, usted dirá que estoy loca, ¿no? Levanto la mano y agarro el delantal limpio que lo había dejado hacía 3 o 4 días. Y fue que recibí como un golpe corriente y no había nada, porque lo estaba puesto en un clavito, no había nada que me hiciera eso.
5: Claro.
4: Era así, no, había un peligro de esto, de lo otro, pero era solo lo único que yo había olvidado.
5: No, y que la tela no transmite energía, en el aspecto de que cuando está un punto muerto o algo ahí colocada, no transmite. Otra cosa es que la tenga puesta y genere un chispazo, pero eso es del mismo cuerpo.
4: Sí, el caso es que ya le digo, yo siempre le pido al Señor, soy muy creyente, no voy nunca a la iglesia, pero creo en Dios. Confío en el Señor, pero también le pido que le dé con todo, no, que no toque al hijo. El hijo también ha cumplido 15 años y es inocente, porque es un inocente, no tiene maldad para nada el chiquilín. Pero que por favor, que la deje quieta, que me la deje, que la sujete, que no me haga más nada. Si yo no le hago nada a ella, al contrario, si voy le voy a llevar la foto, para que vea lo jovial que está. y pobre viejo, es un crimen. Yo lo estuve cuidando un mes, que estuvo con un problema muy serio en una pierna, y cuando llegó el momento que me venía, pues yo estaba bien, le dan el alta, yo me venía. Entonces le digo, no, mirá, me voy, pero no le dije a él que yo estaba salivando sangre y que era el corazón. Pues yo estoy propensa a un infarto de miocardio. Claro. Entonces le dije, mirá, Horacio, yo, ya te dieron el alta, ya está bien, ya está bien. Yo hacía 27 días que estaba al lado de él, día y noche, pero estuvo mal, estuvo grave, pero como yo era responsable, iban las enfermeras y a cada 5 horas, 4 horas, así, y le hacían todo, le inyectaban inyecciones, su esto, su otro, todo, le hacían todo. Era a las 5 de la mañana, a las 11, después a las 4 de la tarde, o sea, a las 4, 5, y después a las 10 de la noche otra vez. Pero siempre estaba yo le lavaba la ropa, todo a mano, porque no hay lavarropa, y ella tiene lavarropa, pero no le llevaba. O sea, yo lo atendía de pe a pal, papá. Eso con la vida. Cuando llegó el momento que me venía, se puso a llorar. Andate, mijita, me decía, estiraba el brazo y decía, andate, mijita, que te vean los médicos, andate. Nadie hizo nada por mí, porque nadie hizo nada por mí. Nunca nadie más que mi mamá. ¿Sabe lo que es un hombre sentirlo llorar, reclamando que nadie había hecho? Un día llegó el hijo y lo encontró tomando un café con leche en la cama. Se para la puerta y se moja en la cama tomando leche. ¿Cuándo has desayunado en la cama vos? Para que usted tenga una idea cómo era la cosa.
5: Claro, ya se echan a perder.
4: Y él había tomado... No, pero nunca le habían hecho nada a él. Nunca le habían dado un café con leche ni nada a él. Lo llevó porque yo le dije, ¿para qué te vas a levantar a tomar la leche y venir a la cama de nuevo? Pero... el hijo dice, yo jamás vi que papá, digo, ¿por qué nunca se lo dieron? Digo, porque si no, ¿cómo no lo iba a tomar? Si él estuvo quebrado, con fierro puesto en las piernas, y no le daban el café, no, tenía que levantarse, ir al baño y tomar la leche y venía a acostarse después. Entonces le digo, yo le hice todos los cariños que puedo.
5: No, pero eso, eso honestamente, eso ya es un comportamiento suyo, la verdad, hay amor, hay algo muy positivo, pero madre, de todas maneras, el solo hecho que les hayan hecho siempre la vida imposible, todo indica que hay algo negativo, ¿de acuerdo?
4: Sí, por favor que sí.
5: Bueno, madre, yo la dejo en oraciones, Dios la bendiga, gracias por su comunicación y de todas maneras vamos a hacerle una ayudita, usted tan pronto nos visite, un abrazo y que esté muy bien.
4: Sí, Dios quiere.
5: Bueno, madre, Dios la bendiga, un abrazo.
0: Saludamos a la señora Cintia de 29 años, dice, pienso en matarme, me he herido y me duele la cabeza, hay días que son peores, ayuda. Señora Cintia, sin reírme, para que me tome en serio desde el inicio, usted no tiene los patitos en fila. Usted tiene pensamientos muy malos en herirse, en herir a otras personas, lastimarse todo el tiempo, y cuando entras en depresión piensas en odiar y odiar a todo el mundo. Y usted así no va a traer absolutamente nada bueno a su vida. Hay que curar y purgar su mente. Por lo general purgamos el cuerpo. Lo purgamos de metales, de suciedades, de impregnaciones, de cosas malas que el cuerpo recibe, incluso por las comidas. Hablamos de purgar en general, pero ¿alguna vez alguien ha purgado su mente? ¿Alguna vez ha purgado su cabecita? ¿Pensamientos malos en herirse, en lastimar, en suicidarse, en quitarse la vida? Eso también se purga y solo lo podemos hacer con terapias de equilibrio mental que ayudan a fortalecer su cerebro, su mente. Hay que comer más melena de león, ginkgo biloba, ginseng, tratamientos naturales también para fortalecer, ayudar a las neuronas, pero su mente no está bien. Me gustaría que me visite. 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Consúlteme. 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Que la sed de tu soledad no te haga beber del vaso equivocado. Y muchos se han equivocado, se viven equivocando, tropiezan con la misma piedra todo el tiempo, depositan la fe y la confianza en personas que les pagan mal, se enamoran por necesidad emocional y se enamoran de la persona equivocada, les pagan mal y después piensan que son ellos mismos o que todos los que llegan a su vida son malas o malos, cuando en realidad tomaste del agua equivocada. Básicamente, si usted no fortalece ciertos aspectos de su vida, usted va a errar todo el tiempo, se va a equivocar todo el tiempo, se va a caer todo el tiempo y va a vivir para atrás, dar un paso adelante y tres para atrás. ¿Reconoce esa situación? Estoy seguro que le ha pasado una y muchas veces. Por eso es importante que usted realmente se ayude. Para eso la organización Brian Internacional le ofrece conocimientos alternativos, secretos insondables de la madre, de la tierra, de la madre selva, de la naturaleza, ayudas y curaciones para atraer al ser positivo a su vida, no al ser errado como vives todo el tiempo equivocado con las personas. Es importante, ojos vemos, corazones no sabemos. Amigos de la sintonía, ten compasión, enamórate de la vida. No te quedes en el karma porque generarías aún más tristeza. Que lo bueno, lo bonito y lo mejor del universo les suceda siempre. Y bueno, a toda la gran audiencia le estamos avisando que ya está finalizando nuestro espacio. Siempre hemos de pedir que aliste un vasito con agua para hacer la oración bendita. Con esta oración, al terminar, tómese el vasito con agua. Y el residuo que quede en el final de agua, páseselo por donde sienta un dolor, una molestia física o en la frente para aclarar sus pensamientos en forma positiva. Escuchemos la oración de fe.
6: Te purifico, criatura de agua, en el nombre de Dios Padre Omnipotente. En el nombre de Jesucristo, su Hijo, Señor nuestro, y por virtud del Espíritu Santo, a fin de que te conviertas en agua bendecida, para ahuyentar, expulsar a el mismo enemigo por sus ángeles apóstoles. Por virtud del mismo Señor nuestro Jesucristo, que ha de venir a juzgar a los vivos y a los muertos. Dios, que para salud del género humano pusiste la mayor parte de tu sacramento en las sustancias de las aguas, atiende propicios nuestras invocaciones y a este elemento preparado con diversas purificaciones infunda la virtud de su bendición al fin de que tu criatura, sirviendo a tus misterios, reciba el afecto de tu divina gracia para arrojar los demonios y quitar las enfermedades, para que en cuanto a las cosas o los lugares de los fieles esta agua rociase, perezca toda inmundicia y se libre de todo mal. No resida allí el espíritu de la peste ni el alma corrupta. Se aparten todas las acechanzas del enemigo oculto y si nada hubiese que amenazase la voluntad o el sosiego de sus moradores, huya y se aleje por la observación de esta agua, para que la salubridad pedida por medio de la invocación tu santo nombre se vea libre de toda impugnación.
7: La organización Brian Internacional es el centro superior de la sabiduría eterna. Elevando una plegaria a lo más alto, aclarando nuestros pensamientos en forma positiva. Damos gracias por la sintonía.
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1: Es la hora 21 en punto.
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¿Cómo anda la barra? ¿Cómo anda la barra? ¿Cómo anda todo el mundo? Ya estamos al aire aquí en la 1390 AM, aquí en Difusora 33. Ya cuando pasan 2 minutos de las 9 de la noche, ya arrancamos una nueva edición. Estamos también en las redes, estamos en Facebook, en la página de Fuera de Juego, estamos en YouTube, en el canal Fuera de Juego TV. Ya cuando le decíamos, cuando ahora están 3 minutos pasan de las 21 horas de este lunes 27.